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0: Muy buenas tardes, estimados amigos, estimadas amigas de Michoacán, de México y del mundo entero, porque nuestro programa de Michoacán para el Mundo es un programa para todo el mundo, por supuesto, desde nuestra página en contacto directo de nuestro director Héctor Torres Martínez. Y hoy tenemos el agrado de que tengamos a nuestra amiga y compañera de toda la vida, la compañera Alexa. Buenas tardes, Alexa, ¿cómo estás?
1: Muy buenas tardes.
0: Está acalorada, Alexa, pero siempre al pie del cañón, acompañándonos, contribuyendo para que usted nos vea, amiga, amigo, allá en su teléfono, en su computadora, en donde quiera que nos vea, les agradecemos bastante. Contador, ¿cómo estás? Buenas tardes.
1: Muy bien, Paco, muy bien, pues aquí en esta tarde, calurosa, sí, pero con un calor más interno, más para comentar, para analizar todos esos detalles que ha habido en los últimos días, ¿verdad? Eso es bien importante.
0: Claro que sí, amigas, amigos, y sobre todo ustedes que nos van a ver el día de hoy. Estamos jueves 7 de mayo del 2026. A los que nos van a ver en Facebook, en YouTube, en Instagram, a los compañeros y a las compañeras que nos escuchan en Radio Aguerrido 96.9 FM, les mandamos todos nuestros saludos y obviamente les pedimos de manera muy respetuosa, de manera muy encarecida, que nos echen la mano, que le pongan me gusta, que contribuyan compartiendo el programa o que contribuyan opinando sobre lo que hoy vamos a platicar. En fin, platicando aquí con mi amigo José, veíamos la necesidad de expresarles 3-4 opiniones que valen la pena. Vamos a empezar con el primer tema, estimado José, que es el tema de lo que acaba de ocurrir en el proyecto Morena, donde acaba de haber un cambio radical, diría yo. No nos lo esperábamos, fue de manera muy abrupta, pero bueno, por algo será, por algo será. Cambiaron a la presidenta de Morena, Luisa María Alcalde, y entra en su lugar la compañera Ariadna Montiel Reyes, una gran compañera que viene de la UNAM. Ella fue líder del Consejo General de Huelga Estudiantil de 1999 allá en la UNAM, y recientemente ella se encontraba como secretaria del bienestar. Yo creo que estaba haciendo buen trabajo allí porque no decayó el programa, al contrario, se multiplicó con otros programas como el programa El Plan Michoacán, el programa de las niñas y de los niños a nivel nacional, el programa de las mujeres de 60 y más. En fin, ¿tú cómo ves ese cambio, estimado José? Porque vale la pena que la gente que nos va a ver el día de hoy, claro, tenga una apreciación.
1: Pues mira, yo creo que es un cambio positivo, en realidad. Yo creo que estaba ya muy disperso toda la política de Morena a su interior. Y realmente yo no sé a quién estaría apostando Luisa María Alcalde, que era la dirigente pues del partido a nivel nacional, porque pues sí vino aquí a Morelia algunas veces, pero yo le encontraba un discurso así nada más muy aligerado, realmente okay. No ponía realmente los puntos sobre la sí. Entonces como que lo dejaba así muy abierto, que vamos, que nuestro partido es fuerte, que vamos a ganar todas, todo. Pero no ponía orden. Yo creo que no ponía orden. Y era lo que yo, mi percepción por lo menos es que no ponía.
0: Ni tenía lineamientos políticos.
1: Ni un lineamiento político ni un orden para la gente aquí. Porque mira, después que analicemos la millonada que reciben los partidos.
0: Ahorita vamos a comentar ese tema,
1: Que reciben los partidos, pues yo creo que recursos había. Y a ver, la escuela de cuadros, pues no la llevan a cabo. Y si tú vas a un evento de capacitación, vas a encontrar a la misma gente de siempre.
0: Nomás se rolan de un lado a otro.
1: La que ya está en el poder, la que quiere ya en el poder, la que todo ya tiene un cargo dentro de la administración pública, pero no traen allá a mi amigo Pancho de Chucándero, o acá a mi primo alcalde de acá de Marabatío. Es, no los invitan, y son gente activista en la política, pues andan, son activistas, andan,
0: claro,
1: mueven gente, son líderes por medio de su comunidad. y ellos no los capacitan, ellos no existen, no existieron en este proyecto.
0: José, tú dices que falta la participación de la militancia de abajo, los líderes naturales, pero tú le escuchaste el mensaje que dio cuando la posicionaron en el Consejo Nacional el pasado domingo.
1: Ah, sí, sí, sí.
0: ¿Qué, pues, ¿cuál es tu apreciación del mensaje?
1: Pues mira, en primer lugar, yo creo que su tendencia es ahora sí tomar en cuenta todos esos liderazgos, a toda la militancia, porque así lo expresó, a la militancia de base. Y ella lo dijo bien claro: la gente que nada más anda buscando un cargo, pues tampoco se vale. Entonces, y además, toda la gente
0: que
1: tenga algún antecedente de corrupción o algo de corrupción.
0: Salud.
1: Vamos. Ya nos trajeron el mezcal, ¿eh?
0: Un mezcalito para la calor.
1: Y entonces, ella dijo: si tienen antecedente de corrupción, aunque la encuesta lo favorezca, simplemente no puede.
0: No procede. Fíjate que me pareció buena actitud, porque hay mucha inconformidad en la militancia. Hemos tenido con esta compañera, creo que es el quinto presidente nacional de Morena. El primero fue Andrés Manuel, la segunda fue Jacob Polewski, el tercero fue Mario Delgado, la cuarta fue Luisa María Alcalde, y ahora Ariadna. Entonces, el mencionar por parte de la compañera Ariadna que si algún aspirante, algún coordinador, algún candidato llega a quedar, pero se le encuentran evidencias de corrupción, es el mismo que se va. Es un tema o un lema muy fuerte, ¿no, José?
1: Sí, pero mira, es que cuando se creó todo el movimiento de Morena, el movimiento de Regeneración Nacional, estaba ya escrito. O sea, no mentir, no robar, no traicionar. Entonces,
0: ¿estaremos recuperando esa consigna con, con Ariadna?
1: Se va a tener que recuperar, se tiene que recuperar. Si sí, el partido tiene que tener una credibilidad realmente para todos los ciudadanos.
0: Claro.
1: Se tiene que recuperar, porque no es posible que haya gente en los gobiernos, los estados en general, que ya nomás porque son cuatachones del gobernador, pues vete tú, ahora te voy a poner en tal secretaría. Y cuando hablaban pestes de Manuel López Obrador, entonces...
0: Y vaya que tenemos a varios aquí en Michoacán, ¿eh?
1: En Michoacán, pues estamos saturaditos.
0: ¡Híjole!
1: No falta nada acá en Michoacán, ¿eh?
0: Entonces, para tu gusto, Ariadna viene a cubrir un hueco necesario para beneficio de la militancia de base de Morena, ¿no?
1: Así es, y viene a ser una barridita por ahí, porque no puedes vivir así. El partido con esa gente se desprestigia, realmente está desprestigiando.
0: Ajá.
1: ¿Por qué? Porque la gente decía, oye, pues es que no estamos cubriendo los objetivos para los cuales se creó el partido.
0: Ajá.
1: Entonces, los objetivos para todo ese partido que tú no estás cubriendo. Entonces, por eso es que es necesario, forzosamente es necesario que se atiendan todos esos solicitudes de la sociedad.
0: ¿Y sabes qué me gustó, José? Aparte de que haya dicho que aquella persona que haya llegado a ser coordinador o a ser candidato, y que aún cuando llegue a ser y tengan evidencias de corrupción, se va para afuera, qué bueno.
1: Así lo digo.
0: Pero también lo que me gustó fue que dijo Ariadna que el partido Morena tiene que ser congruente, tiene que ser consecuente y tiene que privilegiar aquellos líderes que tengan una vida impecable.
1: Así es.
0: Que tengan una trayectoria impecable. Para ti, ¿qué significa ese pronunciamiento de que tenga una vida impecable alguien que llegue a ser aspirante a algo?
1: Pues realmente que no tenga, primero, que haya servido a la sociedad, al pueblo, a la gente, a los ciudadanos. Yo creo que ese es uno de los caracteres principales.
0: Claro.
1: Otra, que realmente no se le hayan encontrado que se haya llevado el dinero del pueblo,
0: que no haya robado,
1: que no haya robado, que si fue presidente municipal y aspira a ser un diputado local o federal.
0: Ajá.
1: Y si analiza su trayectoria, no, pues fue presidente municipal, pero le cumplió a los ciudadanos.
0: Claro.
1: No, nadie le reclamó. Se vio que todo lo entraba al municipio fue aplicado en beneficio de los ciudadanos.
0: Muy bien.
1: Ahí ya es una respuesta
0: favorable. Cambia la orientación, ¿no?
1: Sí, ¿no? Como decía por allá un paisano por allá de algún municipio, decía, no, pues entró fulano, presidente municipal, dice, ahí tenía una casilla cayendo, así como ya tenía tres casas.
0: Híjole.
1: Y luego llegó el siguiente y lo mismo, una casilla ahí, toda, sin aplanar todavía, dice, no, la negra, ah, no, pero a los seis meses ya la tenía toda remodelada y todo, dice.
0: Claro.
1: Y cuando terminó, ya tenía otras dos casas, ¿no? Entonces, pues, no creo que dé tanto una presidencia municipal, ya ni el presidente municipal de Lázaro Cárdenas dice que cobra más cerca del estado y por él,
0: claro,
1: que cobra, no sé, cerca de 100,000 pesos, ya ni ellos, menos un municipio donde realmente el presupuesto es para un pago de unos 40,000, 50,000 pesos.
0: Así es, amigas, amigos, pues vamos a comentar, vamos a permitir que nuestro amigo José por ahí comparta este programa, porque también necesitamos que la gente lo vea el programa. Yo quisiera aprovechar para decirles que prácticamente el partido Morena, donde nosotros somos, no somos fundadores, tenemos que ser honestos siempre, tenemos que ser objetivos. Nosotros fuimos partícipes en el proyecto de Podemos, una organización social, en el 1900, en el 2017. Fuimos invitados a una asamblea estatal, una asamblea popular, cuando andaba el compañero Andrés Manuel López Obrador en campaña, si no mal recuerdo, en enero del 2017, nos invitaron como Podemos a llevar adelante nuestra presencia con la gente que teníamos en todo el estado. Y ahí estuvimos organizaciones sociales, sindicales, populares, en enero del 2017. No éramos militantes de Morena, pero del 2017, de enero del 2017 a prácticamente noviembre del 2017, algunos compañeros de Podemos en aquel entonces decidimos afiliarnos a Morena, pero nosotros venimos del movimiento social, venimos de la lucha obrera, campesina, popular, de los pueblos originarios. Pero siempre dijimos, nos vamos a afiliar a Morena, pero nunca vamos a dejar nuestra raíz, que es la lucha social. Y hasta ahorita lo hemos sostenido. Y quiero decirles que, ¿por qué nos afiliamos a Morena en noviembre? Si no mal recuerdo, José, el 8 de noviembre del 2017 hicimos una conferencia de prensa, invitamos al presidente de Morena de aquí de Michoacán, que en aquel entonces era Roberto Pantoja, y en aquel entonces estaba como presidente del Consejo Estatal nuestro amigo hoy fallecido Albavera, el maestro José Albavera. Ellos dos nos acompañaron a esta conferencia, y ahí nos afiliamos 7 dirigentes de la organización Podemos. Pero nuestra idea siempre ha sido que el proyecto Morena sea un proyecto que esté vinculado al movimiento social, que esté luchando junto con el movimiento social, que represente las causas del obrero, del campesino, del maestro, del ejidatario, del universitario, del joven, de la mujer, de los pueblos originarios. Entonces, por eso nos adherimos a Morena. Y entonces, hemos estado allí, pero no hemos perdido nuestra orientación. Hoy tenemos un proyecto que se llama La Red por el Bien de Todos, que es un proyecto parecido al de Podemos, pero ahora más vinculado a mucha gente que está en el campo y en la ciudad. Y ahí va, ahí la llevamos, amigas, amigos, pero también decirles que la presencia hoy de la compañera Ariadna nos llena el ojo. La verdad, nos llena el ojo, porque para mi gusto los anteriores presidentes de Morena, con excepción del compañero Andrés Manuel, que él fue el que dio la pauta para construir Morena, pero después de él hemos tenido presidentes o presidentas grises. No han entendido de que el partido Morena es del pueblo, no han entendido de que la Cuarta Transformación es del pueblo, no han entendido que el no robar, que no el mentir y el no traicionar son consignas que se deben de llevar a la práctica, no solamente de verborrea o de teoría. Por eso hoy que la compañera Ariadna Montiel Reyes, originaria de la Ciudad de México, líder de la Universidad Autónoma de México y obviamente una gran compañera de izquierda de toda la vida, El hecho de que haya comentado eso que comentó nos llena de mucha satisfacción. Y yo quiero decirte, estimado José, que yo acabo de sacar un video, y en ese video yo le mando decir a la compañera que necesitamos reestructurar el Comité Ejecutivo Nacional. El Comité Ejecutivo Nacional de Morena no puede estar anclado solamente en la Ciudad de México, tiene que estar en los 32 estados, pero además tiene que estar vinculado a todos los sectores sociales, a las organizaciones sociales, a la relación política con los partidos de izquierda, si es que lo son, tiene que ser abierta, transparente, nada de abajo de la mesa. Entonces, yo espero de todo corazón que la compañera Ariadna ponga orden, ponga disciplina y ponga a trabajar a los líderes nacionales, porque los líderes nacionales, yo ni los conozco, José. ¿Quién conoce a los líderes nacionales de Morena en el Michoacán?
1: No, pues más conocíamos a Luis Almercado.
0: Y si acaso a Carolina. Carolina, que llegó allá como secretaria general, pero la verdad, yo no sé cómo llegó, porque aquí tuvo un papel gris en Michoacán.
1: Pues, y además, el trato con la gente como que no es el favorable.
0: Nunca nos contestaba el teléfono cuando le hablábamos.
1: No, y una vez que me contactó a mí, casi me regañó sin conocerme.
0: Bueno,
1: ahí la dejamos.
0: Entonces, amiga Ariadna, qué bien que llegaste a la presidencia nacional de Morena. Espero que los zapatos que dejó allí el compañero Obrador los puedas cubrir, aunque va a estar complicado, ¿verdad? Pero sí necesitamos un Comité Ejecutivo Nacional que ande en todo el país, en los 32 estados de la República, que se vincule al movimiento social, que represente las causas de los trabajadores, de los campesinos, de los estudiantes, porque por eso hay problemas en el país, hay movilizaciones del campo porque no hay quien los atienda, el Partido Morena no los atiende, hay movilizaciones del transporte porque no hay quien los atienda, hay movilizaciones de las mujeres porque no hay quien las atienda, y para eso debe ser el Partido Morena, ¿no, José?
1: Debe de ser el vínculo con el gobierno o con los gobiernos, todos los niveles de gobierno. ¿Por qué? Porque los que están en el gobierno, sobre todo los que vienen del Partido de Morena y que llegaron allí por el voto del pueblo, uh-huh, y creyendo en este proyecto de la Cuarta Transformación y en el Partido de Morena, pues con mucha mayor razón.
0: Claro.
1: Con mucha mayor razón debe de intervenir el partido para que sean atendidas todas las demandas y todas las peticiones de estas gentes, sean escuchados inicialmente y se vea la posibilidad de cubrir sus demandas. Pero nosotros vemos que no, que hay un distanciamiento del partido con los mismos gobernantes y con mayor razón con el pueblo. Con mayor razón con el pueblo no hay una, no hay un vínculo directo que puedan haber ese diálogo. Aquí en Michoacán realmente no hay un diálogo.
0: Yo no he visto, José, un acercamiento del Comité Estatal de Morena con los trabajadores, con los campesinos, con los estudiantes. No he visto una formación política allá donde están los asuntos de la gente. No, no he visto.
1: No, no sale de sus oficinas o solamente en sus reunioncitas en secreto y con ciertos sectores de la población.
0: Exacto.
1: Ciertos sectores, no con la gente en general, sino nada más grupitos políticos. Y además suman, sí, suman, pero suman a políticos que vienen de los partidos.
0: Claro.
1: Y que traen ahora sí la cola larga que les pisan así.
0: Y conste, amigas, amigos, nosotros somos de Morena, pero también somos objetivos. Tenemos que reconocer que hay problemitas. Y por eso hubo el cambio, pienso yo también, porque la compañera Claudia, donde quiera que iba, la gente le reclamaba muchas cosas. Yo recuerdo, José, no sé si en Nayarit o en Tamaulipas, un grupo de colonos se le acercaron a la compañera Claudia y le explicaron que los diputados locales, que la presidenta municipal, ganaban bastante dinero y no atendían a la gente. Y cuando ellos, los diputados, se quisieron tomar una foto con la compañera Claudia, le dijo: primero atienden a la gente y luego nos tomamos una foto.
1: Fue en Baja California Norte.
0: En Baja California, para que vean. En fin, estimada Ariadna, tienes un papelote que hacer, pero si tú tienes un equipo de trabajo que responda a las expectativas del pueblo de México y que obviamente comprendan los compañeros que se requiere una buena presencia permanente en cada estado de la República, hay que echarle para adelante. Nosotros te apoyamos. Y comentarte también finalmente sobre este tema, yo quisiera, estimado José, que Ariadna, como presidenta de Morena, pudiera palomear que hubiera comités ejecutivos municipales.
1: Sería muy, muy, muy acertado esa decisión.
0: No hay comités ejecutivos municipales, los quitaron.
1: ¿Sí?
0: ¿Por qué los quitaron? Porque no les convenía a los líderes seguramente nacionales y a los estatales que hubiera comités municipales, porque son los que tienen el acercamiento con la sociedad.
1: Así es.
0: Pero además, fíjense bien, ¿cuánto tuvo Morena a nivel nacional de prerrogativas en el 2025? Tuvo 2.486 millones de pesos, ¿eh?, en el 2025. En el 2026 tuvo 2.615 millones de pesos. Es decir, dinero hay.
1: Sí.
0: ¿Por qué hay dinero? Porque gracias a la votación de los mexicanos es que logramos eso. Que obviamente nosotros no queremos que haya mucho dinero para los partidos políticos. Yo soy uno de ellos. Porque es dinero que se tira a la basura. Ahora, eso es lo que gana Morena a nivel.
1: Eso es lo que las participaciones. Pues,
0: y a nivel estatal, también quiero comentarlo. Morena, ¿cuánto saca? En el 2025, Morena sacó 81 millones de pesos. Imagínense lo que son 81 millones de pesos a nivel estatal de Michoacán. Y en el 2026, sacó 86 millones de pesos. Voy a leer también los del PRI y los del PAN, y ya ahorita lo platicamos, José. El PRI sacó a nivel nacional en el 2025 1.203 millones de pesos. Y en el 2026 sacó 982 millones de pesos. Conste, son años en donde no ha habido elecciones, ¿verdad? Para que estemos claros. Eso es lo que sacó el PRI.
1: Eso es lo que le correspondió de apoyo federal, pues.
0: Así es. Y a nivel estatal.
1: Prerrogativas al gobierno.
0: Al PAN, fíjense lo que le toca al PAN: 1.299 millones de pesos a nivel nacional. Y a nivel estatal, no tiene el dato, pero a nivel nacional en el 2026 sacó 49 millones de pesos. Así que, amigas, amigos, esas millonadas de pesos del PRI, del PAN y de Morena, la verdad es un insulto para nuestra sociedad. Es un insulto para la democracia, es un insulto para la cuarta transformación, y es un insulto para aquel compañero o compañera que trabaja día a día y que gana una miseria de sol a sol. Así que, ¿cómo ves tú este tema, estimado José?
1: No, realmente es un ideal que recibe, un ideal, y realmente, pues deben de aprovechar todos los partidos para hacer una capacitación política a su gente, que los capaciten políticamente, que inclusive sobre el dinero para hacer otro tipo de capacitación para que la gente tenga un progreso de su vida personal.
0: Me acuerdo cuando estaba en campaña Obrador, José, ahorita que dijiste eso, había una frase que decían en las marchas, decía: no falta dinero, sobran ladrones.
1: Sobran ladrones, sí,
0: o corruptos.
1: Sí,
0: ¿tenemos comentarios, José?
1: Sí, el compañero Abraham Reyes Sainz dice: saludos, compañeros, amigo Paco Zapudio y José Gómez. Si Moreno no aplica lo que dice nuestra compañera, va a perder fuerza y unión.
0: Exacto.
1: Dice: no nos va a fallar la compañera Adriana Montiel Reyes, porque se apellida Reyes, dice. Dice el amigo Abraham Reyes.
0: Muy bien.
1: Y me pedía por aquí que hiciera un comentario sobre una respuesta que le dieron las compañeras de allá de Atención Ciudadana.
0: Ajá.
1: Pero Abraham, lo vamos a dejar para la próxima. Y si te subes por aquí.
0: Ah, para que vengan compañeros de Cuitzillo, Tarímbaro.
1: Que vengan los compañeros de Cuitzillo
0: y ya, hacemos un programa especial.
1: Que llevaron allá a la Oficina de Atención Ciudadana y la canalización que se dio aquí a instancias del gobierno estatal.
0: Exacto.
1: A través de la Secretaría de la representación de la Secretaría de Gobernación Federal.
0: Ajá.
1: Aquí en Michoacán se dio una canalización o una petición, pues, que se les pide, pues, que tomen cartas en el asunto adecuadamente, desde luego.
0: Pues ahí está el comentario de nuestro amigo Abraham Reyes.
1: Tú decides si el próximo jueves esperamos por aquí y nos comunicamos, y ojalá que sí pueda venir tú y pueda venir otras compañeras o compañeros y nos comenten ese escrito por ahí, para que vean que las compañeras y compañeros de Cuisín Tarímbaro no están ausentes de este proyecto, siguen buscando la forma de que se les resuelva a la gente que no se les ha resuelto.
0: Así es, y qué bueno que hubo una respuesta, José, de parte de la Oficina de Atención Ciudadana del Gobierno Federal, y hay que platicar en la próxima reunión. ¿Te parece bien que la hagamos el día lunes?
1: Pues si gustas,
0: para decirle a nuestro amigo director.
1: Sí, el día lunes, si puedes, Abraham, para ya tenernos el domicilio de donde estamos ubicados, y que nos acompañe si vemos que otra persona le gustaría participar.
0: Muy bien, dejamos pendiente el tema de Cuitzillos Tarímbaro, que vale la pena que sea una buena mesa redonda, un conversatorio, donde logremos clarificarle a la gente de Michoacán qué es lo que está pasando en ese predio que desde el gobierno de Lázaro Cárdenas Batel se lo donó, se lo dio, se los asignó a más de 904 personas. En fin, lo dejamos para el próximo lunes.
1: Además, también vamos a leer el escrito que se le presentó al antropólogo Lázaro Cárdenas Batel, como un proyecto pues que él idealizó, muy bonito proyecto, pero que al final
0: se deformó,
1: desmayaron algunas gentes por ahí, ya por debajito del agua hicieron cosas indebidas, y esto pues se contaminó, y todavía sigue contaminado hasta ahora.
0: Bien, amigos, amigas, los esperamos el próximo lunes para este tema importante de Cuisillos Tarímbaro. Ya leímos los montos económicos que ganan los tres partidos más importantes. Pues, imagínense cuánto ganará el Verde, cuánto ganará el Movimiento Ciudadano, cuánto ganará el partido, ¿cuál me falta? El PTE, ¿verdad? Y entonces el tema
1: económico, Trabajo, Partido Verde, Movimiento Ciudadano,
0: son todos.
1: Son todos los que están.
0: Imagínense, por eso es que los partidos o los que están como diputados o senadores que votaron en contra de la reforma electoral de la compañera Claudia, tanto el plan A, el plan B sí lo aceptaron, porque a ellos ya no les perjudicaba, pero el plan A significaba el recorte del presupuesto de los partidos, el recorte del presupuesto de los órganos electorales, el bajarle los salarios a los funcionarios de los órganos electorales. Entonces, por eso es que el tema electoral se ha convertido en un tema complicado desde el punto de vista económico, porque la gente que está como diputado o como senador o como presidente municipal, pues no les conviene que se bajen los salarios, ¿verdad? O las prerrogativas. Así que es un tema difícil. Pero bueno, ahí están las cosas, amigas, amigos. Yo lo único que les puedo decir es que nosotros tenemos que seguir empujando la carreta. Así para es. Construir una sociedad democrática. Como decía nuestro amigo y compañero Andrés Manuel López Obrador, no puede haber gobierno rico con pueblo pobre, y eso lo tenemos que empujar. En el 2027 tenemos que cambiar las cosas de manera muy puntual, estimado José.
1: María Ortiz nos saluda. Gracias, María Ortiz. Muchas gracias por saludarnos.
0: Saludos, amiguita, a ver si nos acompañan la próxima semana, ¿sale? Y bueno, ¿algún comentario adicional sobre ese tema, José? Sobre Ariadna, ¿qué opinas? ¿Crees que nos vaya a ir bien ahora, sí?
1: Mira, yo creo que le va a ir bien en general a los ciudadanos. En general. ¿Por qué? Porque ella va a retomar ese proyecto inicial, el proyecto que inició nuestro gran presidente, Andrés Manuel López Obrador. Va a retomar y va a empujar por ese lado.
0: Qué bueno. Yo también así lo percibo, ¿eh?
1: Absolutamente seguro, porque su trayectoria de ella en los puestos que ha ocupado, su lucha estudiantil, que estoy seguro que la hizo junto con nuestra presidenta Claudia, porque estuvieron en ese movimiento de la UNAM, donde fue muy significativa la participación de nuestra presidenta Claudia Sheinbaum Pardo, y ella participó, o sea, Adriana Montiel participó en esa lucha también.
0: Claro.
1: Participó en esa lucha. Entonces, tienen una convicción que es una lucha social, tiene una convicción de lo que necesita México para seguir avanzando. Entonces, pues, dicen que los iguales se juntan con los iguales, con sus iguales. Entonces aquí está jalando la presidenta gente de esa trayectoria,
0: de convicciones, de principios,
1: de principios, de esa trayectoria política, de esa trayectoria social, y eso va a ser, va a favorecer el desarrollo de nuestro país.
0: Y fíjate que me gustaría, aprovechando este comentario que acabas de decir, José, que la compañera Ariadna no haga asambleas en los hoteles, que haga asambleas con la militancia, públicas, porque para eso son los partidos políticos. El derecho de libertad de expresión es un derecho constitucional. No hay ningún impedimento para no hacer asambleas públicas donde la gente escuche lo que piensa la presidenta de Morena a nivel nacional sobre el tema social, sobre el tema económico, sobre el tema político, sobre el tema internacional, que nos ha llovido sobre mojado con este canijo del pedófilo de allá de Estados Unidos, que cada rato amenaza que va a invadir México, y los dirigentes de nuestro partido nadando de a muertito. Yo creo que no, es momento de generar magnas asambleas populares en los 32 estados de la República, de desarrollar manifestaciones públicas de respaldo a nuestra compañera Claudia Sheinbaum Pardo, de desarrollar asambleas que signifiquen la relación con el movimiento social, la defensa de la lucha de los trabajadores, porque para eso son los partidos políticos, y además tienen mucho dinero para movilizarse, para empezar a empujar una sociedad democrática, José.
1: Sí, eso,
0: ¿no?
1: Sí, es. Y se haga aquí en Morelia, ¿cómo nos vendría una asamblea de militantes y no militantes de la ciudadanía en general, ahí en la Plaza Morelos?
0: Exacto.
1: Y bajo el ojo de nuestro gran caudillo, fue el generalísimo don José María Morelos de Pavón.
0: O en el monumento a Lázaro Cárdenas.
1: El monumento a Lázaro Cárdenas, también otro gran hombre que defendió nuestra patria.
0: Sí, necesitamos, José, dirigentes nacionales de Morena que salgan de las redes sociales, que se conviertan en dirigentes populares reales. Exacto. No de probeta. Y creo que la compañera Ariadna trae una buena trayectoria. Esperamos que no se ancle solamente en eventos mediáticos o en eventos temáticos solamente a nivel de hoteles. Eso no sirve. Tenemos que lograr que los dirigentes nacionales y estatales, y ojalá que haya municipales, se conviertan en promotores de la lucha popular, y se conviertan en organizadores, y se conviertan en que construyan la unidad popular. Porque la única manera de defender la cuarta transformación es con la unidad popular. Así no hay es. Otra alternativa.
1: No hay otra alternativa, exactamente.
0: Pues vamos a terminar el programa, ya estamos prácticamente las 6:04, amigas, amigos. Quisiera comentar dos temas importantes que están pasando. ¿Tú cómo ves el tema de la huelga que está pasando? Ya tiene 15 días en huelga la Universidad Michoacana, estimado José. ¿Cuál es tu apreciación?
1: Pues mira, lo que sabemos pues es de que no les debe mucho a los trabajadores de la Universidad Michoacana. Uh-huh. Pues hay unos bonos que les deben por ahí, inclusive hasta dice que de sueldos también atrasados, que no se han pagado. Entonces nosotros sabemos realmente qué está pasando en la Universidad Michoacana. Si no tiene presupuesto, o ya se terminó el presupuesto, es muy pronto para que tengan un presupuesto. Estamos apenas empezando el mes de mayo, no vamos ni siquiera a medio año, y para que no haya dinero, que no les estén pagando. Entonces, por un lado, pues tiene que atender las peticiones de la gente que trabaja. La gente que trabaja, pues yo creo que cumple con su trabajo. Y el que no cumple, pues, pobrecito, que ahí la rectora diga, pues no trabaja, no te necesito. Uh-huh. Y si no trabajan, porque ya hemos encontrado los detalles, yo creo que una vez no ha sido un trámite por ahí de, uh-huh, de algún título de una persona.
0: Exacto.
1: Y no, realmente era asombroso ver que en ese departamento había aproximadamente 10 personas. Uh-huh. Y de las 10 personas veíamos trabajando a 2 personas. Unos estaban comiéndose la torta, era a las 11 de la mañana, Arboria tenía hambre, bueno. Dice que primero es comer, que sea cristiano, está bien. Ajá. Otros estaban platicando, otros nomás estaban con su celular, o sea, tomamos el cafecito y con el celular. 2 personas estaban trabajando.
0: Híjole.
1: Estaban 2 personas muy, muy atentas, y venían y iban y le pedían a otro compañero que estaba con la torta en la mano: oye, compañero, ese documento ahí en el archivero, exacto, ahí está, por ahí está. Entonces, también eso puede ser que esté afectando el buen desarrollo de nuestra querida Universidad Michoacana. Que hay gente que realmente no va a cumplir lo que debe de hacer por lo que le pagan. Entonces, bueno, si no más va a cobrar, pues entonces que se vaya a buscar donde realmente puede cobrar sin hacer mucho.
0: Exacto.
1: Entonces, eso sí es hacer una revisión. Pero el que trabaja tiene derecho a un pago y tiene derecho a que se le pague puntual. Y si ya es especificado que debe de recibir ciertos bonos, pues tiene que dar esos bonos. O sea, ¿por qué? Porque los que están ahorita batallando son los alumnos.
0: Sí, ese es el detalle.
1: Nuevamente los maestros aceptaron dar las clases en línea para que no se perdieran tanto. Entonces están los muchachos apegados a las clases en línea. Me consta, hay un muchacho que está estudiando ingeniería eléctrica y me dijo, no, eso tomó clases en línea. Otras personas que están estudiando en la facultad de derecho, pues dijeron que están tomando sus clases en línea. Entonces, pues sí están tomando sus clases en línea, pero sí es necesario que se resuelva ese conflicto que se tiene, que se destrabe. ¿Qué estará pasando? Pues no sabemos si es.
0: Hay mucho.
1: Cuestión del gobierno, cuestión del gobierno universitario o del gobierno estatal. No sabemos realmente la profundidad o realmente que los líderes del sindicato no ceden mucho. Entonces, pues ojalá que se llegue a un punto donde todo el mundo
0: claro
1: pueda aportar lo positivo y los que tengan sus clases.
0: Yo quisiera aprovechar, José, para comentarle a nuestros amigos que nos están viendo, para decirles que el tema de la huelga que se está desarrollando, hasta cierto punto está un poquito complicado. Nosotros no somos nicolaitas, por supuesto, pero nos gustaría invitar a nuestro amigo Tena, que pudiera venir, Eduardo Tena, a platicar con nosotros para que dé a conocer su apreciación. Si alguien de la Michoacana desea venir a platicar con nosotros para que explique por qué está trabado ese tema, porque al final del día, como dice José, los perjudicados son los jóvenes que dejan de estudiar. Incluso ahorita platicamos con nuestra amiga Alexa, que ella está en la universidad, y decía que le están dando clases por línea, pero obviamente por línea no es igual. Entonces, primero habría que generar un ambiente de clarificar el tema, independientemente del tema político que se está enrareciendo por allí, porque hay quienes le echan la culpa a la rectora que tiene vínculos con el maestro Morón, le echan la culpa a Morón que está metiéndose en la universidad, o le echan la culpa a Tena, que Tena tiene muy vínculos con Carlos Torres Piña y que está vinculado al gobernador. O sea, ese tema que está enrarecido, hay que primero descifrar el derecho de huelga. El derecho de huelga es un derecho constitucional. Y si bien es cierto que era una huelga, entre comillas, de puertas abiertas, los compañeros del SUEUM lo han convertido de puertas cerradas, porque es un derecho constitucional. Pero nosotros no conocemos el tema. Nosotros los invitamos, José, a que nos acompañen,
1: que nos diga,
0: para que la sociedad se dé cuenta, porque muchos de los compañeros, tanto maestros como estudiantes, pues quieren tener clases. Pero lo importante es el diálogo, y lo hemos dicho una y otra vez. Yo, cuando fui obrero, lo he dicho aquí, José, cuando el patrón nos llamaba a platicar en el último minuto de un estallamiento de huelga, los trabajadores íbamos a platicar, porque lo importante es defender la materia de trabajo. Entonces, ahí está la propuesta. Ojalá que nuestro amigo Tena, que la rectora, si quiere venir a nuestro programa, que vengan. Existe es que la sociedad se dé cuenta qué es lo que está pasando y se destrabe el tema. En fin, ahí está el comentario, amigas, amigos. Son miles y miles de estudiantes que están sin tener clases y que obviamente están perdiendo hasta cierto punto el tiempo de su vida. Así que ahí está el comentario, amigas y amigos. José,
1: por aquí nos saluda desde Charapan, nos saluda Miguel, nuestro amigo Miguel, desde Charapan, dice, ánimo, compañeros.
0: Gracias, Miguel Cristal, gran compañero de allá de la región Purépecha, que por cierto, vamos a comentar algo sobre eso. En fin, el tema de la universidad lo dejamos ahí como una propuesta al aire, a ver quién se anima a venir a platicar con nosotros, aunque sea un trabajador de base. El chiste es que la cosa se pueda ir clarificando, amigas, amigos. En fin, José, a propósito de ese tema de Charapan que nos acabas de platicar, el día de ayer hubo un acontecimiento doloroso que vale la pena comentarlo, José.
1: Sí.
0: ¿Puedes comentar algo?
1: yo me di cuenta pues que había oído por ahí noticias que habían sido asesinados dos personas.
0: Comuneros de Acachuén.
1: Municipio de Chinchota, de Acachuén, que por pues, civiles, simplemente
0: armados. Civiles armados. Aunque hay acusaciones contra policías municipales del ayuntamiento de Chilchota, ¿eh?
1: Chilchota también. Entonces, pues, todavía hasta ahorita no se esclarecen estos hechos, o sea, qué se está pasando pues ahí, por qué estos asesinatos, realmente fueron por el crimen organizado, fueron por alguna autoridad que no ejerce la autoridad adecuadamente, no lo sabemos, pero es un hecho muy lamentable. Que esté sucediendo en cualquier parte del mundo es un hecho lamentable, y máximo que no somos michoacanos y que queremos mucho nuestro estado de Michoacán y que trabajamos para Michoacán, pues que haya un hecho de esa trascendencia es muy lamentable.
0: Sí, amigas, amigos, quiero obviamente solidarizarnos en este programa de Michoacán para el Mundo con la comunidad de Acachuén, que es uno de los pueblos, o de los 11 pueblos del municipio de Chilchota. Sí. De hecho, ayer, nos llegaron varios comunicados, entre ellos el de un compañero que tenemos amigos allí. Tenemos amigos que sin duda alguna nos dicen lo que está ocurriendo, y quiero leerlo rapidito, el comunicado, porque vale la pena. Vale la pena que usted, amiga, amigo de Michoacán, se den cuenta que no es correcto que siga habiendo asesinatos de gente nuestra, y con mayor razón de gente armada que iba de civil. Este comunicado es de la Coordinación de Comunidades de la Cañada de los 11 Pueblos. Dice: a los gobiernos municipal, estatal y federal, a los medios de comunicación, a las comunidades purépechas de Michoacán, la Coordinación de Comunidades de la Cañada de los 11 Pueblos, nos pronunciamos en apoyo a la comunidad hermana de Acachuén, quien el día de hoy, miércoles, o sea ayer, 6 de mayo, sufrió una agresión por parte del crimen organizado alrededor de las 14 horas, o sea, a las 2 de la tarde, amigas y amigos. Un grupo de civiles armados a bordo de camionetas ingresaron a la comunidad de Acachuén, provocando pánico y temor al interior de la comunidad. Ante ello, la comunidad se organizó y actuaron en consecuencia. En el acto, varios comuneros resultaron heridos y lamentablemente dos perdieron la vida. Por lo anterior, denunciamos enérgicamente la inseguridad que se vive en nuestra región. No podemos seguir viviendo así, en la inseguridad, la incertidumbre y el temor día con día, porque mientras el gobierno anuncia que sigue el plan Michoacán avanza con éxito, porque mientras el gobierno anuncia eso, la inseguridad se ha agudizado. No es un hecho aislado la ola de violencia e inseguridad que se vive en la cañada de los 11 pueblos. Camiones y vehículos son robados con violencia por grupos armados a plena luz del día. Las comunidades vivimos asediados por esa delincuencia. Hacemos un llamado enérgico a los tres niveles de gobierno a que hagan su trabajo y brinden seguridad en nuestra región. Demandamos justicia para los comuneros caídos y castigo a los culpables. Nos mantendremos en alerta máxima en apoyo a la comunidad de Acachuén y de toda la región Eraxamani. Colectivamente, Cuncuaricua, Iretecheri, Exaramani, Anapu. Espero haberlo leído bien. Coordinación de Comunidades de la Cañada de los 11 Pueblos. Ahí está el comentario, estimado José. La verdad es doloroso, ¿eh? Esperamos que nuestra compañera presidenta de la República, esperamos que, híjole, yo ya no sé qué decir del gobernador, porque él anda dedicado a los teleféricos, más que dedicarse a los problemas de seguridad, a los problemas de educación. Hay muchos problemas de educación donde la gente se queja bastante, hay problemas en los municipios, en fin, no tenemos un gobernador que gobierne, tenemos un gobernador que hace mucho show, pero bueno, esa es otra historia. Le pedimos a la presidenta que le haga caso a las comunidades, porque yo quiero recordarle a ella y a todo el gobierno federal, a la encargada de gobernación de aquí de Michoacán, que se pongan las pilas, porque los pueblos originarios, cuando se ponen las pilas también ellos y ellas, se levantan, ¿eh? Y ahí está Cherán. Ahí está Cherán, donde decidieron hacer su autogobierno. Y yo espero que ya haya atención al tema de Acachuén y que ya haya seguimiento a esa gente que hizo esas maldades con la gente de los 11 pueblos. Pues José, estamos terminando el programa.
1: Estamos terminando nuestra...

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1: ¡Ay, qué hoy! Ahora vamos a retrasarlos. Básicamente, vámonos al año 2020. Corría a principio, no había pandemia, no había nada. Y Alfredo Olet, bueno, estaba más tranquilo. Y Alfredo Olivas sacaba esta rola sin imaginar que esta rola sería una de las más canciones que consolidarían su carrera. Y esta rola se llama Medalla, Medalla de Plata.

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1: Ahí quedó, y ahora vámonos con algo de tercer elemento. Igual, corría a finales del 2019, que yo recuerdo estaba en la prepa justamente cuando esta agrupación estaba en su mero apogeo hace casi 7 años. Conmigo, o sea, prácticamente tercer elemento se aventó tercero de secundaria cuando sacó Aerolínea Carrillo. Hasta la... yo creo que fue cuarto semestre. Sí, como tercer, cuarto semestre ahí en... cuando tuvieron todo su apogeo y esta rola fue parte de ella. Me acuerdo perfectamente porque cuando regresaron de la prepa sonaba esta rola. Y esta rola se llama Antes y Después de Ti. ¡Vámonos!

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3: ¡Ay, caray! Y ahora vámonos con algo de Cristian Nodal. Aquí abajo, y dice así.

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3: Ahí quedó, y ahora vámonos con algo de la banda, banda El Recodo. Y la canción se llama Y es que de ti me enamoré. Y dice así, vámonos.

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2: Ay, que hoy no se le acuerda, el número en cabina sigue estando disponible. Ahora vamos con algo de banda Los Recoditos, pero raza, número en cabina disponible 4433-63-6771. Te lo vuelvo a repetir, 4433-63-6771. Y ahora vamos con algo de banda Los Recoditos. Elegiste un error.

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0: Ahí quedó, y ahora vámonos con algo de Banda MS. Y es que ahora sí, yo estoy cerrando ciclos. Vámonos.

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2: Ahí quedó, y le vamos a seguir nosotros con más música. Llega algo de tercer elemento, y es que arriésgate conmigo, y dice...

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1: Ay, que hoy le vamos a ir con música. Llega algo de banda pequeño musical y es que ni eso merecías.

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1: ¡Ay, qué hoy le vamos a seguir! Le vamos a seguir con música. Llega ahora algo del señor Alfredo Olivas. Volverá, y dice así.

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1: Ahí quedó Alfredo Olivas, la canción se llama Volverá. Y ahora vámonos con algo de la banda Todo Terreno. La canción se llama Corazón. Vámonos.

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1: Ahí quedó, y le vamos a ir con más música. Llega algo de la banda Sirahuel, amarrado, y dice así, ¿verdad?

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3: Ahí quedó, y ahora vámonos con algo de Bronco. Alguien mejor que yo, y vámonos.
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2: Ahí quedó ya Osco Álvaro, el grupo Firme y Alfonso, partida el Yaqui. Cada vez extraño más, y dice...

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3: Ahí quedó, y le vamos a seguir con música. Llega algo de Cristian Nodal, Amor Tóxico, dice...

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2: Y continuamos con la música, llega algo la banda Todo Terreno. Desde que te conocí, vámonos.

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0: Ahí quedó y la vamos a seguir con más música. Llega algo de Eslabón Armado y la canción se llama Con Tus Besos. ¡Y vámonos!

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1: Ahí quedó, y ahora vamos con algo de Kiss Jacob. Ya tiene nuevo mi ex, y gracias por esta canción, y gracias para despedirme.

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1: Raza, hasta aquí el programa de las horas del fantasma. Nos escuchamos el día de mañana a partir de las 8 de la noche por la plataforma digital www.radioagredomayor.com, la radio sin fronteras para ti. Me paso a retirar, soy su amigo el fantasma de la radio. Recuerden que para el fantasmita su público bonito siempre será para él. ¡Sumicio! ¡Sumicio! ¡Sumicio más grande! ¡Gracias!
2: ¡Ahí te va Jimmy! ¡Ahí te va Isaías!

0: Gracias, gracias, gracias.
1: Esto fue Las Horas de Fantasmas. Nos escuchamos en la próxima emisión. Muchas gracias.

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0: Muy buenos días, buenos días, buenos días para todos ustedes. Muy buenos días. Voy a darle seguimiento a algo que pasó en Zacatecas, allá en el Congreso local. Vamos a escucharlo. Esto pasó en Zacatecas, en el Congreso local.
1: No grites, cabrón. Ya siento lo que tú estás chingando.
2: Te estás chingando. Do your lies, cabrones. Do your lies.
3: ¡Vas a pillar yo con la de mi
2: Dios! ¡Pinche bola ratero, cabrones!
3: ¡Hola, hijo de tu puta madre!
2: ¡Pinche bola ratero, cabrones! ¡Apaga tu pinche celular, tú!
3: ¡Vamos a la mierda, banquetones!
2: ¡No te enojes, vamos!
3: ¡Esta es una pinche rata!
4: Vamos a decretar
3: esto. ¡Esta es una pinche rata! ¡Sí, también te lo digo!
5: Queremos la posición que
3: perdiste, esa pinche rata que se está chingando.

0: Acuerdo incumplido, pueblo sin paz.
1: ¿Dónde está la puta comisión? ¿Dónde está?
2: ¿Dónde están, hijos de la chingada?
1: ¿Dónde están?
3: ¿Dónde están? ¿Dónde están? ¿Dónde están? ¿Dónde están? ¿Dónde están? ¿Dónde están? ¿Dónde están? ¿Dónde
1: están? ¿Dónde están? ¿Dónde están?
4: ¡Hala la puta! ¡Hala la puta! ¡Hala
3: la puta! ¡Hala
1: la puta! ¡Hala la puta! ¡Hala la puta! ¡Hala la puta!
0: ¡Hala la puta! ¡Hala la puta! ¡Hala la puta!
3: ¿Dónde está?
4: No, aquel cabrón que está en la esquina.
3: ¡Vamos a tomarlo!
1: ¡A ver, cabrón, ¿qué estás haciendo? ¿Qué estás haciendo, Fema?
4: ¡Pendejo!
1: ¡No la chingues, cabrón!
4: ¡Pendejo! ¡Pendejo, ni más, cabrón!
5: Esto pasa en Zacatecas, allá con los que siembran el frijol. Vamos a continuar para que sigan escuchando. Disculpen las malas palabras.
6: Completar 4 meses en chinga y ustedes no han movido un dedo por nosotros. No te desgarres el traje. ¿Cuánto quieren, cabrones? Si tienen que pagarle nosotros los campesinos. Ustedes tienen hambre, cabrones. No nosotros. Porque no fueron capaces de llevarnos una botella de agua. A la vez que venimos dijeron que ustedes no sabían. Vamos a completar 4 meses en chinga y ustedes no han movido un dedo por nosotros. No te desgarres el traje. No te queda, compa. No te queda que te desgarres el traje.
3: No, nada, no has hecho nada,
6: viejo. No han hecho nada por nosotros. Yo nomás quiero. A ver, ustedes, el Congreso, nombraron una comisión de gente que se iba a atender con nosotros. Tráiganla aquí.
3: ¿Cuál es la pinche comisión?
6: Tráiganla. No, chingada, pues si no sabes.
3: Pero ustedes la nombraron. De la pinche comisión.
6: Ustedes la nombraron. ¿No estabas que te desgarraban las camisas por nosotros? ¿Quién está en la comisión?
1: Tanto cabrón. Aquel cabrón que está en la esquina es el principal coyote de la
6: madre.
1: Esa pinche rata. Vente, cabrón. Vente, cabrón.
6: No se echen para acá, güeyes.
1: A cobrar la madre. Échenlo para acá. Échenlo para acá.
6: No vengamos contentos, cabrón. No vengamos contentos porque nos han dejado el pinche solazo de su puta madre.
1: Sí.
6: La gente, mi normal era la gente que trae muletas ahí está el solazo.
1: Cabrón, ¿qué le has hecho al dinero del frijol, cabrón? Tú eres uno de los principales.
7: A ver,
1: compruébame. Cabrón, nos están robando todo, cabrón.
6: A ver, dime, ¿por qué no has hecho nada por nosotros?
1: A ver, cabrón, tú eres uno de los principales que han cobijado a Olaiz y se han chingado la lana del frijol. Nosotros tenemos un acuerdo, de la plaza. ¿Qué más quieres, cabrón?
6: ¿Y qué piensas que hagamos, pues? Pues es...
5: Vamos a seguir escuchando de lo que pasó en Zacatecas con los frijoleros, lo que pasó y sucedió con ellos. ¿Dónde estás?

0: precio de garantía que les ofrecieron. No hay. Ustedes saben que desde la mañana que llegaron fuimos muy respetuosos de la postura que se asumió, de la forma en que se llegó. Entendemos la desesperación, el coraje y la frustración que traemos. Llevan días sin poder ir a atender su labor, llevan días sin poder planear su tierra para si van a sembrar, porque no han podido vender lo que ya cosecharon y porque no han terminado de pagar lo que ya deben para poder sembrar y luego poder recuperar. Eso nos queda muy claro, por eso yo también quiero decirles que el personal de la legislatura, que las diputadas y los diputados, con todo lo que ustedes quieran señalarnos, tratamos de entender y tratamos de respetar su postura. Aquí nadie hemos estado hablando ni de secuestro ni de víctimas. Aquí lo que hemos tratado es de ser solidarios. Nosotros hemos buscado de ayudar en lo que sí nos toca. Y ustedes también se dieron, si no aquí tendríamos al personal y a las mamás y a sus hijos que no pudieron ir por ellos. Creo que ha sido un tema de ser entendidos ustedes con nosotros y desde luego que nosotros con ustedes. Había reclamos de por qué no han estado. Creo que si hablamos desde los partidos, el peor error es partidizar esta lucha que ustedes tienen. Ni tampoco se trata que ningún político vaya y protagonice su lucha. Esta lucha es de ustedes y los lastimados son ustedes y son sus familias que están allá. Son las familias que están allá sin que ustedes lleven el chivo. Son las familias que están allá esperando a los que regresen. Y me queda muy claro que nosotros hoy pareciéramos que somos estorbo en lugar de aliados. Pero lo hemos dicho muchas veces, nosotros hemos hecho lo que sí está a nuestro alcance, que es que si los puntos de acuerdo, que si las reuniones, que si las comisiones, pero eso no vale porque no se ha resuelto el problema. Ahorita vienen ustedes de una mesa porque lo que nos pidieron fue que se buscara una mesa. Tratamos de hacerlo y regresaron igual.
1: Peor.
0: Ahí está la chingada, ¿eh? Regresaron peor.
1: Sí.
0: Y lo que hemos dicho muy claro, es que nosotros como legislatura estamos tratando de hacer lo que sí nos toca. Si yo partidizara ahorita en este momento la situación, créanme que yo culpaba a todos. Ahorita lo que ustedes piden es solución al problema en el que están. Y si finalmente la parte federal ya no tiene dinero, si la parte federal no va a cumplir con lo que pactó con ustedes, el problema va a seguir en Zacatecas. A lo mejor la presidenta viene y nos da una solución, pero si no viene, ¿qué? ¿Nos vamos a aventar aquí todos los días y todas las semanas? Y allá la familia, y allá la tierra, y allá la deuda, y allá la...
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0: ¿Cómo le van a hacer? Por eso insisto, ustedes necesitan vender lo que ya tienen. Ustedes necesitan recuperar lo que ya gastaron o lo que ya deben, porque ya viene el nuevo ciclo y hay que estar ahí para hacerle frente a lo que ustedes se dedican, en lo que ustedes han sacado adelante a sus familias. Y ya no les digo porque luego me dicen que el cabrón nomás hablo, no. De lo que se trata es de que encontremos una salida. Y esa salida significa que si los 27 pesos del precio de garantía que les ofrecieron no hay condición de darla, hasta ahí era un tema federal. Luego ustedes se plantaron en el Festival Cultural y se convirtió en problema estatal, porque para que ustedes se retiraran hubo un acuerdo, el documento que decía aquí que aquí guarda, y que finalmente si el acuerdo fue a acompañar o fue ir a luchar, o fue resolver, ustedes ya lo que ocupan es ya no estar aquí, lo que ocupan es que se les resuelva. Y decía ahorita el diputado Padilla, pues si hay que ir a pelear a la federación, pues yo creo que podemos ir todos. Si se trata de resolver lo que pasa en Zacatecas y en otro momento, y por aquí está el diputado Femán, lo habíamos comentado, en el compromiso que se hizo con ustedes, y siendo ya un problema estatal, si hubiera la voluntad en tratar de encontrar una salida, puede ser una modificación presupuestal que permita generar un programa estatal, pero son recursos públicos. No solamente se trata de decir, aquí está la solución y así le damos, porque hoy todo se fiscaliza. Tendríamos que ser muy responsables y esa parte ya no nos toca a nosotros. Esa parte le toca al propio gobierno estatal para decir, a ver, le modificamos aquí, el monto que se necesita es acá, aquí está la solicitud al Congreso y que el Congreso lo vote. Eso sí nos toca a nosotros.
1: No sé si también les pasa.
3: ¿Tiene?
4: Eso fue lo que sucedió en Zacatecas en el Congreso. ¿Qué reclaman? ¿Qué reclaman los sembradores de frijol? Pues reclaman un precio justo reclaman. Bueno, pues ahí está lo que ellos dicen. Están reclamando y luego los diputados pues se avientan ahí su discurso, los calman y les dicen váyanse otra vez a sembrar porque allá los esperan sus familias. Los campesinos pidían la comisión. ¿Dónde está la comisión que ustedes dijeron que iban a formar para ir a platicar con el gobernador y con la presidenta? Era lo que reclamaban. La comisión, algo que no formó el Congreso de Zacatecas. O sea, no les interesa. Ellos decían, ¿dónde está la comisión que decían que iban a formar para que nos apoyaran? ¿Dónde está la comisión? Y le decían a otro, fuiste tú, carajo. Bueno, decían otras palabrotas. Fuiste tú, carajo, el que dijiste que nos ibas a apoyar también con esa comisión. ¿Y qué hiciste? Te hiciste pendejo, le decía, así con esas palabras. Tú, cabrón, te hiciste endejo. No hiciste tu trabajo. Bueno, los campesinos fueron a reclamar la comisión que tenía que ir frente a la gobernadora o el gobernador de Zacatecas, el gobernador de Zacatecas, creo que es gobernador, pues tenía que responderles a ellos. Tenía que responderles. Ahí están. Así que así está la situación con los campesinos de Zacatecas. Pero este juego es pirolero. Estados Unidos juega a México como le da su gana. Les tiene el control en todo. Mueven un botón. Y hasta aquí nada más, tú, Claudia, le dicen, a ver cómo le haces con ese problema. Pero acuérdate que tenemos un tratado. Tú tienes que llevar tantas toneladas para tu país y a ver cómo le haces con lo que tienes allá. ¿Qué tiene que hacer Claudia Sheinbaum Pardo? Buscar otras formas. Buscar otras formas. Ahorita tiene problemas con el maíz, con la caña de azúcar, que es con azúcar, con el frijol de Zacatecas. De repente tiene problemas con los aguacateros que no los permiten exportar su aguacate porque llega de otro país a Estados Unidos. Más barato, tantas cosas, tantos problemas que tiene ella con el campo. Y tiene que entrarle, tiene que atorarle gancho seco. Dicen que la carne seca en cualquier gancho se atora y pues tiene que entrarle. Tiene que entrarle. El asunto de los frijoleros en Zacatecas. De modo, a ver qué hacemos y a ver qué sucede. Saludos a la señora Lenin en Bosques de Aragón. Saludos, buenos días. Muy buenos días. Quiero saludar también, desde luego, a mi amigo David García, que dice: muy buenos días, amigo don Lupe Juárez. Saludos para usted y toda su familia, así como para toda la tropa aguerrida y para todos los que escuchan Radio Aguerrido. Que tenga un excelente fin de semana lleno de bendiciones para todas las mamás del mundo. Saludos y bendiciones para todos. Gracias, mi buen amigo David García de la cabecera. Gracias. Pariente Celedonio Mosqueda Ríos, buenos días. Muy buenos días, pariente. Buenos días. Good morning. Good morning. Vamos a continuar con más saludos. A ver qué nos mandaron aquí.
3: Y vas a pagar impuestos. Bueno, por lo menos lo quiero ver en obras, porque para eso se creó la lógica de aquí vivimos, acá hay 100 casas, pero no hay calle. ¿Quién va a ser la calle? ¿El de la casa 1? No, yo no. ¿El de la casa 8? No, yo tampoco. Nos ponemos de acuerdo.
5: ¿El de la casa 1? ¿El de la casa? Yo tampoco.
4: José, José, bájale a tu radio. Amigo, José, bájale a tu radio. Amigo José, ya estás al aire, ya estás al aire.
6: Salúdame a tu mamá.
4: Claro que sí, amigo José, de su parte.
6: A Marisa, a Marisa. Toda tu familia.
4: Claro que sí, amigo José, gracias.
6: A la familia que hay aquí junto a ver allá en... allá por la laguna.
4: A los doctores y a la familia de Mariano.
6: Todos ellos. A Chaplao. A Pintor. A Pepe Rivera. A la señora Gloria Marino. A toda la tropa.
4: Hasta la victoria.
6: A todos tus hijos, a toda tu familia y a todos los que están escuchando ahorita Radio Aguerrido. Adiós, Lupe.
4: Hasta luego, amigo José. Hasta luego. Vamos a continuar con esto que nos mandó este gentil radio escucha. Ahora vamos a buscarlo otra vez. Ok, ahí lo tengo. Por cierto, saludos a toda mi tropa. ¡Guerrilleros hasta más no poder, compañeros! Su armamento, su cargamento de ideales. Gracias, compañeros. El movimiento sigue de pie y en marcha. En el 2027 se tiene un compromiso muy grande. Compañeros, ya empezaron los insultos en las redes sociales hacia un servidor. No importa, compañeros, ese saliva que no mata. Sigamos adelante. Sigamos adelante, compañeros. Le dijo Sancho Panza a Quijote: los perros ladran, los perros ladran, los perros ladran, Quijote, señal que vamos avanzando. Todo el poder al pueblo, compañeros. Con el pueblo todo y sin el pueblo nada. Con el pueblo todo y sin el pueblo nada. No es derrota cuando el pueblo no quiere. Es nada más una batalla. Pero siempre del lado del pueblo, compañeros. Sigamos adelante. El movimiento es grande. Sigamos con los mismos ideales, compañeros. Jamás bajemos la guardia. Sigamos luchando del lado de los que menos tienen, de aquellos que no tienen voz, de aquellos que nos necesitan, compañeros. Sigamos adelante en la lucha. Compañeros, vamos por buen camino. El único movimiento reconocido en Álvaro Obregón, no hay otro. No hay otro movimiento. Sigamos adelante. Sigamos unidos. Sigamos fuertes, compañeros. Hasta la victoria. Cuantas batallas sean necesarias, nos tendremos que volver a levantar como el ave fénix. Seguir adelante, compañeros. No vamos a doblar ni a bajar los brazos. Sigamos adelante, compañeros. Entre más se acerca la fecha, más miedo le tienen al movimiento unido, sin dádivas, sin promesas falsas. Sigamos adelante, compañeros. Sigamos luchando. Hasta la victoria, lo dijo el Che. Sin olvidar a todos aquellos que nos dieron patria. Nos dejaron la enseñanza, pero ahora no de las armas. Ahora vino un guerrero que nos dejó la ideología. Obrador. Sigamos adelante, compañeros. Los insultos no matan. Es un escupitinazo. Ese me lo sacudo con el polvo que dejo cuando voy pasando. Eso no me hace débil, me hace fuerte. Sigamos, compañeros, adelante. Vamos a ver qué nos mandaron.
3: Si vas a pagar impuestos, bueno, por lo menos lo quiero ver en obras, porque para eso se creó la lógica de aquí vivimos, acá hay 100 casas, pero no hay calle. ¿Quién va a ser la calle? ¿El de la casa 1? No, yo no. ¿El de la casa 8? No, yo tampoco. ¿Nos ponemos de acuerdo todos? Puede ser. Vaya, cada quien de su cuota. No, yo no tengo. No, yo no puedo. Entonces se creó el gobierno, se creó el Estado. Vaya, es que hay un gobierno que se va a encargar de que todos pongan para la calle. Entonces el gobierno viene, colecta, y luego se colecta y va, hoy ya hay dinero y se hace en la calle. Para eso sí es el gobierno. El problema es que después se va engordando eso. Empieza a contratar amigos, y se empieza a contratar por cuotas, por favores, por financistas de la campaña. Y luego viene entonces el gran gobierno y ya todo lo que cobran impuestos se va en los salarios y los robos de los funcionarios y ya no hay calle. Y después viene el gobierno y dice, miren, vamos a tener que prestar dinero para hacer la calle. Y prestan el dinero y se lo roban también. Y entonces les dicen al pueblo, miren, usted va a tener que pagar más impuestos porque fíjese que estamos bien endeudados. Entonces el gobierno pierde su razón.
4: El gran Bukele le puso la muestra a todo el mundo, incluyendo México. El gran Bukele en la patria chica, en su país reducido, pero llegó un hombre con un gran corazón. Le ponen mil pretextos, que no, es que es el país más pequeño, pero el país que tenía más problemas que todos. Llegó un hombre con ideales diferentes, cercano al pueblo, y les puso la muestra. Por ahí hay un amigo que yo conozco, que lo quiero mucho, que no quieren que llegue, porque si llega es como su padre, les va a enseñar. El amigo que yo conozco no busca dinero, busca bienestar. Ya me da risa, porque cómo los va a traer el amigo que yo conozco a soleados, cabrones. El amigo se sube a la montaña más alta y nomás ve cómo los trae corriendo, andan a veces atrás de él allá, vigilándolo, dicen los compañeros de lucha. Nos andan vigilando, ya vio, no tengan miedo. Las hienas así son. Hasta la victoria, compañeros. Muy felices de la vida. Siéntanse orgullosos. El día de ayer pasé un ratito allí al partido a esperar unas personas, a un partido que yo conozco, y me dio muchísimo gusto que llegó una persona y dijo: busco este medicamento. ¿Lo tendrán? Arely se paró rápidamente de su silla y fue, lo buscó y dijo: aquí lo tiene. ¿Cuánto es? Dijo: no, aquí no se venden los medicamentos. ¿Quién le ha vendido medicamento? Le preguntó Arely. Y dijo la señora: pues es que dicen que lo venden. Aquí no se vende. Todo esto es donado, este medicamento que usted ve aquí es donado. Y así como usted vino con su cajita, así es como lo identificamos, con las cajitas. Gracias a los que nos han regalado el medicamento, gracias, que Dios les bendiga. Al amigo pintor, nos apoya bastante también. Ahora hay un amigo también pintor, el doctor también, él también. Le encargué a mi amigo pintor su dirección del doctor y no me la ha dado. No me la ha dado, amigo pintor. Pero como pintor no la trae, yo sé con quién mandar a investigar esa dirección para hacerle un spot aquí en la radio. Vamos a buscar la mañanera. Vamos a buscar la mañanera del día de hoy, 8 de mayo. Vamos a buscarla con gusto y con alegría. Vamos a buscarla. Vamos a buscar esa mañanera. Parece que voy pasando por donde va el aguerrido. Ahí va por la vereda, va buscando a los amigos. Ay, caray, por ahí va pasando. Y se nota y deja la huella. Ese es amigo del pueblo, se la rifa. Buena leña. Ay, ay, ay, ay. La paloma mensajera. Así es, compañeros, ciudadanos y amigos gentiles radioescuchas. Aquí tienen un amigo. Vamos a ver qué dice aquí. Un saludo, don Lupe. Carlos Calderón Aguilar, que lo esté escuchando de parte de Lupe, su hija. Saludos, amigo Carlitos. Ese amigo Carlitos, ya tenía buen rato que no te reportabas, pelado. Ya tenía buen rato. Dice, buenos días, tocayo, saludos, bendiciones para usted y toda la familia aguerrida. Feliz viernes, que todos pasen un excelente fin de semana. Feliz fin de semana, tocayito. Ánimo, tocayo, ánimo. Ánimo, tocayo, ánimo. Saludos a mi tocayo allá en la colonia Benito Juárez, municipio de Indaparapeo. Buenos días. Vamos a saludarlos a todos. Saludos al amigo Laurentino. Órale, amigo Laurentino, buenos días, saludos. He escuchado algunos que dicen, y yo lo he escuchado, yo no voy a votar por Morena porque esos son narcos. Y escucho las pláticas y de repente donde yo voy o estoy. Y le dice uno, ¿por quién vas a votar? Por el PRI. Y dice un viejito que andaba recogiendo botes. No me aguanté la risa. Se les acerca y les dice, no están más viejos porque no están más pendejos. Y la señora se enoja, ¿por qué me dice eso, viejo pendejo? Porque escucho lo que están diciendo. ¿Ustedes qué van a saber? Ay, esos partidos políticos del ayer y el hoy hacen pelear a la gente, hombre. Yo dije, si veo que la cosa se pone más gruesa, ya voy a intervenir. Les voy a decir, no peleen ya, cálmense. Apacigüen sus aguas. No estén peleando. No estén peleando por los políticos. No se peleen. No vale la pena pelear. No vale la pena dejar amistades. No vale la pena. La política es una cosa. La política son acuerdos ideológicos. Son acuerdos, pero a la cuarta transformación la están atacando directo y a la cabeza, y eso no está bien. Eso habla muy mal también de los políticos. Habla muy mal de los políticos. Que ataquen directo y a la cabeza a una transformación del país. Pero bueno, échenle ganas. Ya empezaron a convencer gente. Adelante, órale. Yo no me voy a enojar para nada. Me tocó vivir lo de antes, lo de luego y lo de ahora. Me tocó vivir todo eso. Ahorita está la cuarta transformación. Yo estoy disfrutando lo que pasa. Disfruto todo lo que hago. Quiero mandarle saludos a mi tocayo. Mi tocayo es un efervescente luchador de la cuarta transformación. Ese, mi amigo José Villagrán, es pero bien entrón con la cuarta transformación. Ese adora y quiere mucho a AMLO. Quiere a AMLO. Eso sí lo quiere muchísimo AMLO. Por eso es mi amigo. Mi tocayo. Buenos días, tocayo. Ese carajo. Filmaciones, Alex, amigo Alex. Buenos días, amigo Alex. Saludo a Filmaciones, Alex, esta mañana, aquí en Radio Aguerrido. Buenos días. Saludos también. Dice aquí, tenía que salir con sus pendejadas. Usted nomás da patadas de ahogado porque sabe que no llegará. ¿Quién es usted para querer mandar siempre? Solo es un hombre creído. Bueno, ¿a quién le estarán diciendo eso, compañeros? ¡Hombre! ¡Mi forma de ser les causa! ¡Hombre, no te enojes, no hagas corajes por la mañana! ¡Tenía que salir con sus pendejadas! ¡Usted nomás da patadas de ahogado! Porque sabe que no llegará. ¿Quién es usted para querer mandar? Siempre solo es un hombre creído. ¡Ánimo! Hoy no más, Sancho. Hoy, Quijote. ¿Qué están diciendo? Cállate, cállate, cállate, hombre. Señal que vamos pasando. No se enojen, hombre. ¿Por qué se pelean por la política? ¿Yo qué culpa tengo de ser como soy y que Andrés Manuel haya llegado a reafirmar aquello que un día tenía que pasar? El hombre se distingue al igual que las damas. Las que usan perfume y las que huelen a leña. Elige a la que quieras y disfruta lo que elegiste. Y disfruta lo que elegiste. Así es. Un día me bajaron de un escenario. En un evento que hubo de una radio, y mi compañero Chalino quería echar chingadazos. Chalino, sosiéguese. Sosiéguese, sosiéguense. Cállense. Y me dice, oye Lupe, ¿por qué me dijiste eso? Yo pensé que le ibas a entrar. Le digo, esto no es así, Chalino. La vida no es así, y no puedes ir por la vida peleando con todo mundo. Lo que nos hicieron es una humillación, pero dale tiempo al tiempo. Y mi Padre Santo se quedó mirando que desde las alturas me guía, y me dijo, dale tiempo al tiempo, hijo mío, que te permites que te humillen, permites que te cueren. Permites que las lanzas de las lenguas de doble filo te avienten lanzazos. La humildad y la sencillez y andar en los pasos de Dios es lo más grande. Un día dijeron en un lugar, en una silla muy cómoda, muy bonita, donde entran los aquellos machuchones de la radio, Vamos a darle la bienvenida a una nueva radio, la 96.9 Radio Aguerrido. Y ven que entra este pobre hombre. Ese amigo nomás se me quedó viendo. Para su mala suerte, me tocó a un lado de él. Y dice, ¿quién es el dueño de su radio? Usted nada más es el representante, ¿verdad? Y le digo, sí, ¿quién es el dueño de su radio? El pueblo. Le estoy hablando en serio. Pues yo también te estoy hablando en serio. Los dueños de la radio son el pueblo. Es para el pueblo. Y no me sacó de ahí. Me ha de haber dicho este viejo sonso, no me quiere hablar conmigo en serio. Pues es del pueblo, a mí me dicen de quién es la radio, es del pueblo. Yo nomás la estoy representando aquí un ratito. Pero ¿cómo es Dios? Dios nota tu cáncer, el que tienes en el pensamiento y en la lengua. Y Satanás te dice, atácalo, atácalo, atácalo a él. No lo ataques, es un hijo de Dios. Él ama mucho a Dios. Y Dios dijo, humíllenlo si quieren. ¡Vamos a la bien, mañanera! Bien. ¡Vamos!
7: ¿Cómo están? Qué bueno, bien también. Hoy vamos a acabar, llegamos un poco tarde y vamos a acabar temprano, porque vamos a Sonora. Y el vuelo sale a las 10 de la mañana, entonces cerramos a las 9 y nos vamos corriendo. Bueno, hoy vamos a dedicar la mañanera a las y los paisanos que viven en Estados Unidos. La buena relación entre ambas naciones, entre México y Estados Unidos, se basa, entre otras cosas, en los mexicanos que viven ahí desde hace muchas generaciones. Son de primera, de segunda, de tercera, de cuarta, de quinta generación, que fortalecen la economía de México y fortalecen la economía de Estados Unidos. Es el mejor símbolo de amistad que pudiera haber. Así lo vemos nosotros en la relación México-Estados Unidos. Porque es muy importante la aportación de los mexicanos a la economía de los Estados Unidos. Eso nos lo va a platicar Ana Valdés, que ya ha estado aquí en la Mañanera del Pueblo, que es directora general de Latino Donor Collaborative Think Tank. Recientemente salieron datos muy importantes que muestran esta relación y la importancia de quienes nosotros llamamos héroes y heroínas de México, porque en algún momento decidieron irse a buscar una mejor vida allá, cuando estaban cerradas las puertas de la posibilidad de construir una buena vida en México, sencillamente fueron a buscar a sus familiares. Entonces, la relación entre ambos países es muy importante a través de mexicanos estadounidenses, porque es eso. Muchos de ellos tienen doble nacionalidad. O incluso tienen nacionalidad estadounidense, pero tienen su vínculo con México de muchas, muchas formas. Entonces Ana nos va a platicar de ello y al cierre de la conferencia, Suave Patria. Adelante, Ana.
8: Muchas gracias, señora presidenta. Otra vez, muchísimas gracias por tenerme. Es un honor poder
7: compartir estos datos con la señora presidenta primero y después con ustedes. Es realmente interesante este último conjunto de datos, especialmente sabiendo lo que ha estado pasando en Estados Unidos. Y creo que esta es historia, como decía muy bien la presidenta, esta es una historia de éxito para los dos países. Y otra vez, yo que soy inmigrante allá y vivo allá, les puedo decir que no ha sido un año fácil, pero al mismo tiempo les puedo decir que estoy sumamente orgullosa del trabajo de nosotros, los mexicanos, los compatriotas, los nacidos allá y los nacidos aquí, pero que viven allá, porque ha sido una historia de resistencia, de fortaleza, de recuperación, y que los números que les voy a compartir no disminuyen el momento que estamos pasando. No quiero sonar como que no estoy consciente de lo que nos está pasando en Estados Unidos, pero por otra parte es realmente gratificante saber que seguimos contribuyendo. Como dice la señora presidenta, seguimos contribuyendo a que ese país crezca y sea lo que es. Entonces les vamos a compartir estos datos que ahorita son para mexicanos en general. Tenemos un estudio que viene en una semana y media de mexicana, nada más, que también les va a emocionar, estoy seguro. Pero bueno, vamos a empezar con los datos de demografía. Y desde luego, este es un dato que a lo mejor ustedes ya conocen, que somos en Estados Unidos los mexicanoamericanos, podríamos decir, entre los que llevan ahí 10 generaciones y gente como yo, que se fue de este país a buscar allá también, como dice la presidenta, a mis familiares. Somos 38 millones de mexicanos en Estados Unidos. Eso es una cifra sumamente importante porque van a ver ustedes las contribuciones económicas y, como dice mi hermano siempre, la tendencia de a dónde estamos llegando. No es nada más lo que hacemos hoy, sino a dónde vamos. También quería clarificar con esta gráfica, que es el segundo número que ven, que se habla mucho de trabajadores indocumentados y muchos somos. Bueno, yo no, pero hay mucha gente que sí es indocumentada y que hace un trabajo fabuloso. Pero les quiero decir que de los 38 millones, el 90% no son indocumentados. Nada más hay un 10% de personas que todavía no consiguen lo que para mí, el pensamiento personal, es que se merecen la ciudadanía. Pero la mayoría de los mexicanoamericanos al día de hoy son nacionales, americanos y también muchas veces mexicanos. Y lo interesante de esto es que, como decía la presidenta también, nosotros, de alguna forma, los mexicanos disminuyeron muchísimo su viaje a los Estados Unidos, su migración a los Estados Unidos, a partir de hace unos 10 años. Entonces, por eso, el 90% de los mexicanos en Estados Unidos tienen papeles y son ciudadanos, porque la mayoría son hijos de esos inmigrantes que ya nacieron allá, son completamente, hablan perfectamente inglés, la mayoría son bilingües, y lo que sí son es, son biculturales, que eso es bien importante, porque hablando de la amistad que existe entre Estados Unidos y México, eso siempre une, ¿no? Nosotros les llamamos los 200%, porque son 100% mexicanos, pero también son 100% americanos, y crean esta paz y esta convivencia que hace posible el crecimiento económico de la comunidad y del país. Siguiente, por favor. Entonces, bueno, un dato que es muy fuerte, yo creo, es que 2.3 billones de dólares del PIB americano son producidos por los mexicanos. Esto tiene muchísimo que ver, no nada más con los trabajos que hacen, sino con el nivel de trabajo y también con el nivel de ocupación. Nosotros los mexicanos somos los empleados en Estados Unidos que más estamos ocupados. El promedio del americano, el 63% de la población tiene un trabajo. En el caso de los mexicanos, somos el 69%. Entonces, todos los que tienen de familia o que conocen gente en Estados Unidos han oído cómo a veces trabajamos dos turnos y tres trabajos y sacamos las cosas adelante, y de ahí viene mucho de la prosperidad. Adelante. Una, bueno, ya sabemos, el crecimiento de la población obviamente viene mucho de la población del crecimiento del económico, pero lo que es muy interesante es que los mexicanoamericanos no tienen que ser necesariamente ciudadanos, pero los mexicanos en Estados Unidos han crecido casi el doble en la tasa de crecimiento que el resto de Estados Unidos. Por ejemplo, cuando vemos el nivel total de porcentaje de crecimiento del PIB americano, el crecimiento del PIB mexicano es el doble de grande. Entonces, no es nada más que tenemos más hijos, que tenemos más familias, sino también que esas familias están creciendo en movilidad económica. Estamos viendo, no lo tengo aquí ahorita, pero el nivel de graduación de la universidad es altísimo para los mexicanoamericanos, especialmente en STEM, por cierto. También es altísimo en el nivel de obviamente a nivel un poquito menor, pero en el nivel de doctorados, de maestrías, esos hijos de inmigrantes que vieron a sus papás hacer los sacrificios para irse a Estados Unidos y darles una mejor vida, están dando resultados. Son trabajadores natos, son leales a la misión de sus papás y a la misión de Estados Unidos, y además están muy orgullosos. En el estudio que les estoy diciendo de que vamos a sacar de mexicanas, se habla de cómo las mexicanas jóvenes han cambiado completamente a nosotros los papás que nos fuimos allá. A nosotros cuando llegamos nos decían, bueno, yo me acuerdo mucho de cómo me decía mi abuelita, calladita te ves más bonita. Así funcionábamos nosotros cuando llegamos, ¿no? O sea, no hagamos olas, no, tratemos de asimilarnos, tratemos de pasar inadvertidas. Esos hijos de mexicanos que llegaron allá y que ahora están creciendo son completamente diferentes. Son muy seguros, son muy, muy conscientes de que sus papás produjeron muchísimo para Estados Unidos y de que ellos también, y al mismo tiempo tienen este amor hacia el país que es muy importante y que, como decíamos antes, contribuye a esta unión tan fuerte. Es realmente, me lo dijo un amigo mío que es presidente de una compañía muy grande, decía, esta sinergia que puede provocar a esta población mexicana en Estados Unidos en relación con la población mexicana en México, es fuertísima. Es un equipo que hace a Norteamérica en general completamente invencible. Entonces, es lo que estamos dedicando nosotros últimamente a investigar ese poderío que tenemos todos juntos, no nada más para un país y para el otro, sino para toda Norteamérica. También les quiero decir de esto, una cosa que a mí me encanta del reporte que estamos ahorita publicando, es el poder de consumo. El PIB es muy importante y siempre ha sido, es una forma de medir una economía, pero la economía de Estados Unidos está basada en consumo, no en productividad, y el consumo de los mexicanos en Estados Unidos es avasallador. Les voy a contar una pequeña historia. El año pasado empezaron unas políticas creo que a todos los mexicanos que vivimos allá nos asustaron un poco, pero no importa, porque tomamos medidas, vimos cómo se asentaban esas políticas y después de 6 meses regresamos a consumir. No sé, para ustedes que siguen la economía americana, quizá han visto que los presidentes de compañías, etcétera, decían, ay, el consumo está muy bajo, aquí se puede haber una crisis, tenemos que tener un poquito más conciencia de cómo hacer que la gente pida menos la comida y que vaya más a los lugares para comprarla, que salgan más, que se vuelvan a reunir en fiestas, etcétera, etcétera. Eso para el consumo americano es muy importante. Y les podría decir algunos ejemplos de muy públicos, pero me quiero concentrar en lo que les voy a decir, que es que al séptimo mes, que fue en julio, detectamos cómo los mexicanos volvieron a salir, volvieron a reunirse, y el consumo de los mexicanos se volvió otra vez altísimo. Tomamos medidas, pero nos recuperamos y consumimos otra vez. También 15% del 1.5 billones del consumo americano pertenece, obvio, está traído y está provocado por los mexicanos. Adelante.
8: Esta gráfica me gusta porque estamos hablando de California y Texas, también Nuevo México, pero California y Texas, como ustedes saben, son los estados más importantes de Estados Unidos. Especialmente últimamente, Texas ha tenido un crecimiento fuertísimo. Muchas compañías muy grandes, mundiales, se han movido, se han cambiado y han construido nuevas plantas en Texas. Y todo esto viene muy apoyado por la fuerza de trabajo mexicano-americana. Estos dos estados, como ustedes saben, California, si fuera una economía independiente, sería la quinta economía más grande del mundo. Bueno, no podría ser la quinta economía más grande del mundo si no fuera por los mexicoamericanos. Y es el destino, bueno, fue por muchos años el destino más importante de nuestros inmigrantes. Lo mismo pasa con Texas. Y de hecho, ese triángulo entre Austin, San Antonio y Monterrey se ha desarrollado intensamente en los últimos 5 años y ha creado una economía

0: De unos datos de nuestra gente en el campo, nuestra gente en servicios de los restaurantes, etcétera. Continuamos siendo muy poderosos y muy importantes para esas industrias, pero ya empezamos a penetrar en industrias mucho más importantes. Les cuento que hace como unos 3-4 meses recibimos una llamada, esto me sorprendió, pero recibimos una llamada de la compañía Mercedes-Benz y nos dijeron: queremos saber más de los latinos, podemos explorar, hacer un estudio. Y yo les pregunté, me parece muy bien, y cuéntenme por qué. Decían: es que no saben la cantidad de mexicanos que estamos viendo que entran a nuestras agencias de coches, porque ya es una, en español se dice, en inglés, pero en español, se dice la movilidad económica de la comunidad es muy fuerte ahora. Ya no estamos hablando nada más de esa parte en la que a finales del siglo pasado era nada más cierta industria, y todas las industrias valen muchísimo, pero ya estamos en muchas. Adelante. Vamos a terminar con los emprendedores, con los empresarios, con la gente que crea negocios. Nada más como un dato, el 36% de todos los nuevos negocios de Estados Unidos se crean por latinos y la mayoría son mexicanos. Este es un dato importante porque los latinos nada más somos el 20%, pero estamos creando el 36% de todos los negocios. Y los emprendedores mexicanos específicamente son más en número que los asiáticos o los afroamericanos. Y también eso a veces rompe un mito, las percepciones son diferentes. Y creo que eso es un dato que todos tenemos que tener en mente, porque habla otra vez de este poderío que traemos al país de Estados Unidos y que al final también beneficia a todo Norteamérica. Adelante. Termino con esta gráfica que me hace muy feliz, porque para empezar hablo de las tendencias, que es la palabra favorita de mi hermano. Y entonces esta tendencia esto marca la tasa de crecimiento de los mexicanos, que es la azul clara, que es la mayor, desde luego, de tengo que verlo desde aquí, de los cubanos, puertorriqueños y otros latinos. ¿Se acuerdan la gráfica que vimos hace poquito de California y de Texas? La mayoría de los mexicanos están en California y Texas. Los cubanos están en Florida, muchos puertorriqueños son Florida y Nueva York, y también Pensilvania, Massachusetts ahora también mucho. Pero vean la tendencia de la comunidad mexicana en Estados Unidos. Es la que es realmente, otra vez, me encanta esta palabra, el motor de quién sigue creciendo. Obviamente nos encanta que nuestros hermanos de otros países nos sigan, también tienen tendencias positivas, pero nosotros estamos manejando el motor de lo que da esta comunidad en Estados Unidos. Con eso, por favor, ya saben que pueden ir a nuestro sitio de internet, ahí pueden encontrar todos esos datos. Muchas gracias por no nada más oírlos, sino compartirlos. Es muy importante saber quiénes somos. Y señora presidenta, muchísimas gracias por tenerme.
1: Bueno, un saludo a todas las paisanas y paisanos que están en Estados Unidos, que, como bien dice Ana, ayudan a sus familias en México, siempre lo han hecho solidariamente, pero son muy importantes para la economía de Estados Unidos. Son personas honestas, trabajadoras, con una cultura del esfuerzo y al mismo tiempo de comunidad. Y eso es lo que debe guiarnos siempre, la amistad que se ha generado a partir de este vínculo tan fuerte que tenemos entre ambos países. Bueno, vamos a las preguntas. Vamos a ver, de este lado. Ay, a ver, ¿dónde vamos? A ver, aquí la compañera.
2: Gracias, presidenta. Karen Ballesteros, de Canal 11. Primero preguntarles, ¿en qué radica que justo los mexicanos dueños de negocios tengan esta mayor tasa de crecimiento?
1: Pues al trabajo que realiza, tan sencillo como eso. Es el esfuerzo y el gran ímpetu que tiene la comunidad mexicana allá para fortalecer ambas economías.
2: ¿Cuál es la importancia de que se erradique esta idea de que los mexicanos que viven en Estados Unidos son personas indocumentadas?
1: más que indocumentados.

ciudadanos es esta idea, primero, de que las y los mexicanos que viven en Estados Unidos son delincuentes, porque se ha fomentado esta idea. Y lo que muestra Ana con estos datos es que es todo lo contrario. Podrá haber una u otra persona que haya cometido un delito y tiene que ser sancionada, pero son personas emprendedoras, honestas, trabajadoras, que no es que hayan ido allí solo para ayudar a las familias mexicanas, sino que allá están emprendiendo tanto que fortalecen la economía de los Estados Unidos y están muy integrados, no solamente a la economía, sino a la vida de las comunidades en Estados Unidos. Y lo que buscan, pues, es ayudar a la economía de Estados Unidos, igual que la economía mexicana, mientras ayudan a la economía de sus familias. Entonces, es esta visión que no tiene fundamento. Por eso son importantes estos datos. Y personas, la mayoría de las personas que no tienen documentos, llevan ahí 10 años.

0: Momento, momento. ¿Qué pasó aquí? Aquí estoy, aquí estoy. Aquí estoy, aquí estoy. Permítanme tantito. Algo pasa. Algo sucede con esa mañanera.
1: Y así como defendemos la autodeterminación de un pueblo en el mundo, pues también Estados Unidos es su autodeterminación. Nosotros no tenemos por qué influir en la política de los Estados Unidos desde México. ¿Qué hacemos? Pues defendemos a los mexicanos que viven allá, porque es nuestra responsabilidad. Y opinamos frente a la situación que tiene que ver entre ambos países o alguna situación mundial. Pero no están haciendo política en los Estados Unidos, ni mucho menos.
2: Justo esta cadena hablaba de una revisión a los consulados. ¿Su gobierno ya recibió?
1: No tenemos ninguna información, pero frente a esta información que se está dando en algunos medios, esta nota que sale en CBS ayer. Primero, no tengo ninguna información, y segundo, no tendría por qué ser, porque son muy respetuosos de la política de los Estados Unidos. Lo que hacemos, pues, es la labor que hace cualquier consulado en el mundo de cualquier país.
2: Y sobre estas reuniones que realizan los consulados a los centros de detención, ¿ya le han dado algún reporte al respecto?
1: Sí hay reportes, y en todo caso que Relaciones Exteriores pueda informarlo.
2: Okay, gracias. Presidenta, también ayer en la reunión que sostuvo aquí en Palacio con los legisladores de Morena, Partido del Trabajo, Partido Verde, se habló de un posible periodo extraordinario para hablar sobre el aplazamiento de la elección judicial.
1: Todavía no lo tenemos definido. Como les comenté en su momento, Luisa María está haciendo este estudio y ya pronto pues haremos un planteamiento.
2: Ok. También ayer hablaba de este récord de empleos, si nos podría dar la información.
1: Sí, hay muy buenas noticias de abril. Ahí tiene algunas Belmont, que justo ahora estábamos viendo. Hoy va a publicar el IMSS los datos de empleo formal. Al 30 de abril se registró un incremento mensual de 23.923 puestos de trabajo afiliados al IMSS. Con ello, la afiliación total alcanzó los 22.748.603 puestos de trabajo, siendo la cifra más alta para un mes de abril de la historia y la tercera más alta para cualquier mes desde que se tiene registro. Es una muy buena noticia. La segunda buena noticia, que habla de la dinámica de la economía mexicana, entre enero y abril se vendieron 500.512 vehículos ligeros, la mayor cantidad en la historia en un primer cuatrimestre del año. ¿La que sigue? Las remesas, ¿se acuerdan que habían caído? Esto habla, tiene que ver con lo que mencionó Ana. En marzo se recibieron 5.394 millones de dólares, monto que representa el mayor crecimiento desde noviembre de 2024. 4. La inflación se redujo, esto lo mencionamos ayer. En abril la inflación registró 4.45%, lo que representa una reducción tras tres meses al alza. Y ayer el Banco de México anunció la disminución de la tasa de interés, lo cual pues va a ayudar a las inversiones en el país. Entonces, son muy, muy buenos datos.
2: Por último, presidenta, con esta visita que realiza el secretario de Economía, Marcelo Ebrard, en Canadá, junto con más de 240 empresas mexicanas, ¿qué objetivos o metas de inversión se tienen para lograr allá en Canadá?
1: Bueno, con Canadá tenemos el tratado comercial de los tres países de Norteamérica, Canadá, Estados Unidos y México, pero desde que entró el primer ministro Carney al gobierno de Canadá, hemos estado fortaleciendo la relación México-Canadá. Hay mucho interés de las empresas canadienses en invertir en México y también de empresas mexicanas en invertir en Canadá y fortalecer el comercio entre ambos países. Entonces, recuerden que ellos vinieron aquí y ahora pues es el regreso de esta reunión, y por lo que me informa Marcelo, les está yendo muy bien.
2: ¿En qué sectores específicos se fortalecería este proyecto de inversión conjunta?
1: Hay muchos sectores de la manufactura y también de servicios. Hay cada vez más turistas canadienses que vienen a México. Entonces hay varios sectores y ya esperemos que venga Marcelo para poder dar información más concreta.
2: Gracias, presidenta.
3: Sobre la remesa, presidenta.
1: A ver.
3: Muy buenos días, presidenta, funcionario y señorita, bienvenida a México. Presidenta, millones de familias mexicanas dependen de las remesas enviadas desde Estados Unidos. Frente a la incertidumbre migratoria y laboral, preguntarle qué estrategia tiene su administración para proteger la estabilidad económica de esas familias y mantener el vínculo con la comunidad migrante.
1: No hay incertidumbre. No veo incertidumbre. Obviamente, la política que ha tomado Estados Unidos frente a muchos mexicanos allá, pues hemos dicho públicamente que no estamos de acuerdo. Pero no hay una incertidumbre. ¿En qué sentido? Cada vez menos mexicanos van a Estados Unidos a construir una vida. Como bien dice Ana, es más bien esa migración fuerte que se dio durante años previos, porque aquí pues hay más oportunidades, se han dado oportunidades con el desarrollo del país, y nosotros contribuimos con Estados Unidos a disminuir la migración de una manera humanitaria en nuestro país de otras nacionalidades hacia Estados Unidos, que creció mucho en el año 22, 23 principalmente. Entonces se trabaja para dar oportunidades de empleo aquí o darles la oportunidad de que regresen a sus países de una forma humanitaria. Entonces hay cada vez menos mexicanos que quieren ir a Estados Unidos. Lo que hay es una relación de 38 millones de familias. Yo tengo una hermana que vive en Estados Unidos desde hace 30 años. Allá ha hecho su vida, allá tuvo sus hijas. Como muchos mexicanos y mexicanas que tenemos familia allá y que desarrollaron su vida allá. Obviamente, mi hermana, como muchos mexicanos y mexicanas, está pendiente de mis hijos, del nieto, de mi mamá. Siempre está pendiente de la relación familiar y contribuye. Ella es maestra de primaria allá. Contribuye a la economía de Estados Unidos de muchas maneras. Así como en mi caso personal, pues hay 38 millones de casos. Entonces son muchas familias que tenemos mucho vínculo. Y ese vínculo es el que debe traducirse en amistad entre ambas naciones y no de desunión. Al revés, tenemos que verlo como los mexicanos que viven allá, que contribuyen tanto allá, que tienen nacionalidad estadounidense de quinta, cuarta, tercera, segunda generación, y también cómo contribuyen a México. Ahora aumentaron las remesas, entonces quiere decir que hay una confianza pues en la relación de ambos países.
3: Gracias, presidenta. En el mismo tema, ante el endurecimiento de las políticas migratorias y las redadas contra mexicanos en Estados Unidos, preguntarle qué nuevas acciones está impulsando su gobierno para fortalecer la protección consular y garantizar apoyo legal y humanitario a nuestros connacionales.
1: Bueno, como lo dijimos, hay una queja en la Comisión Interamericana de Derechos Humanos por el fallecimiento de mexicanos en centros de detención. Nosotros siempre vamos a defender a las y los mexicanos que viven en Estados Unidos y vamos a buscar la protección de los derechos humanos, de las y los mexicanos. Y siempre defender pues este vínculo económico, social, cultural que se ha desarrollado a lo largo de los años, que es benéfico para ambas naciones. Entonces siempre vamos a trabajar en ese sentido, y la protección consular de los mexicanos que viven allá, porque así debe ser.
3: Muchas gracias, presidente.
1: Gracias. Vamos de este lado. A ver, acá.
4: Gracias, presidenta. Buenos días, Alberto Marroquín Espinosa, de Esa Hora AM y 10am.mx. Presidenta, ahora que están las obras del tren allá en Querétaro y en los recorridos que ha realizado sobre las obras, he observado muchas ingenieras militares trabajando dentro de la obra. Y pues ahorita que pasó ya el mes de marzo de la mujer, pues me destaca mucho esa parte, ¿no? Incluso Querétaro ha sido en empleos formales de los primeros lugares en el país, lo cual el tren único ha generado la mitad de esos empleos formales. ¿Qué opinión tiene al respecto, presidenta, sobre esto?
1: Bueno, son ingenieras contratadas por la agrupación Felipe Ángeles de los ingenieros militares. Hay muchos civiles trabajando en la obra, no solo son militares quienes trabajan en la obra, quienes coordinan el trabajo, quienes hacen la planeación, coordinan el trabajo, pues son los ingenieros militares y particularmente el general Vallejo, que como sabemos es un hombre grandes capacidades, pero están contratados muchísimos civiles y entre ellas muchas ingenieras mexicanas que trabajan en todos los temas, desde topografía hasta ingeniería estructural.
4: Presidenta, sobre el tren también, ya el gobernador de Querétaro, Mauricio Curi, había presentado una serie de proyectos de infraestructura para obras alternas a donde va a estar la estación principal ahí en el municipio del Márquez. Se hablaba sobre un monto de 3,000 millones de pesos. No sé si eso lo presentó a la Secretaría de Hacienda, no sé si usted tenga conocimiento, o si se vayan a aprobar, y si es el caso o no, ¿cuándo iría usted a Querétaro a presentar a lo mejor la nueva estación del tren donde se va a construir y si va a anunciar obras alternas?
1: Bueno, tiempo. Vamos a dedicar una mañanera a eso, si les parece, que venga Andrés y el general Vallejo, Andrés Layuz y el general Vallejo, para presentar dónde van a estar las estaciones nuevamente y particularmente la de la ciudad de Querétaro.
4: Ok. Ya por último, presidenta, el tema del ¿qué visión tiene sobre el servicio profesional de carrera, haciendo similitud a lo mejor a servicios profesionales como el de la Marina, el del Ejército? ¿Qué visión tiene para este servicio que inició hace prácticamente poco más de 20 años y no tiene esa consolidación como de generar funcionarios de carrera?
1: Bueno, es una buena pregunta. Tiene sus pros y sus contras, dependiendo del área. No quisiera ahora entrar en tanto detalle, pero podemos dedicar también un tiempo a explicar cómo se dio, cuándo se dio, a quiénes se les dieron esta característica de servicio civil de carrera, y en dónde ha funcionado y en dónde no necesariamente ha funcionado. Entonces, depende de cada lugar. Ahora, por ejemplo, la fiscal general de la República informó, entre otras cosas, en su plan de trabajo que ella creía que era muy importante que en la fiscalía hubiera servicio civil de carrera. Muchas de las personas en la Fiscalía General de la República estaban contratadas por 3 meses sin tener la certeza de su trabajo posterior. Muchos de estos se hizo supuestamente por la corrupción y el permitir que en 3 meses se evaluara y si no funcionaba pudiera moverse, pero al mismo tiempo generó pues algo en donde la gente no tiene certeza de su trabajo ni de que puede subir en la escala a partir de las evaluaciones que hace la propia fiscalía. Entonces la fiscal tiene la idea de que en ciertas áreas de la fiscalía es muy importante que haya servicio civil, garantizando que no haya corrupción en la fiscalía. Es un área donde puede tener muchas virtudes. Hay otras donde no necesariamente. Claro. Ya podemos hablar otro día con más detalle y informando, pues, en una evaluación, un diagnóstico que hemos hecho del Servicio Civil de Carrera.
4: Aunque sí, porque la responsable es la Secretaría de Anticorrupción y Buen Gobierno.
1: Y Buen Gobierno.
4: Entonces, y que nos puede informar.
1: Sí, Raquel lo ha hecho y aquí lo podemos presentar.
4: Okay. Con... Muchas gracias, presidenta.
1: Gracias. Vamos acá. ¿Quién? A ver, el compañero.
5: Hola, presidenta, ¿qué tal? Muy buenos días a usted y a mis compañeros. Soy Juan Fierro del periódico tiempo.com.mx y Puente Libre MX. Mi primera pregunta acerca del tema es, ¿qué posibilidad hay de generar algún imán, si podemos decirlo así, para aquellos emprendedores que están de aquel lado, aquella economía que está generando los mexicanos, pues se puedan dar pellizco y traerlo para México, ¿no?
1: Entonces, Tatiana ha hecho, ahora Ana puede platicar un poco de eso también, pero Tatiana Cloutier hizo un trabajo importante para que empresarios mexicano-estadounidenses inviertan en México. Entonces creó distintos esquemas con Nacional Financiera que permitan que pueda haber inversión en México, pues de muchas empresas exitosas que se han desarrollado en los Estados Unidos. No sé si quieres comentar algo de esto, Ana.
6: Pues es un poco lo mismo, ¿verdad? Lo que dice la señora presidenta. Hay, desde luego, Tatiana Cloutier ha hecho un trabajo muy bueno en ese sentido. Y nosotros estamos también comunicando personalmente a empresarios allá, asociaciones de empresarios. Trabajamos mucho nosotros con la que se llama la Hispanic Chamber of Commerce, U.S. Hispanic Chamber of Commerce, que es la Cámara de Comercio de todos los hispanos. En cada una de las ciudades hay una Cámara de Comercio de hispanos. Y a veces también hay una específicamente de mexicanos, pero creo que la noticia muy buena es que el presidente de la Cámara de Comercio Hispana Nacional es un mexicano de Texas y casi toda su mesa directiva son mexicanos. Entonces, eso nos ha ayudado y estamos activamente creando un sistema para que esto no sea nada más de vamos a hacer una convención o vamos a hacer una reunión, sino que sea algo sistemático, que haya una base de datos, que haya una serie de eventos planeados, pero no uno ni dos al año, sino 10 diferentes. También iniciativas por estado. Entonces, sí, tienes toda la razón, hay mucho que hacer, es trabajo, pero creo que es una sinergia espectacular que cuando juntas tú las 38 millones allá y los 132 acá, hay muchísimo que aprender.
5: Gracias, presidenta. La segunda pregunta sería, el día de ayer la Secretaría de Educación informó a México de que se amplían las vacaciones, si podemos decirlo así. Claro, los jóvenes muy contentos, los niños también muy contentos. Pero aquí en este tema, presidenta, sabemos que venimos arrastrando, desafortunadamente, pues algunas cuestiones con materia del confinamiento del COVID. ¿Cómo ven o cuál fue el análisis que le reportaron?
1: Sí, es una propuesta la que hizo Mario ayer, que viene de los propios estados de la República, no es que sea una decisión de Mario. Se juntaron en una reunión que tienen los secretarios de Educación de las distintas entidades y también a solicitud de maestros, en el sentido de que se adelantaran las vacaciones por el Mundial principalmente. Entonces se tomó esta propuesta, no hay todavía un calendario definido, pues es importante que los niños también no pierdan clases, ¿verdad? Entonces en el marco de pues esta actividad, este gran momento que va a vivir nuestro país y que pues muchos mexicanos y mexicanas nos gusta el fútbol y estamos pendientes del Mundial. Entonces hizo esta propuesta de que se adelantaran las vacaciones. Pero pues también tiene que considerarse los días de clase de las niñas y los niños. Entonces una propuesta, todavía no está el calendario completo y pues vamos a esperar a que se defina ya de manera definitiva, ¿no? Pero adelantar viene una propuesta de los propios maestros y de los secretarios de Estado de Educación, perdón, de varios de los estados.
5: Gracias. Y por último, presidenta, hace un año nos estaba platicando usted acerca de lo que vienen siendo las declaraciones anuales de las personas físicas, sobre todo en el tema de las devoluciones de los impuestos, estos que hace un año pues había pues mucho que decir. ¿Cómo se trabajó este año especialmente, o qué reporte tiene por parte de la Secretaría de Hacienda frente a estas declaraciones y su trabajo, que en este caso de devoluciones?
1: hay incluso aumento en la devolución del IVA. Hay algunos sectores que dicen que se está tardando más la devolución del IVA. Hay una regla que se establece en el Código Financiero de cuánto tiempo tiene la Secretaría de Hacienda para regresar el IVA, y se cumple siempre, nunca se va más allá de lo que está establecido en la norma. Entonces, de todas maneras, ayer nos reunimos porque he estado recibiendo, pues, así como recibo a los trabajadores, voy a las giras, veo a la gente, también recibo pequeños empresarios, medianos empresarios, que nos han estado pidiendo que haya también simplificación de trámites, todavía más para las pequeñas y medianas empresas, o micro, pequeñas y medianas. Presidente López Obrador hizo algo muy bueno, que es el RESICO en Hacienda, que es un régimen simplificado para las personas físicas con actividad empresarial y las personas morales, o sea, las empresas con cierto número de trabajadores o cierto número de ingresos. Y ha ayudado muchísimo porque es un régimen muy simplificado que les ayuda mucho. Entonces ellos ahora están pidiendo que haya un régimen simplificado también en el IMSS, en la Secretaría del Trabajo y en otras áreas que les permitan, pues, que no tengan que hacer tanta burocracia, tanto papelerío para poder desarrollarse. Y estamos trabajando en ello, viendo la manera en que esto puede ser así.
5: Le agradezco, Presidenta. Buenos días.
1: Gracias. Vamos de este lado, a ver. De la gira de Sonora, pues luego, si quieren, hablamos en Sonora, ¿no? Pues nos vamos para allá. A ver acá.
7: Gracias. Buenos días, Presidenta. Ernesto Ledesma, de Rompeviento TV. Presidenta, es un único tema que voy a abordar con usted. Con datos de Naciones Unidas, a febrero del presente año, la población de Gaza han perdido la vida, han sido asesinados 72.045 personas en la franja de Gaza. En los datos de UNICEF, también a febrero de este año, son 21.289 niños y niñas asesinados. Eso nos da un velorio por día durante los próximos 58 años, si hiciéramos un velorio por día. En ONU Mujeres, el dato que informa hasta febrero también de este año, son 38.000 mujeres y niñas que han perdido la vida, que han sido asesinadas por el gobierno de Benjamín Netanyahu en Gaza. Eso nos da un velorio por día en los próximos 104 años. El genocidio se sostiene, es sostenido contra la población palestina en Gaza. Hay otra vez una Global Sumo flotilla que partió el 12 de abril, que fue detenida en aguas internacionales, pero ni siquiera muy retirado, más de 1,000 kilómetros de distancia de Gaza. Esta flotilla fue interceptada, fueron 22 embarcaciones interceptadas, fueron sujetas a tortura y maltratos crueles e inhumanos, entre ellos una mexicana también, Abril Rojas Ángel, que ya se encuentra acá, que hicieron las gestiones los embajadores, el embajador de Grecia particularmente. Hemos documentado, y la Global Sumo Flotilla ha documentado, tortura sexual, no solamente tortura física, contra hombres y mujeres que fueron detenidos de forma ilegal en aguas internacionales a la altura de Grecia. Hoy salieron nuevamente, hace pocas horas partieron de Grecia la Global Sumo Flotilla con 38 embarcaciones, más otras 20 que se estarán incorporando, se dirigen hacia Turquía y ya de ahí tomarán una decisión final para intentar llevar la ayuda humanitaria a la franja de Gaza hacia el pueblo palestino y abrir este corredor humanitario. El día de ayer hubo una conferencia de prensa aquí en el Club de Periodistas de la Global Sumo Flotilla y se está solicitando los familiares de esta flotilla y la Global Sumo Flotilla México un encuentro con usted, una entrevista con usted, y quisiéramos saber si eso es factible, porque ahorita otra vez se corre el riesgo de una intercepción ilegal, y quisiera saber si usted está en disposición de atender a los familiares de esta flotilla.
1: Sí. Primero, siempre nos hemos manifestado en contra del genocidio en Gaza. Segundo, somos el gobierno de México que por primera vez reconoció como embajadora o a la primera embajadora de Palestina en México, no una representante diplomática, sino una embajadora como tal. Y siempre hemos pensado que debe darse todo el apoyo para que Palestina sea reconocido en toda su amplitud como un país, como un Estado. Y que, como dice nuestra Constitución, debe reconocerse como Estado su autodeterminación. Y que se construya la paz en esa zona. Esa siempre ha sido nuestra posición y la defendemos. A ti te tocó estar en una de las flotillas y siempre buscamos la protección de los mexicanos. Así como se mencionó en el caso de los consulados, nuestra obligación siempre es proteger a los mexicanos en cualquier situación. Puedo recibir a los familiares de quienes van en esta flotilla, sobre todo con la visión de la protección de los mexicanos y las mexicanas que van en estos barcos, buques de ayuda humanitaria. Entonces podemos recibirlos. Hoy le di instrucciones a Roberto Velasco que hablara con los familiares para que por lo menos el secretario de Relaciones Exteriores esté en contacto y en todo caso ver si nos podemos reunir. Siempre vamos a estar a favor de la defensa de las niñas y los niños en el mundo entero. Ninguna guerra puede pasar por encima de la infancia, de las mujeres, de la población civil.
7: Usted sale a Sonora este fin de semana. ¿Sería factible el lunes poder tener un encuentro con usted?
1: Pues vamos a ver cuándo. Por lo pronto que hable el secretario de Relaciones Exteriores con ellos y ya nos ponemos de acuerdo.
7: El presidente español, Pedro Sánchez, y el presidente Ignacio Lula de Brasil han hecho también denuncias porque hay dos compañeros que fueron secuestrados a 1,000 kilómetros, que es Tiago, que es brasileño, y Saif, que es español. Están sujetos a torturas inhumanas e incluso están en huelga de hambre, y uno de ellos ya entró en huelga de sed también, de agua. Hay un riesgo muy, muy fuerte sobre la condición de la vida de ellos. ¿Tendría usted unas palabras con respecto de estos ciudadanos?
1: El respeto a los derechos humanos siempre.
7: ¿Y la liberación de ellos?
1: Pues sí. Liberación y además el respeto a los derechos humanos. Eso está por encima de todo.
7: Gracias, presidente.
1: Sí. Vamos a ver.
8: Gracias, presidenta. Celsin Juárez, de noticiasdefrente.com. Presidenta, ayer se publicó la ley de feminicidio en el Diario Oficial de la Federación. Usted incluso ayer agradeció en la mañanera el trabajo legislativo que se ha hecho para dar pie a esta ley con estas reformas que se han aprobado. ¿Qué significa para México, presidenta, para las mujeres, para las familias víctimas de feminicidio?
1: Falta la ley. Hasta ahora lo que se reconoció en la Constitución es que puede haber una ley general para atender a las víctimas y al delito de feminicidio. Ahora viene la ley general. ¿Qué quiere decir una ley general? Que todos los estados tienen que adoptarla. Cuando nosotros estuvimos en la Ciudad de México, Ernestina Godoy desarrolló un mecanismo para erradicar la impunidad relacionada con casos de feminicidio. Es una forma de investigación y de protección a las familias de las víctimas y a la propia víctima para que haya justicia en estos casos. Este mecanismo que desarrolló Ernestina y que se ha ido perfeccionando, queremos que esté en todas las fiscalías del país. Que nunca más a una mujer se le juzgue cómo iba vestida, si había ingerido bebidas alcohólicas frente a la violencia feminicida. Que nunca más se oculte un feminicidio como un suicidio. En la medida que atendamos la impunidad en todos los delitos en México, pero particularmente en los delitos contra las mujeres, en esa medida van a ir disminuyendo. Entonces, cuando llegué al gobierno dije, llegamos todas. Y llegamos todas quiere decir atender cualquier situación de violencia contra las mujeres. Y la peor violencia que puede haber contra una mujer, pues es asesinarla por el solo hecho de ser mujer, que es gravísimo. Entonces lo que queremos es que todas las fiscalías estén coordinadas para atender cualquier caso de feminicidio para que haya cero impunidad.
8: Gracias, presidenta. Y también regresando al tema del trabajo con Estados Unidos, preguntarle sobre el tráfico de armas. En una reciente entrevista al director de la Oficina de Aduanas de Nuevo Laredo, Alberto Flores, ha mencionado que se ha incrementado de octubre del año pasado a la fecha el tráfico de armas de Estados Unidos a nuestro país a través de puentes fronterizos como el de Nuevo Laredo y Nuevo León. Pues esto reflejado en un mayor número de armas y cartuchos asegurados en este último año, que incluso supera el último a lo incautado en el año fiscal de 2025. Saber qué información tiene al respecto y cuál sigue siendo, presidenta, la petición y los retos con el gobierno de Estados Unidos sobre este tema.
1: Con el gobierno de Estados Unidos, desde que entró el presidente Trump, hemos buscado, porque así debe ser, una buena relación en todos los temas, porque somos países vecinos, más de 3.000 kilómetros de frontera, porque compartimos problemáticas, porque hay 38 millones de mexicanos viviendo allá, y aquí hay quien dice que son cerca de 2 millones de ciudadanos estadounidenses que viven en México. Migración está haciendo la revisión. Por lo menos 1 millón viven en México. Somos socios comerciales, la integración económica de ambos países es muy grande, lo cual beneficia a Estados Unidos y beneficia a México. Y hemos buscado siempre una buena relación. Siempre hemos dicho, y se lo he dicho personalmente al presidente Trump, y eso ha permitido establecer una buena relación, que nosotros somos un país que queremos una relación de iguales, que demandamos respeto, igual que ellos demandan respeto de nosotros, y que nuestra relación se basa en el respeto a nuestras soberanías, a nuestra territorialidad, y que lo que tiene que ver con el tráfico de drogas y el tráfico de armas, en primer lugar hay que atender las causas. Como lo dije ayer, a mí me parece muy, muy relevante que un documento que salió publicado hace 4 días de la estrategia de Estados Unidos frente al problema de las drogas, por primera vez reconocen, y esto es muy importante, el consumo de drogas en Estados Unidos. Y atenderlo no solamente evitando la llegada de drogas de otros lugares a Estados Unidos, sino atenderlo desde la perspectiva de salud pública. Eso es algo que nosotros siempre lo hemos mantenido y que nos da mucho gusto que lo hayan reconocido en su estrategia. De igual manera nos da mucho gusto, porque ha sido también tema de conversación con el presidente Trump, que reconozcan la importancia de evitar el tráfico de armas de Estados Unidos a México para no fortalecer a los grupos delictivos en México. Entonces, esto es muy bueno. Y eso es lo que hay que poner en el centro. Los avances que hemos tenido en la coordinación. Habrá algunos de aquel lado de Estados Unidos y de este lado que no quieran que haya una buena relación entre ambos gobiernos. pero yo estoy segura que se van a quedar con las ganas. Los mexicanos que van allá a Estados Unidos a hablar mal del gobierno de México, pues no tienen ningún futuro en México ni en Estados Unidos. Algunos grupos en Estados Unidos que buscan que haya una mala relación con México, pues yo creo que también se van a quedar con las ganas. Porque lo que hay que poner, respetando nuestra soberanía, nuestras leyes, nuestro territorio, lo que hay que poner siempre, pues, es buscar una buena relación. Y hasta ahora el presidente Trump con nosotros ha sido muy respetuoso. ¿Qué le demandamos siempre a él? Pues que los mexicanos que viven allá sean también protegidos y reconocidos.
8: Gracias, presidenta. Y ya por último, la semana pasada se dio a conocer que un juez ordenó reabrir el caso contra Joaquín Azón e integrantes de La Luz del Mundo por delincuencia organizada, entre otros delitos en México. Y a pesar de que se trata, bueno, pues de otro poder independiente al Ejecutivo, saber su opinión al respecto, presidenta, ya que tuvo mucho que ver la insistencia de las víctimas en este caso para que se reabriera aquí en México esta investigación.
1: Sí, hay que preguntarle a la Fiscalía. La Fiscal General de la República, en las reuniones que tenemos en el Gabinete de Seguridad, lo mencionó, que había sido una decisión de ellos reabrir el caso, que no se cerrara. Y pues ellos tienen que dar toda la información de cuáles fueron las razones por las cuales buscaron que se reabriera el caso y cuáles son las pruebas que tienen frente a esta investigación que están haciendo.
8: Gracias, presidenta.
1: Gracias. Vamos acá. Petróleo. Vamos, otro día hablamos de petróleo. A ver, aquí, la compañera.
9: Muy buenos días, presidenta, invitados y a todas mis compañeras y compañeras. Me estaría regresando al tema inicial, de acuerdo a la contribución de los 2.3 billones de dólares al PIB estadounidense que mencionaron. ¿Cómo se está traduciendo este peso económico en una mayor capacidad de defensa de derechos laborales y humanos en nuestros connacionales allá? Como primera pregunta.
6: Pues, especialmente en Estados Unidos, entre más poder económico, más poder de todo tipo, desde luego. Todavía tenemos mucho que avanzar. Están, como dije anteriormente, el poder económico viene muchas veces de la generación nueva, de los hijos de esos inmigrantes, y son muy asertivos, y son muy directos, y son muy orgullosos. Nosotros vemos en todos los reportes que hacemos cómo se refleja eso en su forma de ver la vida, en su forma de manifestarse. Tienen muchísima voz. Entonces es un proceso. Todos los años se incorporan millones de jóvenes a la fuerza laboral a los 18 años, una gran parte. De hecho, no sé si se acuerdan que el año pasado les contaba, el 78% de la fuerza de trabajo nueva viene de la comunidad latina en Estados Unidos. Entonces, imagínate cómo eso se está desarrollando poco a poco, pero lo estamos viendo. Y yo creo que, como decíamos anteriormente, esto no se trata de ganar y de ser líder y de querer ser injusto. Lo que queremos nada más es el lugar justo, el lugar en la mesa que nos corresponde por tener esta contribución tan importante económica. Entonces, a tu pregunta, en corto plazo se está dando pausadamente, pero se está dando, y bueno, lo importante es alzar la voz, ¿no? Alzar la voz cuando uno tiene razón y hacer que tanto los americanos que no son latinos como los americanos que son latinos entiendan el valor tan importante que tenemos, porque la realidad es que si somos el motor, sin el motor las cosas no funcionan tan bien.
9: Como segunda pregunta, también nos estaba exponiendo que el crecimiento de la población de origen mexicano es casi el doble del promedio nacional estadounidense. ¿Qué sectores específicos están impulsando este diferencial de productividad y cómo están influyendo este dinamismo en la estabilidad económica de las comunidades de origen aquí en México?
6: Pues fíjate que todas las industrias, todas están creciendo, como les estaba diciendo, en porcentaje a veces crecen más las industrias muy sofisticadas, como le dicen en Estados Unidos STEM, como la tecnología, las ciencias, porque son los chicos que están entrando a esas materias, ¿no? Que están yendo, sus padres no tuvieron la oportunidad de ir a la universidad y ellos sí tienen la oportunidad de ir a la universidad. En medicina, por ejemplo, hay un gran influjo. En ingeniería, no sé si recuerdan también que nosotros tenemos, hacemos reportes con la Asociación Nacional de Ingenieros Hispanos, y bueno, tenemos el número que es fabuloso, que en 2010, y esto te va a dar un poco una idea de cómo está creciendo ingeniería para los latinos, para los mexicanos, en 2010 había 4% de estudiantes de ingeniería en Estados Unidos, el día de hoy, de latinos, el día en 2021 ya había 16, estás hablando que se cuatriplicó en 11 años. Entonces, estamos midiéndolo, estamos creando metrics, ¿no? Para mediciones, para poder darles un número, pero está sucediendo. Es que a veces, voy a hacer un comentario muy personal, pero a veces se dice que a lo mejor por eso, a veces los latinos están atacados, porque estamos dándole duro, estamos creciendo muy rápido, en forma muy buena y muy positiva, pero sí estamos creciendo muy rápido.
9: Muchas gracias. Y bueno, si me permite concluir con una última pregunta, presidenta. Tras el impacto que generó la visita de este grupo musical BTS a México, ¿su gobierno está contemplando otros acercamientos de otros artistas para atraer a más artistas internacionales aquí a la ciudad?
10: Bueno, nosotros no lo hacemos. La Secretaría de Cultura tiene un programa que se llama, con otras secretarías, Jóvenes Transformando México. En este programa de Jóvenes Transformando México, uno de los objetivos es dar acceso a la cultura a muchos jóvenes que no pueden pagar un boleto en el foro GNP o en algún otro auditorio, que son pues muy caros. Entonces, no es justo que tu artista favorito, que tú no lo puedas ir a ver en vivo porque no tienes recursos económicos. Entonces, lo que buscamos, ayer lo mencionábamos, con los conciertos gratuitos en el Zócalo o en otros lugares, pues es que se pueda tener acceso de manera gratuita a la cultura, a las actividades culturales, de todo tipo, desde el pop hasta el regional mexicano, hasta la ópera, hasta la música clásica, todos los géneros de la música. Como en el Zócalo, pues ya se hizo, la jefa de gobierno lo sigue haciendo, nosotros lo hicimos y tiene ya varios gobiernos que lo venimos haciendo, ahora la idea pues es hacerlo fuera de la Ciudad de México. Entonces, por eso Claudia Curiel está organizando estos conciertos en toda la República, buscando que las y los jóvenes mexicanos tengan acceso gratuito a estas actividades. En ese sentido lo promovemos. Ahora, por otro lado, y quizá tiene que ver, pero por otro lado, la industria del espectáculo, vamos a llamarlo así, ha crecido muchísimo en México, muchísimo. Tiene una derrama económica enorme. Los artistas de todos los países quieren venir a México, porque además hay algo muy especial. Lo dijeron aquí el grupo BTS, la vibra, la energía de un concierto en México no hay en ningún otro lugar del mundo. Por eso hasta Fórmula 1 gana siempre en México todos los premios, porque aunque sea caro los boletos, pues se vive una energía muy distinta a la que hay en otros lugares del mundo. Cada vez que viene un cantante famoso a México, pues se va con el corazón lleno. Esa industria del espectáculo en el país ha crecido muchísimo, está dejando una derrama económica enorme. Tienen también, por ejemplo, CESA hizo tiene un acuerdo con otra empresa internacional y eso ha permitido pues traer a otros artistas. Digo CESA como muchas otras empresas del espectáculo en nuestro país. Entonces, eso mismo pues también impulsa el que cuando vienen a México, pues a lo mejor se quedan a un concierto gratuito en algún lugar. Y es algo muy bueno para las y los jóvenes. Entonces, nosotros en la medida de lo posible, pues vamos a buscar el acceso gratuito. Porque pues es triste. Hay un video que se hizo viral, creo que lo tomó uno de ustedes. ¿Lo puedo decir? Carlos lo tomó. ¿Por qué no lo pones? Es muy bonito. Me lo pasó Paulina ayer. Es de una mamá con su hija, que vinieron al Zócalo a... Bueno, no, ni cantaron, pues, nomás fue para saludar a quienes quieren este grupo. Bueno, no sabemos todavía, depende mucho de sus productores y todo. Por lo pronto lo que conseguimos es que regresen a México. Eso ya es bastante porque no lo tenían contemplado. Entonces ahora regresan a México en el 27. Y la otra parte pues ya vamos a seguir gestionando a ver si es factible o no. Pero todavía no es una realidad. Pero miren la emoción. Un saludo a la mamá y la nena que vinieron al Zócalo.
11: México es una buena casa.
10: Pues es a mí hay algunos conductores por ahí que me criticaron, me dijeron, ¿cómo usar el Palacio Nacional para que los artistas salgan a saludar? Es algo lindo, es poderle dar a muchos niñas, niños, jóvenes, pues la posibilidad de ser saludados por sus artistas favoritos. Por eso decía, quitémosle la política, eso, es nada más, es un gesto. Y siempre vamos a buscar que haya conciertos gratuitos, siempre vamos a buscar para que todas y todos tengan acceso a artistas que de otra manera no podrían ver. ¿Ya le consiguieron boleto para todos? ¿Ah, sí? Ah, mira qué bien.
9: ¿Se tiene contemplado algún artista próximo, independiente a BTS?
10: Bueno, vamos a traer aquí al Palacio, no, este fue algo especial. A lo mejor sí, no digo que no, no en este momento. Cuando era jefa de gobierno, me dijeron, ¿no? Hay un grupo que llenó, creo que 15 foros soles se llamaba entonces, no era gente. O no sé cuántos. ¿Y quién es ese grupo? Pues no lo conocía. Pero es Grupo Firme. Y entonces los llevamos ahí a la jefatura de gobierno para que cantaran ahí. Y después, afortunadamente, conseguimos que vinieran a cantar en el Zócalo. Pues porque son grupos que tienen una popularidad enorme y que de otra manera no hay acceso. Entonces, en la medida que lo podamos hacer, lo vamos a hacer. Y sobre todo, pues, acceso gratuito a los conciertos. Pues vamos a pedirle a Claudia que venga. Ah, el lunes viene porque viene la segunda edición de México Canta. México Canta fue todo un éxito. Y sobre todo en la relación México-Estados Unidos, de los jóvenes. Fue algo muy... muy bonito en el sentido de que jóvenes con talento pudieron tener la oportunidad pues de participar en este concurso con su música, buscando que los contenidos no tengan que ver con temas violentos, sino con temas separados de las drogas, de la violencia, y que la música sea una forma de construir paz. Han ido a visitar los jóvenes que ganaron muchos lugares del país, muchísimos. Y ahora viene la segunda edición, que pues tiene sus características. Ya la va a venir a presentar Claudia, también como parte de Jóvenes Transformando México. A ver, la última de...
9: Gracias, presidenta. Inés Aparicio de Aceí de Hidalgo y Aceí México.
10: Acá atrás de ti, mira, de una vez.
12: Gracias, presidenta. Shaira Rosagel, corresponsal de Grupo Gili, El Imparcial de Sonora, La Crónica de Mexicali y Frontera de Tijuana. Sobre su agenda de la visita a Sonora, si nos podría comentar un poco y también si tendrá parte de los eventos oficiales que va a tener algunas reuniones con alguno de los sectores ahí en el estado.
10: Hoy vamos al Plan de Justicia del Pueblo Seri. Ahí vamos a inaugurar un acueducto. Mañana vamos a la inauguración del Hospital General de Zona número 15, Ernesto Ramos Burs. Después el Plan de Justicia del Pueblo Yaqui, que vamos a restituir más tierras. Y la inauguración del Comedor Escolar de la Niñez. Luego vamos a la entrega de títulos de concesión de agua, productores y la inauguración de un canal de riego en Navojoa. Luego a la supervisión del Hospital General de Zona de Navojoa. También vamos el domingo ya a Pensión Mujeres Bienestar, porque es Día de las Madres. Vamos a tener ahí un pequeño concierto para las mamás en Sonora. Es esencialmente la gira que vamos a hacer.
12: ¿Y alguna reunión con algún sector no va a tener?
10: No en particular.
12: Gracias, presidenta. En un segundo tema, presidenta, en Sonora se registró el caso del homicidio de una menor de 15 años de nombre Leila. Esta jovencita fue asesinada por otras dos jovencitas de 15 y 30 años que incluso grabaron el crimen y le llegó a la familia, ¿no?, de este crimen.

0: social, no solo del gobierno. Si las familias tienen que participar en atender a sus hijas, a sus hijos, de la mano del gobierno. Ese es uno de los grandes valores que tenemos los mexicanos que no podemos perder. Frente a nuestro país vecino, nuestro Estados Unidos, país vecino, hermano, socio, que han enaltecido lo material, porque así ha crecido Estados Unidos. El American Way of Life tiene que ver mucho con lo material. El tener como base de la felicidad. Y por supuesto que queremos que todos vivamos bien y tengamos lo indispensable. Pero no es lo material lo que te debe dar la felicidad. No es el tener más, no es el acumular más. En Estados Unidos los jóvenes a los 18 años salen, la mayoría de ellos, del núcleo familiar. Aquí no. Aquí mantenemos mucho al núcleo familiar. Y México se construyó sus familias por un sentido espiritual, de valores. Y eso, entre otras cosas, viene de los pueblos originarios. Por más que quieran enaltecer a Hernán Cortés. Pero los pueblos se fueron a las montañas cuando la conquista o la invasión española, para mantenerse libres. Y gracias a eso conservaron valores comunitarios. No se nos olvide que los pueblos originarios, la tierra es comunal, no es individual, es comunal. Eso habla de un sentido comunitario muy especial. Y esos valores son los que han quedado grabados en las familias mexicanas. Entonces, ese valor de la familia, de la fraternidad, del no abandonar a nadie, de siempre estar atento a nuestras familias, como lo hacen nuestros hermanos mexicanos, que siempre están atentos a sus familias aquí y allá. Ese valor familiar, espiritual, es muy importante que lo conservemos, que no lo perdamos. Que el excesivo uso de las redes sociales no nos lleve a perder ese valor espiritual de nuestras familias. Y eso tiene que ver con madres y padres, tiene que ver con hermanas, hermanos, y con el gobierno también, pero es un asunto social. Entonces, situaciones como estas que ocurrieron, pues tenemos que atenderlas, sí, en la parte de justicia y de que no haya impunidad, pero también desde las causas más profundas. Y entre todos tenemos que conservar esos valores que le dan a México esa fuerza cultural y del pueblo y de identidad que tenemos las y los mexicanos. Eso es lo que nos da una profunda identidad y además dignidad frente a cualquier situación. Eso lo tenemos que conservar. Esa es parte del ser mexicana y mexicano.
1: Gracias, presidenta. En una última, una tercera pregunta, preguntarle si en estos últimos días ha tenido alguna comunicación con el expresidente Andrés Manuel López Obrador para hablar de este tema de las acusaciones.
0: Estuvo muy bueno porque salió una fotografía del presidente López Obrador en el colegio militar, ¿no? Y decían que yo lo había ido a ver a Palenque. Ese fin de semana. No, ¿qué comunicación tenemos con el presidente López Obrador? Pues lo que nos da el ser parte de un proyecto de transformación. Veo a su esposa de vez en cuando, pues porque la quiero, porque somos amigas y hace tiempo, ¿no? No porque no tenga comunicación con el presidente López Obrador, pues no voy a dejar de ver a Beatriz, ¿no? Nos conocemos desde el gobierno de la ciudad y hemos mantenido una relación de amistad. Entonces,

0: muy de vez en cuando, no es muy seguido, pero nos hemos llegado a ver y hablamos de nosotras, de la familia, de cómo está, de su trabajo académico, de mi nieto, en fin. Pero una comunicación con el presidente pues no hemos tenido, más que lo que nos da ser parte de este mismo proyecto de transformación.
1: Y sobre este mismo caso de las acusaciones de Estados Unidos, bueno, de esta oficina del Departamento de Justicia en contra del gobernador con licencia Rocha Moya y otros 9 personajes, preguntarle si va a buscar en un futuro, en los próximos días, algún diálogo con el presidente de Estados Unidos, Donald Trump.
0: Sí, hablamos muy seguido con el presidente Trump y podemos hablar pronto. Tenemos muchos temas en común, entre otros, pues, los mexicanos que viven allá. Y también el tema comercial y muchos otros temas. Y esa relación la queremos mantener, eso es muy importante. Nosotros no estamos de acuerdo, no necesariamente tenemos que estar de acuerdo en todo. El gobierno de Estados Unidos y el gobierno de México. Y tenemos que manifestarlo cuando no estamos de acuerdo. Pero eso no quiere decir que no busquemos una buena relación. Pues siempre digo, nosotros lo que recibimos fue de una oficina del Departamento de Justicia de los Estados Unidos, a través de Relaciones Exteriores, una solicitud de detención urgente con fines de extradición de 10 ciudadanos mexicanos. Ante ello, Relaciones Exteriores, con apoyo de la Fiscalía, respondió que se necesitaban más pruebas, que con lo que se había presentado no era suficiente para esta detención urgente, pero así lo vemos, fue una oficina del Departamento de Justicia. Y sí hay quien quiere que no haya una buena relación aquí, pues, o sea, buscan la oposición en México, los comentócratas, además de las mentiras que dicen, porque dicen una cantidad de mentiras impresionantes, o sea, como parece como si estuviera los conductores metidos en la reunión de seguridad grabando las conversaciones e inventando, ¿no? ¿Quién es su informante? Porque la verdad pues es muy mal informante, porque no tiene nada que ver con lo que ocurre en el gobierno. Es como cuando inventaron que había un problema en el área de comunicación social del gobierno. ¿De dónde sacaron eso? Es lo mismo que en el gabinete de seguridad se discutió que la presidenta está muy tensa porque le, ay, por favor, son puras invenciones del presidente López Obrador. Ayer el Universal sacó unas cosas, la verdad, sin ninguna fuente, de los hijos del presidente López Obrador. Bueno, ¿cuáles son sus fuentes? Se le contestó Andrés Manuel López Beltrán a Loret de Mola, como diciéndole, oye, que había recibido dinero de no sé qué grupo de la delincuencia organizada. Bueno, por Dios, ¿todo para qué? Para buscar un enfrentamiento entre el gobierno de México y el gobierno de Estados Unidos. O que desde Estados Unidos generen una condición de mala relación con México. Ahí van a hablar en Fox News, ayer estuvo Lili Tellez, no sé en qué medio, en California. Primero diciendo mentiras, y segundo, ¿qué busca? O sea, ¿para qué se vaya? Porque no le habla a los ciudadanos mexicanos que están allá y que votan aquí. No le habla, no sé a quién en Estados Unidos. Los presidentes de los partidos políticos de oposición que van a Estados Unidos a hablar mal de México. ¿Qué buscan? Pues una confrontación. Pero pues hemos tenido muy buena relación hasta ahora. Ahora sí que qué necesidad, como diría el querido Juan Gabriel. Entonces, son grupos que no quieren que haya una buena relación. Nosotros siempre vamos a defender la soberanía, vamos a defender el derecho de México, vamos a defender el cumplimiento de la ley, vamos a solicitar pruebas cuando se presente una situación como la que vivimos. No queremos injerencia en los asuntos políticos de México porque no la debe haber. Por eso no quiere decir que no busquemos siempre una buena relación por el bien de los mexicanos que viven allá y por el bien de la relación de ambos países. Siempre diciendo lo que pensamos sin bajar la cabeza. Con orgullo de ser mexicanas y mexicanos, con dignidad, defendiendo a México, pero buscando una relación cordial y manifestando cuando no estamos de acuerdo, así como ellos pueden manifestar cuando no están de acuerdo. Por eso no quiere decir otra cosa. Entonces, lo que vivimos ahora con el gobernador con licencia de Sinaloa y otras 9 personas, pues nosotros lo que actuamos es diciendo pruebas. Lo que vivimos en Chihuahua, que 2 ciudadanos norteamericanos participaron en un operativo en Chihuahua, que es lo que dijimos, pues eso no está bien. No está bien Estados Unidos, porque ese no es el acuerdo, y además nosotros tenemos leyes y una constitución que hay que respetar, pero sobre todo no está bien a las autoridades de los estados, particularmente el estado de Chihuahua, que incumplan con la ley, porque ellos conocen la ley. Es decir, sobre todo es a las autoridades mexicanas y con la nota diplomática particular a Estados Unidos, para que se conserve la buena relación, que se respete, que nos respetemos mutuamente. Entonces, han querido tomar esta situación ahora como la gran afrenta al gobierno de México. ¿Qué hacemos nosotros? Cabeza fría. Imagínense si nos aceleramos frente a una situación así. No, es saber qué es lo que hay que hacer, pedir pruebas. ¿Qué es lo que tiene que hacer en el caso de Chihuahua? Fiscalía, a ver si se violó la ley o no, si hay algún delito que perseguir. Así de sencillo, sin más, sin otra cosa.
1: Presidenta, ya nada más para precisar, en el próximo diálogo que se dé con el presidente de Estados Unidos, Donald Trump, ¿usted pondrá sobre la mesa este tema de Sinaloa? O sea, ¿usted hablará de esto?
0: Bueno, para eso hay un secretario de Relaciones Exteriores que está hablando con el embajador o con las autoridades de Estados Unidos. Pues para eso existe la Secretaría de Relaciones Exteriores. Yo espero que tiene su vía. ¿Por qué? Porque tiene que ver con una oficina del Departamento de Justicia de Estados Unidos, a la cual se le están pidiendo pruebas. Entonces, por eso yo dije, a ver, si es un asunto judicial, que se cumpla con la ley. Si es un asunto político, esa es otra cosa. Y entonces ahí sí, pues no queremos injerencia. Así como ellos no quieren injerencia en la selección de México en las elecciones de Estados Unidos, tampoco queremos que usen a México para la elección de Estados Unidos. Así también nosotros pedimos que las elecciones en México pues se desarrollen sin injerencia de ningún país. Igual se lo decimos a la presidenta de la Comunidad Española. O sea, viene aquí a pedir inversiones o algunas otras cosas, está muy bien. Pero si su interés es político, pues tiene derecho a venir a hablar. No vamos a coartar su libertad de expresión. Ahora, no creo que le sirva a quien la trajo, pues porque no va a ayudar que hable de Hernán Cortés y la conquista para ganar una elección en nuestro país. Pero pedimos siempre respeto, igual que ellos piden respeto. Entonces, esa es nuestra posición y siempre va a ser nuestra posición esa. Con dignidad, con la dignidad que tiene el pueblo de México, con esa misma dignidad, la representante del pueblo, que es la presidenta, pues se presenta ante todas las naciones del mundo, con mucha dignidad, pidiendo siempre respeto, pero buscando siempre que no haya confrontación, sino una buena relación y la solución de cualquier problema. Es un tema judicial que presente las pruebas.
1: Gracias, presidente.
0: ¿Qué dice Saruca?
2: No sé si ya vio lo que publicó.
0: Oigan, ya son 9:12. No sé qué publicó Saruca, no lo he leído. Bueno, imagínense, pues, ¿cómo un mexicano va a acusar de que los consulados están haciendo política en Estados Unidos? O sea, por favor, está mal eso, está mal. Entonces, los consulados, todos los cónsules deben respetar la política en Estados Unidos, no deben intervenir en la política de los Estados Unidos, es en la instrucción que tienen del secretario de Relaciones Exteriores y de la presidenta. Ahora, sí tienen la obligación de proteger a los ciudadanos mexicanos, porque esa es su función, y de reunirse con ellos, y de buscarlos cuando estén en las filas, y de atenderlos bien, y de buscar la protección de sus derechos humanos siempre. Y así actúa. No tenemos ninguna queja de algún consulado que esté haciendo otra cosa. Todo lo demás, pues, es más bien propaganda. No tiene que ver. Sí, pues está mal. Pero no lo ve bien tampoco ni los mexicanos tampoco. Bueno, ya vámonos. Te voy a los dejo y me voy aquí con el 10 de mayo con mi mamá. La voy a ir a ver a su casa. Vamos a Sonora. Regresamos como a las 4 de la tarde, creo, más o menos. Y de ahí me voy a ir a ver a mi mamá. Gracias. Felicidades a todas las madres. Feliz 10 de mayo. Felicidades a todas. Los dejo con Suave Patria. Gracias.
3: Chimi, amigas, amigos, muy buenos días. Les acabo de saludar en la lengua ñatro, el mazahua, como muchas y muchos de ustedes lo conocen, una de las 5 lenguas que se habla en el Estado de México. Hoy tenemos el placer de compartir con todas y todos ustedes un nuevo encuentro en nuestra suave patria. Este espacio que nos permite abrir la mirada al México que atraviesa las barreras del lenguaje, del color de la piel y de las diferentes creencias, para proclamarse como un país libre y soberano. Y como lo dijo nuestra presidenta, los pueblos y comunidades indígenas son la verdadera reserva de los valores del México de ayer y de hoy. Y justamente de eso les queremos hablar, del trabajo artesanal, como un homenaje a la unidad, a la familia, pero sobre todo al ingenio mexicano. Porque donde muchas y muchos vemos un simple elemento natural, en nuestra suave patria vemos una oportunidad de hacer arte. Por favor, acompáñenme para ver cómo la luz se transforma en una herencia.
4: En Metepec, el vidrio no solo es vidrio, es oficio, es tradición y es herencia. Aquí las manos de los artesanos convierten la luz en memoria, porque cada vitral que nace en este pueblo mágico lleva dentro siglos de ingenio mexiquense. Por eso los vidrios de Metepec son importantes, porque nutren la identidad de un pueblo que hizo del color su lenguaje y lo transformó en arte. En los vitrales mexiquenses, cada color es raíz, cada figura es ingenio y cada destello es oficio que mantiene viva a la comunidad.
5: La tradición llegó a mí por parte de mi padre. Él estudió este arte y pues desde pequeño, pues se puede decir, nací entre vidrios y pues ya es el gusto por el material y los trabajos que realizamos.
6: Estuve estudiando aquí en Toluca, en la Escuela de Artes Plásticas, en un principio. Después en la Ciudad de México y de ahí me regresé a Metepec. En ese tiempo, con esos años, no había aquí en todo el Valle de Toluca quien hiciera vitrales. De hecho, fui el introductor.
4: Uno de los más grandes vitrales del mundo se encuentra en Toluca. Un rompecabezas de 3.000 metros cuadrados armado por 60 artesanos.
5: A partir de que se realizó esta obra del Cosmovitral, coautoría de mi papá Bernadette Fernández García con el maestro Flores, pues sí se vino un auge.
6: Lo que veo pues es la satisfacción de disfrutarlo, porque sí, en cada trabajo nos empleamos al 100% con todos los conocimientos que tenemos en bien del mismo vitral y pueda lucir.
4: El vidrio y la luz siguen siendo hoy en día los protagonistas en las cuidadosas obras de nuestros artesanos. Y Metepec, el venturoso lugar de México donde la luz se convierte en arte.
3: Acabamos de ver cómo el arte del vitral en Metepec no solo es un oficio, es el legado luminoso que las familias mexiquenses han regalado al mundo. Y son estas mismas familias que transforman la luz en imagen, en una flor, en un rostro religioso y hasta en un jardín que nace del vidrio cuando el sol lo atraviesa. Amigas y amigos, México es el lugar donde nuestra soberanía también se defiende con arte. Poco. Muchas gracias. Gracias.
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estoy de regreso con ustedes nuevamente. Aquí estamos. Buenos días, son las 9:29. ¿Qué es lo que dijo la presidenta Claudia Sheinbaum Pardo de la Malinche y de los españoles que llegaron a México? Dice que a conquistar, y ahora acaban de realizar una celebración. Bueno, pues me gustaría que lo escucháramos, porque luego a veces pues pensamos que está haciendo una muy mala broma. Vamos a escucharlo. ¿A qué vinieron estos españoles a México? Quien visitó a México fue Ayuso, ¿eh? Adelante.

0: todos los que estamos aquí compartimos unos apellidos. Habría que ser muy zotes para odiarnos y compartir los apellidos, ¿no?
1: Nosotros somos los de esa forma diferente de ver la vida. Somos los de la hispanidad.
0: Y ojalá algún día, más pronto que tarde, haya muchos más eventos como este que se celebren en todos los rincones de España, de México y del resto de Hispanoamérica y nunca tengan que ser cambiados de sitio.
2: Yo podía estar en mi casa de Ibiza mirando el mar o que el mar me mirara a mí. Invitamos a las máximas autoridades de México, a la presidenta Sheinbaum, a la cual le agradezco haber hecho la estatua Malinche. También es un error que hubo que corregir, el darle a Malinche a su sitio, y también es un error que hay que conseguir y que hay que corregir, darle su sitio a Cortés. Porque sin él no estaría México. Sin Cristo no estaría el cristianismo, sin Cortés no tendríamos México. Eso es así, te guste o no te guste.

0: sacrificio del Papa León X.
1: Ningún show mediático de ningún Nacho Cano va a venir a engañarnos, va a venir a lavarnos el cerebro. Nadie nos va a venir a volver a robar nuestras propias ideas.
0: Licanticate, ¿qué quiere decir?
2: Aquí estamos.
0: Estado por medio del güey Tlatoca, el Chicolisti, Tetzaba, Tezcatepoca, y pretendía hoy hacerle una misa santa, un tedeo de los 210 pueblos originarios de la Ciudad de México.
3: Exigimos que la señora Isabel Díaz, en su estadía en México, pida perdón a los pueblos indígenas de México y del continente por los actos ilícitos que constituyen un crimen de lesa humanidad y por lo mismo son heridas abiertas en el continente.
0: ¡Una misa solemne a este personaje genocida!
4: De lo que vino a hacer Ayuso a México y quienes la trajeron, analícelo usted. Dicen que sin Hernán Cortés no existiera México, así de sencillo. Démosles vuelta, ¿cómo estamos? Analicemos. Dicen ellos que sin Hernán Cortés no existiera México, lo escucharon ustedes. Pues antes, por ejemplo, nuestro México pues nos llamábamos los anáhuatl, luego también se llamó la Nueva España, tenía varios nombres anteriormente en la época prehispánica, en la región central de México, bueno, sería más bien la mesoamericana, nos llamábamos los anáhuatl. Si es que no me equivoco, si él me puede corregir, por favor. Los anáhuatl, la región central de México, Tenochtitlan, varios anáhuatl, Tenochtitlan, la vieja Tenochtitlan, varios nombres, espero no equivocarme. Así es, el viejo virreinato, la Nueva España. Así es, Hernán Cortés y estos vinieron y dicen que sin ellos no existiera México. México es un país con un mosaico de culturas, mosaico de lenguas madres, como no tenemos una idea en su lengua. Y bueno, adoptamos esta lengua castellana, la castellana que supuestamente nos abrió un espacio, una comunicación al mundo. Ahora los jóvenes, algunos jóvenes saben varios idiomas, pero no se interesan por aprender el idioma de algunas etnias mexicanas, no se interesan, no hay ese interés, no hay ese interés. Así de sencillo. ¿Qué vino a hacer Hernán Cortés a México? Muy bien. Muy bien. Vamos a ver. Vamos a ver qué fue la conquista. Vamos a ver qué fue la conquista que ellos le llaman y que no han querido pedir perdón. Vamos a ver si está bien. Muy bien. Vamos a escucharlo, vamos a retransmitirlo un poco para que entendamos y por qué la presidenta no la recibió y no le dio la bienvenida, porque desde Andrés Manuel no han dado un perdón a México por tantas masacres realizadas. Y algunos las defienden y algunos no. Pero vamos a escuchar, usted saque sus conclusiones.
5: En 1519 se encontraron por primera vez dos imperios muy poderosos. ¿Quiénes fueron los aztecas? ¿Quién fue Hernán Cortés? ¿Cómo lograron un puñado de españoles derrotar a semejante imperio? Yo soy Seba de Historia en 10 y en este video vamos a hablar de la conquista de México. Empecemos presentando al imperio azteca, sobre el cual es necesario hacer una aclaración. La palabra azteca se popularizó recién en el siglo XIX, y si bien es válida, en su momento la forma en que estos nativos se llamaban a sí mismos era mexicas. Los mexicas eran un pueblo indígena de Mesoamérica, que se estableció en el Valle de México en una isla del lago de Texcoco, a principios del siglo XIV. Ahí fundaron su ciudad más importante, México Tenochtitlan, en torno a 1325. Su lengua era el náhuatl, y su religión era politeísta, siendo algunos de sus principales dioses Quetzalcóatl y Huitzilopochtli. Además, una práctica difundida entre ellos eran los sacrificios humanos, que realizaban por distintos motivos como alimentar al sol, atraer las lluvias o anticipar las batallas. Tras independizarse de otro pueblo de la zona en 1428, los mexicas formaron luego la Triple Alianza, con las ciudades vecinas de Texcoco y Tlacopan. Así nace el imperio, menos de 100 años antes de la llegada de los españoles. Para 1519 nos encontramos con que se habían expandido, dominando los pueblos a su alrededor y cobrándoles tributos. Tenochtitlan se había convertido en la ciudad más poderosa, y algunos calculan que podría tener unos 200.000 habitantes. Su emperador, Huey Tlatoani, se llamaba Moctezuma, y gobernaba desde 1502. Frente a ellos tenemos al Imperio Español, que había comenzado la conquista de América tras el viaje de Cristóbal Colón, durante el reinado de los Reyes Católicos. Desde 1492 hasta 1519, el imperio había crecido, pero todavía estaba en construcción. Su rey, Carlos I de España, tenía 19 años, y en el Nuevo Mundo sus dominios se concentraban en algunas islas y costas del Caribe. Los españoles se habían encontrado con diversas tribus e interesantes cantidades de oro, pero todavía no habían visto nada que se pareciera al Imperio Azteca. Es en este contexto que en 1518 llegan a Cuba noticias de que más allá de la recién visitada península de Yucatán, había un reino de enormes riquezas. Tras oír esos rumores, el entonces gobernador Diego Velázquez comenzó a organizar una expedición de conquista y a considerar uno de sus funcionarios para liderarla. Se trataba de Hernán Cortés, quien terminaría siendo el conquistador de México. Cortés nació probablemente en 1485. Llevaba en América desde que tenía alrededor de 20 años. En 1511 había participado en la expedición que terminó la conquista de Cuba, consiguiendo desde entonces el favor del gobernador. Así llegó a liderar la expedición a México, pero Velázquez también desconfiaba de él, por lo que terminó removiéndolo del mando. Y así podría terminar su historia, pero Cortés se adelantó a la destitución y zarpó antes, cuando ya era tarde para detenerlo. En febrero de 1519 dejaba atrás Cuba, donde tenía una vida acomodada, para apostarlo todo en una expedición ilegal en la que no sabía con qué se encontraría. Llevaba consigo poco más de 500 soldados, repartidos en unos 11 barcos. Tenían espadas, caballos, perros, armas de fuego y armaduras que los nativos no. Podríamos pensar que esto sería suficiente, pero si bien la superioridad técnica era clara, este factor no bastaría por sí solo. Ahora, antes de ver cómo lograron estos pocos españoles conquistar al Imperio Azteca, tenemos que ver cómo llegaron hasta él. Fue una travesía en sí misma. En la primera parte de su viaje, recorrieron Yucatán. Ahí encontraron a Jerónimo de Aguilar, un náufrago que tras vivir muchos años en esas tierras, había aprendido el idioma maya. También tuvieron en marzo su primer enfrentamiento importante, contra los mayas de Tabasco, que tras ser derrotados, les ofrecieron un grupo de doncellas. Entre ellas se encontraba una de las mujeres más polémicas de la historia de México. Se trata de la Malinche o Doña Marina, una joven que hablaba tanto náhuatl como maya. Ella y Aguilar serían los principales intérpretes de Cortés, piezas clave en la conquista. Tras esto se encontraron con la primera embajada mexica, enviada por el emperador Moctezuma para contactar a los desconocidos. A lo largo de su viaje recibirían varias embajadas parecidas. Tiempo después, entre abril y julio, Cortés decidió fundar una ciudad, la Villa Rica de la Veracruz. Primero conseguía así una base costera, con todos los beneficios que eso significaba, pero en segundo lugar, su intención era solucionar la ilegalidad de la expedición. Frente a las nuevas autoridades locales, Cortés terminó su relación con Velázquez y fue nombrado nuevamente capitán, eliminando cualquier vínculo legal con el gobernador de Cuba. Además, para complementar la jugada, envió al rey Carlos una carta contándole todo lo encontrado y lujosos regalos que lo probaban. Su objetivo era que el rey dejara la conquista en sus manos, porque si no, estaría arriesgando su vida en vano. Los velasquistas que quedaban entre sus fuerzas intentaron sublevarse, pero fueron detenidos. Tras esto, Cortés habría deshabilitado sus propias naves para que nadie pudiera volver. De todos modos, es improbable que las quemara, porque todavía podía aprovechar sus materiales. La siguiente parada importante en septiembre fue dentro de las tierras de los Tlaxcaltecas, uno de los principales enemigos de los mexicas. Primero plantaron batalla a los españoles, pero luego se sumaron a sus filas, convirtiéndose en sus más poderosos aliados. A través de sus intérpretes, Cortés podía aprovechar la situación política de Mesoamérica para aliarse con los pueblos que no querían el dominio azteca. Esta sería otra de las claves de su victoria, pero no ocurrió lo mismo en todas partes. Al llegar a Cholula, una de las ciudades más importantes de la época, los españoles atacaron, asustados por los rumores de una emboscada. Alrededor de 4.000 indígenas murieron en la matanza de Cholula, uno de los momentos más terribles de la expedición. Finalmente llegaron a Tenochtitlan en noviembre de 1519 y se maravillaron con su espectacularidad. Además, por fin se encontraron nuestros dos protagonistas, Cortés y Moctezuma, quien los recibió como invitados de honor. Cortés era muy consciente del poder de sus enemigos, pero también sabía que tomar a Moctezuma implicaba tomar el control del imperio. La verdadera pregunta es por qué el emperador mexica decidió dejar que estos invasores se acerquen tanto. Existen muchas interpretaciones. La más tradicional señala que los mexicas confundían a los españoles con seres divinos y a su líder Cortés con el mítico Quetzalcóatl, que se había ido hacia el este con la promesa de regresar a recuperar lo que le pertenecía. Ese sería el origen de la sumisión del emperador. Pero también existen otras posturas, que señalan que Moctezuma, más allá de los malos augurios y de las dudas mitológicas, intentó en varias ocasiones alejar o emboscar a los españoles, y que si al final los dejó acercarse, fue por prudencia. Tras verlos luchar y hacer aliados, podía pensar que enfrentarlos sería peligroso, y que dentro de la ciudad podría controlarlos mejor. De todos modos, Cortés no tardó mucho en apresarlo, y más tarde obligarlo a declararse vasallo del rey de España. Durante meses, convivieron de este modo en la ciudad, mientras Moctezuma se desprestigiaba cada vez más,

0: Sea cual fuere la impresión inicial que tuvieron los mexicas de los españoles, pronto empezaron a perderles ese respeto sagrado, y los descontentos crecieron. Pero la cuestión se complicó de verdad en abril de 1520, cuando Cortés se enteró que el gobernador de Cuba había enviado un ejército al mando de Pánfilo de Narváez para castigarlo. Cortés tuvo que tomar una decisión. Dejó parte de su ejército con los mexicas a cargo de Alvarado, uno de sus hombres de confianza, y volvió a Veracruz. Los aztecas estaban expectantes. El ejército enemigo era muy numeroso, pero mediante sobornos y un ataque sorpresa, Cortés apresó a Narváez y consiguió que muchos de sus hombres se pasaran de bando. De todos modos, no podría celebrar el triunfo por mucho tiempo. Mientras no estaba, Tenochtitlán se sublevó. Los preparativos de una festividad religiosa con ciertos tintes militares hicieron que Alvarado temiera un levantamiento, y mientras los mexicas celebraban, irrumpió en el Templo Mayor y protagonizó una matanza terrible. Fue la gota que derramó el vaso. Los españoles terminaron acorralados, junto con Moctezuma, dentro del palacio donde se alojaban. Enseguida mandaron a llamar a Cortés, que volvió con su ejército reforzado, pero la situación no daba para más. Incluso hicieron salir a Moctezuma para que calmara a su gente, pero este terminó muerto. Las versiones sobre cómo pasó varían. La más aceptada es que la figura antes sagrada del emperador estaba tan debilitada que sus propios súbditos empezaron a lanzarle piedras, hiriéndolo y causando su muerte a los pocos días. Otras crónicas, en cambio, culpan a los propios españoles de acabar con él. Ahora, con el emperador muerto y el palacio sitiado, la única opción era escapar. Lo intentaron, pero el 30 de junio de 1520 pasó a la historia como la noche triste, porque los mexicas atacaron mientras huían del lago y acabaron con buena parte de las fuerzas españolas. Cortés apenas logró salir con vida y todo el tesoro se perdió. Los mexicas demostraron ser un formidable enemigo. La pregunta sigue siendo entonces, ¿cómo lograron conquistarlos? Más aún después de una derrota como esta. En estos momentos, toma importancia todo lo que contamos sobre el viaje de Cortés. Los tlaxcaltecas, que lo acompañaban desde entonces, mantuvieron su lealtad y permitieron a los españoles resguardarse en sus tierras. Desde ahí reconstruirían su ejército, y Veracruz, la ciudad que habían fundado, sería clave para comunicarse con el resto del imperio. Cortés no estaba dispuesto a abandonar la conquista y preparó una ofensiva mucho mayor. Mandó a buscar hombres, caballos y armas a las islas del Caribe, al mismo tiempo que continuaba buscando nuevos aliados nativos, que ya eran varias veces más que ellos. Incluso ordenó construir una docena de pequeños bergantines para poder combatir en las aguas del lago. Mientras tanto, para su fortuna, Tenochtitlán sufrió una epidemia, en la que murió el sucesor de Moctezuma junto con muchos de sus habitantes. Así fue como llegó al poder Cuauhtémoc, el último tlatoani. A las diferencias técnicas y de la forma de hacer la guerra, se agregaron entonces las enfermedades y el apoyo de miles de indígenas. Y aún así, sumando todos estos factores, la conquista no fue fácil. Una vez tomadas las ciudades de los alrededores, el asedio a Tenochtitlán comenzó en abril de 1521. Recién terminó el 13 de agosto, cuando los españoles consiguieron tomar la ciudad tras meses de asedio. Después de esto, Tenochtitlán fue completamente destruida. Sobre ella se asentó la Ciudad de México, que ocupa su lugar en la actualidad. Pero eso es todo por este video. Esperamos que les haya gustado. Recuerden que pueden contarnos sus opiniones en los comentarios, suscribirse para enterarse cuando subimos uno nuevo y compartirlo para ayudarnos y divulgar la historia.
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Las predicciones aztecas y mayas se están cumpliendo. El hijo pródigo de Macuspana, Tabasco, ha llegado al poder. Andrés Manuel López Obrador, mejor conocido como el Peje Lagarto. El Códice de los Mayas, en manos del INAH, Instituto Nacional de Antropología e Historia, donde en una de sus páginas profetizó que en 1521 llegaría un conquistador, refiriéndose a Hernán Cortés. Este mismo personaje fue maldecido por Moctezuma, el último tlatoani azteca. Dicha maldición condenaba a Hernán Cortés y a los conquistadores opresores a nunca encontrar descanso en tierra azteca, donde tarde o temprano llegaría el día de su caída y sería expulsado al final de la era. Él nos anunciará tu final, y todos los indígenas que masacraste nos vengarán. Nunca disfrutarás de tus conquistas o de lo que nos robaste. Nunca encontrarás reposo en estas tierras, y el gobernante que te expulse de nuestro reino llegará a ser el monarca más amado de esta nueva era de esplendor. Tus restos desaparecerán en llamas, como las llamas con las que atormentaste a nuestro gran tlatoani. De estas tierras en el sur del imperio, donde nos encontramos y donde murió nuestro señor Cuauhtémoc, nacerá y llegará el gobernante de la nueva era, y la gran tortuga de su tierra natal lo profetizará. La tierra de la gran tortuga, el Sin Ayutepec, se refiere a Macuspana, Tabasco. El inicio de la era lo podemos vincular con el año 2012, donde los mayas, a través de su calendario, que es el más exacto del mundo, precisaron el inicio de un nuevo ciclo. Después de 500 años, contados a partir de 1518 con la llegada de los españoles, hasta 2018 se cumplieron 500 años de sufrimiento azteca. Bastaron solo 6 años del inicio de la nueva era para que el pueblo azteca volviera a despertar y viera todas las bondades de un personaje que ha luchado toda su vida por una nación azteca.

0: El martes pasado, el gobernador de Tabasco, Roberto Madrazo, dijo en el diario Reforma a propósito de su rival, Andrés Manuel López Obrador: "Lo veo entrampado en una posición poco flexible hacia el interior de su organización política. Fue una gente convencida de sus propuestas y por eso siempre ha tenido el respeto de mi parte". Y a la pregunta de si López Obrador era la bestia negra de Roberto Madrazo, el gobernador respondió: "No, nunca lo ha sido. No tengo ninguna diferencia personal con él. Hay que recordar que es un tumor del PRI. Tenemos un proyecto de desarrollo distinto para el Estado". A esas y muchas otras críticas responde esta noche Andrés Manuel López Obrador, el líder del éxodo por la democracia en 1991 y de tantos movimientos políticos y sociales desde entonces, el rebelde igualmente temido en su partido que fuera de él.
1: Buenas noches. Estamos con un político de la oposición que ha dado mucho que hablar y que va a dar mucho más que hablar todavía. Andrés Manuel López Obrador, muchas gracias por haber venido. Buenas noches.
2: Gracias a ti, Miguel.
1: Se dice muchas cosas, ¿no? A partir del conflicto, a partir de aquel célebre macanazo en la cabeza, ¿no es cierto?, en la ocupación de los pozos petroleros. Algunos dicen que eres un político cauto, moderado, discreto, y otros en cambio te acusan directamente de provocador. ¿Cómo es Andrés Manuel López Obrador?
2: Bueno, yo creo que soy un ciudadano que quiere un cambio democrático en el país, que tengo pasiones, pero también esgrimo razones. Los tabasqueños somos eso, somos razón pero también pasión.
3: Así como les estoy compartiendo esta pequeña biografía de Andrés Manuel y el aquel encuentro con Madrazo allá en Tabasco, al enfrentarse como candidatos a gobernador, así también quiero compartirles tres mensajes que me han llegado y que, bueno, no me los quiero tragar solos, ayúdenme un poquito a digerir esto. El primero dice: "Ya deja de hablar de tu papá Obrador, aguerrido". El segundo dice: "Se ve que es tu ídolo, no tienes otro más, estás acabado". Dos. El tercero dice: "Deja de poner eso en tu radio, que solamente la estás choteando". Eso me comentan estos tres mensajes, el cual, pues, yo respeto la ideología de Andrés Manuel López Obrador, pero te puedo decir muchas mil cosas, ¿verdad? Nomás que lo quiero compartir con el auditorio. Y a lo mejor tengo un grupo de auditorio muy selecto. No cualquiera te escucha esta radio, eso sí te lo puedo asegurar. Y yo creo que lo que estoy retransmitiendo, pues, les agrada. Hasta ahorita solamente tres se han quejado. Yo creo que los demás dicen: "Pues está bien, está perfecto, que le siga dando para adelante". Vamos a escuchar cómo Andrés Manuel López Obrador se fue forjando hasta llegar el ser presidente de nuestra República Mexicana, República de los Estados Unidos Mexicanos. Otro mensaje que dice: "Ja, ja, ja, ja, ja, ja, ja". Ok, muy bien. Pero de todos modos, vamos a escuchar.
2: Razón, pero también pasión. Tenemos un propósito, insisto, el que haya democracia en México. Estamos luchando por la vía pacífica, dentro de los cauces legales. Hay gentes que no están de acuerdo con lo que hacemos, pero nosotros ejercemos nuestro derecho a disentir a plenitud.
1: Ahora bien, se sabe en cualquier parte del mundo que el petróleo evidentemente es un recurso estratégico. La ocupación de los campos petroleros, el bloqueo de los campos petroleros, ¿no era una medida muy arriesgada?
2: Mira, es una práctica que se viene haciendo en Tabasco. Es algo que se practica en el Estado desde la irrupción de Pemex. Cuando se habla de invasiones, cuando se habla de tomas o bloqueos, habría que analizar primero cuál es la esencia del problema, es decir, cuál es el fondo del problema. Pemex irrumpió en Tabasco, Pemex ha invadido tierras en Tabasco, ha entrado a terrenos, propiedad particular, a terrenos ejidales, a terrenos comunales, ha causado daño, ha contaminado tierras, ha contaminado las aguas, ha degradado nuestro territorio. Si hay un invasor en todo esto, es Pemex, o es la empresa Petróleos Mexicanos. Antes de 1977, Petróleos Mexicanos tenía que pedir permiso al entrar a un terreno para explotar yacimientos petroleros. Después del 77, con una reforma a la ley reglamentaria del artículo 27, en el auge, en el boom petrolero, ya Pemex no pide ni siquiera permiso. Antes de esta reforma tenía que pedir permiso y dejar una fianza por los daños que ocasionara a los dueños de las tierras. En 1977 se quita la fianza y se quita el requisito del permiso. Te aclaro que en 1977 es la época en que gobierna el licenciado López Portillo.
1: Perdóname la interrupción. En 1977, ¿tú estabas en el PRI?
2: Yo era director del Instituto Nacional Indigenista en Tabasco, en la zona Chontal. El director de Pemex era Jorge Díaz Serrano. Era la época en que el barril de petróleo llegó a valer $45. Era la época en que se nos dijo que íbamos a administrar la abundancia. Como recientemente el señor Salinas nos pidió a todos los mexicanos que de pie cantáramos el himno nacional y que le comunicáramos a nuestros hijos de que ya había terminado la pesadilla de la crisis económica. En fin, entonces ese es el antecedente. Entonces cuando se inicia este movimiento de resistencia civil, lo que hacen los campesinos es decir, ya no queremos que sigan destruyendo nuestras tierras, queremos hablar con ustedes. Queremos llegar a un acuerdo con ustedes.
1: Andrés, tú has ido un poco al pasado, yo quisiera ir un poco al pasado también, porque me gustaría que se conociera realmente el retrato de Andrés Manuel López Obrador y vamos a ver cómo lo sacamos en este diálogo, cómo sacamos de alguna manera el retrato hablado. Tú, dije recién, cayó por ahí, seguramente los memoriosos y los que saben de política lo recuerdan, tú estuviste en el PRI, tú fuiste presidente del PRI en Tabasco.
2: Sí, mira,
1: ¿cómo es esto? Es importante que nos lo cuentes. ¿Cómo?
2: Mira, yo terminé la carrera, soy licenciado en Ciencia Política y Administración Pública, egresado de la UNAM. Y me regresé a Tabasco durante la campaña a senador por el PRI del maestro Carlos Pellicer.
1: Uh-huh. El poeta
2: Pellicer. Había un proyecto de crear un fideicomiso para apoyar a la zona indígena Chontal, la zona más pobre del estado. Don Carlos tenía una colección de pinturas de José María Velasco, evaluadas en ese tiempo en 7 millones de pesos. La intención era vender esas pinturas, esa colección, para formar el fideicomiso y apoyar a la gente más humilde del estado, en este caso los indígenas chontales. Le robaron los cuadros, las pinturas, amordazaron a su ama de llaves y se llevaron las pinturas. Por ahí deben de estar algún coleccionista privado del país o del extranjero. Se truncó este proyecto, don Carlos murió al poco tiempo y a mí me ofrecieron la dirección del Instituto Nacional Indigenista en el estado. En Tabasco, alrededor del 15% de la población es indígena, chontal, aunque también hay choles, hay soques, Básicamente, son chontales, choles, soques y náhuatl. Uh-huh. Empecemos a trabajar con un grupo de profesionistas jóvenes de todas las disciplinas. Nos vinculamos mucho a la gente. Se hicieron programas muy interesantes, programas de autoconstrucción de vivienda. Se creó una radiodifusora, una radio cultural, bilingüe. Se inició un programa que después se retomó a nivel nacional, el famoso crédito ganadero a la palabra, o crédito a la palabra. Se alfabetizó. En fin, fue un programa integral. Yo trabajé 6 años como director del INE.
1: Antes de llegar a la presidencia del PRI.
2: Antes de llegar a la presidencia del PRI.
1: Andrés, nos detenemos antes de llegar a la presidencia del PRI. Y volvemos, porque me interesa mucho cómo es esta historia, es decir, cómo es esta parábola de un hombre que es presidente del PRI en el Estado y llega a ser uno de los opositores más encarnizados y más duros.

0: Seguimos con la forja de un rebelde, de un disidente. Desde el sistema a la oposición frontal al...
1: ¿Qué pasó? ¿Le dio hipo o qué?
0: Andrés Manuel.
1: Le dio hipo a Andrés Manuel. ¿Qué pasó? ¿Qué está pasando ahí? Le dio hipo a Andrés Manuel.
2: Se llevaron las pinturas, por ahí deben de estar algún coleccionista privado del país o del extranjero. Se truncó este proyecto, don Carlos murió al poco tiempo, y a mí me ofrecieron la dirección del Instituto Nacional Indigenista en el Estado. En Tabasco, alrededor del 15% de la población es indígena, chontal, aunque también hay choles, hay zoques. Básicamente son chontales, choles, zoques y nahuas. Empecemos a trabajar un grupo de profesionistas jóvenes de todas las disciplinas. Nos vinculamos mucho a la gente, se hicieron programas muy interesantes, programas de autoconstrucción de vivienda, se creó una radiodifusora, una radio cultural bilingüe. Se inició un programa que después se retomó a nivel nacional, el famoso crédito ganadero a la palabra, crédito a la palabra. Se alfabetizó. En fin, fue un programa integral. Yo trabajé 6 años como director del INE.
3: Antes de llegar a la presidencia del PRI.
2: Antes de llegar a la presidencia del PRI.
3: Andrés, nos detenemos antes de llegar a la presidencia del PRI y volvemos, porque me interesa mucho cómo es esta historia, es decir, cómo es esta parábola de un hombre que es presidente del PRI del Estado y llega a ser uno de los opositores.
0: Básicamente son chontales, choles, zoques y nahuas. Empecemos a trabajar con un grupo de profesionistas jóvenes de todas las disciplinas. Nos vinculamos mucho a la gente, se hicieron programas muy interesantes, programas de autoconstrucción de vivienda, se creó una radiodifusora, una radio cultural, bilingüe, se inició un programa que después se retomó a nivel nacional, el famoso crédito ganadero a la palabra, o crédito a la palabra. En el Instituto Nacional Indigenista, más bien el trabajo en las comunidades, con la gente, pues no teníamos una filiación partidista. Era un trabajo para impartir justicia, para lograr mejorar las condiciones de vida de la población marginada del Estado. Cuando se concluye el sexenio, era gobernador el ingeniero Rovirosa, se termina su periodo, nosotros ya no teníamos muchas posibilidades de seguir con este trabajo, porque como es costumbre, hay cambios. En eso sale postulado como candidato a la gubernatura el licenciado Enrique González Pedrero.
3: González Pedrero, sí es.
0: Y nos hace el ofrecimiento de trabajar con él en su campaña. Nosotros pensamos, ¿sí?, con Rovirosa, avanzamos en el desarrollo social, en lo que creíamos, en lo que sostenemos, en lo que tiene que ver con nuestros ideales, con nuestros principios. Con el licenciado González Pedrero vamos a avanzar más, porque él fue director de la Facultad de Ciencia Política, traductor de Duverger, un hombre de avanzada, un hombre progresista, un agente
3: que estuvo muy cerca, dice, con la corriente democrática, ¿no?
0: Que estuvo en el movimiento de liberación nacional con el general Cárdenas.
3: Exacto.
0: Y con todos estos antecedentes nosotros pensábamos de que se iba a avanzar más. Entonces la propuesta de él fue en el sentido de que trabajáramos para reformar al

0: Ese es el proyecto.
1: ¿Es posible retomar?
0: No se puede. Eso lo pudimos comprobar, lo padecimos. El PRI es un partido rígido, autoritario. Es muy difícil reformar un partido de Estado. Es rígido, vertical,
1: aún
0: con González Pedrero. O sea, lo intentamos. Entonces fue que paso a ser primero director del CEPES, del Centro de Estudios Económicos, Políticos, Sociales del PRI, y luego presidente del PRI, con la encomienda
1: de... Una pequeña aclaración para los televidentes. El CEPES es un organismo que depende del IEPES a nivel nacional.
0: Eso es,
1: o sea, del IEPES del PRI. Del
0: Instituto Nacional. Es el equivalente al IEPES para el caso de los estados. Ya no se llama así. No estoy enterado de cuál es ahora la denominación.
1: Y hace un relevamiento, digamos, de los problemas del Estado.
0: Sí, es el encargado del estudio, del diagnóstico, de la problemática económica, social, política, y es el que presenta o presentaba, ¿no?, las alternativas, las propuestas. Yo paso después del CEPE a la presidencia del PRI con esa tarea, ¿no?, la democratización. Avanzamos bastante. Por primera vez en Tabasco se eligieron de manera democrática a los dirigentes de los comités seccionales del PRI. Había la costumbre de nombrarlos. Los PRI,
1: viejo y querido dedo, digamos.
0: Así es, los presidentes municipales decidían quiénes iban a ser los dirigentes. Esto fue pues una reforma, lograr de que democráticamente se eligieran a los dirigentes. Luego se les capacitó, se les formó en lo general, en el conocimiento de los documentos básicos del PRI, la declaración de principios, el programa de acción. Esos documentos eran de avanzada en ese tiempo, lo que pasa es que nunca se llevaban a la práctica, y ahora son subversivos para la época que estamos,
1: ¿sí?,
0: viviendo.
1: ¿Qué proponen, por ejemplo?
0: Bueno, pues eran los principios de la Revolución Mexicana, era la impartición de la justicia, era destinar el gasto público a los pobres, era preservar la soberanía nacional, en fin, todo esto que se desmontó con la política neoliberal a la llegada de los tecnócratas, ¿no?, al gobierno. Y ese es una de las, dicho sea de paso, ese es uno de los problemas del PRI. O sea, el PRI padece de una crisis de identidad. Es un partido que surge con la Revolución Mexicana y que traiciona esos principios. Entonces, empezamos con este proceso de democratización. Se capacitó a los dirigentes en el conocimiento de los documentos básicos, se les capacitó también para que sirvieran de gestores de la gente, del pueblo, que el PRI fuese un órgano de intermediación entre la sociedad y el gobierno. Y se les capacitó también para que llevaran a cabo seguimientos de las obras de gobierno y se evitara la corrupción. Es decir, que vigilaran el ejercicio del presupuesto.
1: ¿Chocaste
0: en su pueblo? Ahí chocamos. Ahí los intereses creados se opusieron.
1: ¿Cuáles concretos? ¿Nombres?
0: Presidentes municipales que están acostumbrados a robarse el dinero del presupuesto. Les molestaba que los dirigentes del PRI, de las bases...
1: ¿Alguna figura conocida? ¿Qué hacía Madrazo entonces? ¿Dónde estaban?
0: No, Madrazo en ese tiempo estaba acá. Era delegado de una delegación en el Distrito Federal.
1: ¿Madrazo creía en los
0: principios? No, estaba en Tabasco.
1: ¿Madrazo creía en los principios de su padre que quiso reformar el PRI?
0: No. Madrazo se ha ido siempre por la sombrita. Él es un cosechero, nunca ha sido un sembrador. Él no ha vivido en Tabasco, nació en el Distrito Federal, aquí se formó, y su carrera política pues la ha hecho a la sombra de... el apellido de Carlos Madrazo, que es uno de los reformadores del PRI, yo creo que el más importante, el que ha logrado más avances en el campo de la reforma interna del PRI. Un hombre de nervio, de prestigio.
1: ¿Entraron en contradicción, Andrés, y rompiste?
0: Sí, Me ofrecieron ser oficial mayor del gobierno.
1: Esto yo creo que lo dejamos para un retorno inmediato, porque tiene mucho interés.
0: Sí.

0: El más reciente de los conflictos en Tabasco estalló el 29 de enero, cuando perredistas bloquearon 18 pozos petroleros en demanda de indemnización por los daños ambientales provocados por Pemex. El viernes 9 de febrero, el bloqueo era ya en 59 instalaciones de Pemex y tras 8 desalojos había 72 perredistas detenidos.
1: Seguimos con Andrés Manuel López Obrador y vamos a tu fugacísimo, creo que más que fugacísimo, paso por, como oficial mayor.
2: Sí, ¿cuánto? Estuve 24 horas de oficial mayor de gobierno, renuncié, no podía renunciar al PRI, yo no pensaba en ese tiempo en salirme del PRI, pensaba,
1: ¿creías?
2: Porque creía yo de que era factible la reforma. Esto fue un proceso. Poco a poco me fui convenciendo de que la única posibilidad de cambiar las cosas en el país era estableciendo un verdadero sistema democrático con alternancia, con equilibrio, con contrapeso. Pero fue un proceso.
1: Perdón, Andrés, tú te vinculaste a Cuauhtémoc Cárdenas y a Porfirio Muñoz Ledo cuando empieza el proceso de la corriente democrática inmediatamente.
2: Me vinculé en el 88. Ellos empezaron 87 en el movimiento. Yo salí de Tabasco después de la renuncia a la oficialía mayor, me vine acá con mi familia, estuve 2 años desempleado, recibí una beca de CONACYT, escribí un libro y empecé otro. Luego trabajé en el Instituto Nacional del Consumidor, me invitó a colaborar la licenciada Clara Hussima, fui director de organización y de promoción del INCO, y ahí me agarró el movimiento del 88. Ahí ya tenía yo que decidir. Era muy claro, una opción era continuar dentro del gobierno, dentro del PRI, a sabiendas de que no había muchas cosas que hacer, y lo otro era salirme, luchar por mis principios en otra trinchera, y fue lo que hice.
1: ¿Cuándo?
2: Me vinculé en el 88, en julio del 88, me vinculé al ingeniero Cárdenas. En ese tiempo los chontales, y esto me llena de orgullo, me postularon como candidato a la gubernatura por el Frente Democrático Nacional.
1: Tú naciste en la zona chontal, ¿no?
2: Yo nací en un campo petrolero que se llamaba Fortuna Nacional. Soy de Macuspana, de un pueblo que lleva el nombre de Tepetitán, un pueblo de 1.500 habitantes, no, menos, como de 1.000 habitantes. Es una vida rural muy interesante, muy libre, muy en contacto con la naturaleza. Regresando, pues, al hilo de la conversación, en el 88 salí postulado como candidato a la gubernatura de Tabasco. No había oposición en el Estado, fue empezar de la nada, el PRI lo era todo. En el 88, pues, no nos fue mal en la elección, tuvieron que hacer un fraude, como siempre. Obtuvimos el 20% de los votos, y ellos pensaban, nuestros adversarios, de que esto iba a ser flor de un solo día, que terminando la elección estatal, pues yo me iba a regresar a México, me iba a dedicar a otra cosa, y la intención no era esa. Nosotros no luchamos, y desde entonces lo tengo muy claro, por los puestos. La decisión no fue salirme del PRI para ser gobernador de Tabasco. La decisión fue salirme del PRI para contribuir a un cambio democrático. No estamos luchando por los puestos, estamos luchando por la democracia. Entonces nos dedicamos de inmediato a la construcción del partido de la Revolución Democrática. Constituimos comités en cada uno de los 17 municipios. Se constituyeron también comités en cada pueblo, en cada colonia. Se construyó una organización, una estructura mínima, y empezamos a partir del 89. con el impulso que nos dejó la elección del 88. Hemos puesto en práctica una fórmula que nos ha dado buenos resultados. En épocas interelectorales, es decir, cuando hay elecciones, somos movimiento. Esto significa que estamos muy cerca de la gente, atendiendo todas sus demandas. Apoyamos a campesinos, apoyamos a productores, apoyamos a trabajadores, defendemos derechos humanos, combatimos y denunciamos la corrupción. Esto en épocas interelectorales. Ya cuando se viene el proceso electoral, pues ya somos partidos, ya actuamos de conformidad con las normas establecidas en la ley y con los lineamientos políticos.
1: Surge del movimiento, tú dices, hablas de movimiento y partido, muy interesante, de verdad. Movimiento de masas, la acción social, la lucha política, la lucha electoral y sus diferencias en los distintos procesos. La idea de bloquear, de ocupar los pozos, ¿surge del movimiento, surge de la cúpula? ¿Cómo surge?
2: Es del movimiento, desde el 89, yo diría que desde antes, porque desde que estamos trabajando en la zona indígena, estamos trabajando en organización y apoyando a la gente. Yo tengo la satisfacción de que trabajé como funcionario del gobierno en el INE y los chontales, inmediatamente que yo salgo postulado, que yo dejo el PRI, se suman al movimiento. Si yo hubiese sido un mal funcionario, si siendo funcionario me hubiese robado el dinero destinado a las comunidades indígenas, ellos no me estarían apoyando como me apoyan. Fueron los primeros, en el 89, cuando no había nada, que decidieron participar. Ahora el movimiento ya se extendió. Pero sí, contestando a tu pregunta, esto surge del movimiento. Ahorita estamos actuando como movimiento.
1: ¿Evaluaron los riesgos, Andrés Manuel? Digo, acá tengo, por ejemplo, esta célebre foto que salió, ¿te acuerdas? Andrés Manuel López Obrador, con sangre en la camisa, golpeado de un macanazo. ¿Qué sentiste? ¿Qué pensaste? ¿Qué sentiste cuando te pegó la policía?
2: Mira, fue un asunto pues muy delicado. Y se dio en una circunstancia, ¿no? Difícil. Yo llegué justo cuando estaba el operativo. Si llego 5 minutos después o 5 minutos antes, no pasa eso. Llegué justo, la gente estaba asustada, me ven y empiezan a aplaudir, me apoyan. Yo tenía que actuar como dirigente, sin titubeo. Entonces me pongo enfrente de los campesinos y tenemos el ejército, la policía, un operativo policíaco militar. Les pido que me muestren sus papeles, la orden para entrar, porque estamos hablando de comunidades indígenas. Habían 3 helicópteros dando vueltas, ahí estaban los mandos. Participó la Secretaría de Gobernación a través de la Seguridad Nacional, estaba Inteligencia Militar y la Procuraduría y la Policía del Estado. Entonces, todo fue muy rápido. Cuando estoy yo pidiendo la documentación y que nos permitan hablar para ponernos de acuerdo, que se retiren un poco, nos retiramos nosotros y llegar a un acuerdo, porque no era la idea enfrentarnos. Ellos vienen armados, eran 600 elementos armados. Y además, nuestro movimiento es pacífico, estamos hablando de resistencia civil pacífica.
1: ¿Gandhi?
2: Sí, tomando Gandhi, tomando Luther King, yo creo que cuando se enfrenta uno a un régimen autoritario, lo mejor es la desobediencia civil, la resistencia civil pacífica. Siempre hay otras opciones, yo hablo de 3 de manera muy esquemática. La lucha armada, la resignación, es decir, cruzarse de brazos y terminar como esclavos, sin grilletes, o una tercera opción que es la que estamos utilizando. La resistencia civil pacífica.
1: ¿La vemos en un segundito?
2: Sí.
1: Regresemos enseguida.

0: No hay mala fe de parte de los dirigentes nacionales del PRD. No tengo dudas, pues, sobre su autenticidad, pero creo que 6 años de tanta confrontación desgastaron a muchos y ahora quieren una relación distinta, más suave. Andrés Manuel López Obrador, diciembre 6 de 1994.
1: Hablas de 3 opciones.
2: Sí, optamos por la resistencia.
3: Vamos a dejar pendiente la reseña al recordar a Andrés Manuel López Obrador desde que inició, cómo bloqueó los pozos petroleros, cómo defendió al pueblo, cómo empezó a bloquear los pozos petroleros para defender a todos y a cada uno de los mexicanos. Entonces, pues hasta llegar a la presidencia de la República. Pues lo vamos a dejar pendientes porque ya tenemos por aquí a nuestros invitados y esto es algo muy agradable con el profe. Ustedes saben que estar con el profesor es un agasajo aquí con él. Bueno, después de una pausa regreso con ustedes, pero ya regreso en el micrófono con el profe y un gran amigo que lo acompaña el día de hoy. Muy bien, vámonos, por ahí trajeron una guitarra, con la guitarra terciada, siempre por las calles va, abriendo las veredas con el canto, así siempre lo escucharán. Pues hoy se va a poner bueno aquí en Radio Aguerrido. Voy y vuelvo, dijo el que estaba cantando.

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0: Ya estoy de regreso con ustedes en esta mañana de viernes 8 de mayo, viernes 8 de mayo en este mes de las madres. Me acompañan hoy dos grandes amigos inseparables, desde luego el que ya conocemos bastante, el profesor Félix Ontivero Solís, que siempre nos acompaña cada 15 días, y hoy nos acompaña el profesor Ramiro Sánchez López. Ellos traen un programa ya preparado, el cual me va a dar un gusto escucharlo y además retransmitirlo a través de la 96.9 de la FM en Radio Garden a nivel nacional, a nivel mundial y desde luego en la www.radioaguerridomayor. Profe Félix, bienvenido.
1: Muy buenos días, tengan todos ustedes un saludo para toda la audiencia de Radio Aguerrido. En esta ocasión traemos un pequeño programita, muy sencillo pero significativo, con motivo del aniversario del natalicio de nuestro padre de la patria, don Miguel Hidalgo y Costilla. Queremos resaltar algunos de los valores morales, cívicos que se han olvidado. Uno de ellos es la gratitud. Gratitud es la virtud reveladora de la nobleza, el sentimiento más bello del corazón, el aliento vivificador que ensancha el espíritu, el supremo afán de la conciencia honrada, la fuerza misteriosa del deber, el secreto anhelado del amor. Comprende y haz de modo que cumplas con ella. Solo los hombres malos, los que han llegado a un grado tal de perversión que desoyen la voz del sentimiento, el arranque del corazón, el grito de la conciencia y el mandato del deber, la olvidan y la niegan. Pues aquí mi maestro Ramiro Sánchez Roque, maestro que fue director del CAM, Centro de Capacitación del Magisterio en Michoacán, vamos a cantarle las mañanitas a nuestro padre de la patria, don Miguel Hidalgo y Costilla.

Bueno, pues así es como iniciamos. Ahora tenemos una poesía para el padre de la patria que un humilde servidor le compuso y dice así: a Hidalgo. Bendito y glorioso 8 de mayo de 1753, cuando llegas a Corralejo con orgullo y sencillez. Oh gran padre de la patria, inicias el movimiento en 1810 con arrojo y altivez. Dejaste gran encomienda en alumno distinguido y Morelos surge altivo demostrando su prestigio. Bendita y amada misa que hicieras en tu curato para explicar la premisa en Dolores, Guanajuato. Gloriosa noche del 15 de 1810, en que el indio hace lance para recobrar su altivez. Te lanzaste como un zorro. Por eso en este día en que reina la alegría, en esta linda patria mía, el pueblo te rinde pleistesía. Esa visión fue de gloria, pensada de corazón. Convocaste a la victoria al siervo de la nación. Bendito Padre Sagrado, la patria tiene presente que fuiste héroe abnegado. Y en ella estás muy presente.

Continuando con el sencillo programa, tenemos un corrido que le compusimos también al Padre de la Patria, y dice así.

0: Pues a continuación tenemos, pues hay una poesía que muy viejita que encontré por ahí, una revista de aquellos maestros como el maestro Ramiro, que sí escribían. Es una poesía que compuso el maestro Timoteo Jiménez, mexicano, y yo la complementé, pero es especialmente para gente como José Guadalupe Juárez, y le puse para los aguerridos, y dice así: sigue, sigue adelante, ya muchos ojos te siguen, hombre que exaltas al pueblo, hombre que quieres sea libre de taras nuestro cerebro. Te está siguiendo la fiera, hombre que ya liberaste tu mirada de las vendas que tanto tiempo llevaste y que quieres que se extienda el uso de la conciencia. No tengas duda o temores como jamás has tenido, que en todas las poblaciones donde tu voz ha corrido, ya los que habitan son hombres, no ratones escondidos. Sigue, sigue adelante, no te importe que te llamen agitador subversivo, como llamaron a Cristo, no te importe, tú bien sabes que ya casi estamos listos. No tengas miedo, activista, solo se muere una vez. Si seguimos en la lista, hagámoslo bien de pie. Yo sé que muchos te insultan, te maldicen con rencor, pero ellos quieran o no, sigue la transformación. Adelante, amigo aguerrido, sigue pasos de Obrador y representa a esa gente del pueblo trabajador. México saldrá triunfante, ya despertó la nación, habrá progreso en delante, me lo dice el corazón.
1: Muchísimas gracias, profesor, gracias, que Dios le bendiga, gracias por esa poesía tan bonita, gracias.
0: Bueno, pues es para los aguerridos como usted. Hay un himno que le compuse a Morelia, nunca lo hemos cantado. ¿Usted no lo ha visto, maestro? A ver si nos lo pudiéramos aventar. Himno a Morelia, autor un humilde servidor, coro.

0: colonial, de cantera se cubre su rostro, es Morelia la gran capital.
1: Felicidades, profesor.
0: Y aquí hay una pequeña poesía, México de la Esperanza. México de la Esperanza, su autor, pues un sencillo y humilde servidor, y dice así: Patria grandiosa y sublime, de vasta historia grandiosa, estás en constante cambio, te proyectas muy airosa. En nuestra tierra se extraña la lección que nos dio Juárez para enjuiciar a traidores de nuestra patria querida. El cerro de las campanas espera a bestias humanas que piden la intervención a nuestra querida nación. No hay la pena de muerte, se debería implantar una cadena perpetua como castigo ejemplar. A Miramón y Mejía Juárez los ejecutó por la traición a la patria y el pueblo lo respaldó. Llamar a cuentas a expresidentes que tienen cuentas pendientes y regresen lo robado a la nación en bien de la población. Para que haya transparencia debe haber auditorías en todas las dependencias de esta hermosa patria mía. Y a continuación tenemos la participación del maestro. Una pausa.
2: Pausa y regresamos, profe. Una pausa maravillosa, nomás nada más una pequeña identificación de la radio. Y enseguida regresamos nuevamente con ustedes. Además, estamos en vivo.
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0: Estamos de regreso con todos ustedes, audiencia de la 96.9 FM, además en Radio Garden y en la www.radioaguerridomayor.com. Hoy está engalanado el programa de aquí de La Aguerrido y voy a leer algunos mensajes que tengo. Vamos a darle lectura. Enrique Soto Pintor desde Querétaro. Enrique Soto Pintor desde Querétaro nos dice: felicidades al profe, hoy a su gran acompañante en la guitarra, que nos diga el nombre por favor, Aguerrido. Ya nos lo dijo, a ver.
1: Ramiro Sánchez Roque.
0: Ramiro Sánchez Roque, claro que sí, dice bonita la poesía que le acomodó al Aguerrido, a ver si al final no la vuelve a repetir, por favor, para grabarla. Ok, Alberto Vázquez, un maestro del CONALEP. Felicidades a los colegas, a los profes, enhorabuena, qué bonito ejecuta la guitarra y maravillosamente bien interpretadas las poesías, y quisiera grabar lo que te arreglaron, Aguerrido. Bueno, al final, profe, ¿qué le parece?
2: Está bien.
0: Ok, vamos más. ¡Lolo! Lolo, el locutor que se pinta solo, dice: muy buenos días, amigo Lupe, escuchando, a ver cuándo me los presta para mi programa. Cuando gustes, amigo Lolo. Qué bueno que estás escuchando, amigo Lolo, locutor más cotorro de la radio. Saludos desde Salinas, California, a los dos profesores, muy bien. Vamos a otro que dice: saludos desde Oklahoma para los dos, estamos engalanados, como dice el Aguerrido. Adelante, profes.
1: Bueno, continuando con el programa, miren, el maestro Ramiro Sánchez Roque es de Cherán, y va a compartirnos algo de las tradiciones culturales de nuestro pueblo. Entonces, pues, él fue parte del movimiento de Cherán, lograron liberarse de esa mafia que les destrozó su bosque, alrededor de 27 mil hectáreas tenían inicialmente y les dejaron muy pocas, como 7 mil, pero él es el que tiene la voz de la palabra.
3: Sí, gracias. Gracias por la invitación y pues gracias por la oportunidad de comunicar la experiencia histórica que vivió Cherán Kerry hace pues ya algunos años, 15 años. El día 15 de febrero de 2011, como se enteraron por la prensa local, nacional e internacional, la comunidad se levantó por como protesta por la tala inmoderada del bosque, por gente ajena pues a la comunidad, y le tocaron lo sagrado, le tocaron el símbolo sagrado a la comunidad, porque en una de las áreas ahí del territorio que corresponde a la comunidad, al municipio, uno de los pinos que derribaron destruyó la pileta donde se almacena pues el agua del donde se abastece la comunidad, la cofradía se llama. Entonces se rompió y pues el agua se estaba tirando y pues nadie era ya libre de pasear ahí por esos lugares y pues ya el pueblo se estaba quedando sin agua. Y entonces había una inconformidad. Los hombres que osaron, que se atrevieron a ir a hablar con los señores para que por la palabra pues entendieran que se estaban metiendo en un terreno comunitario y pues ya no regresaron, fueron varios, más de 10 personas las que murieron buscando pues defender a la comunidad, entre ellos un militar que pues tenía cierto entrenamiento militar y se atrevió a ir a llamarle la atención a los taladores y ya nunca regresó. Fueron varios. Y bueno, pues ya la gente tenía, los hombres tenían temor de alzar la palabra o de hacer denuncias, porque también a estos lo levantaron la gente que empezó a hacer las denuncias en las instancias gubernamentales, como la Profepa, Semarnap y todas esas. Fueron también castigados, levantados, y entonces las mujeres dijeron que pues ya no había hombres allá en la comunidad que defendieran con valentía pues los bienes comunales, y fueron las mujeres las que tomaron la decisión. Se juntaron algunas mujeres, hablaron y quedaron de bloquear la salida de los camioneros que pasaban con trozos que talaban día y noche. Entonces, en la mañana, como a las 5:30 de la mañana, las mujeres atravesaron a los camioneros, y eran varias mujeres, y les pusieron piedras, les pusieron barricas ahí para que no pasaran, y se les amontonaron, y pues los hombres andaban armados y dijeron, pues jálenle pues, y no se armó. Entonces ahí cerca de la carretera que bloquearon, se encuentra una iglesia, la iglesia del Calvario. Ahí hay una campana grande, y tocaron las campanas y se armó ahora sí que similar a lo que hizo el cura Hidalgo en Dolores, el grito de independencia. Las mujeres tocaron las campanas y la gente, pues de hecho ya sabía, ¿no?, que esta era una acción, la iniciativa había sido tomada por las mujeres. Respondieron, la gente le tiene un símbolo, un respeto, un gran respeto a las campanadas, porque significan el auxilio, ¿no?, emergencia. Dejan sus cosas y se vinieron en la madrugada a ver qué pasaba, ¿no?, a prestar la ayuda, y pues ya estaban las señoras ahí, con los señores ya los habían bajado, los detuvieron y los amarraron, y bueno, pues estaba ahí la gente. Entonces, en cuestión de segundos se juntaron pues varios miles de gentes, y ya con la gente reunida, pues, les quemaron los camiones. Quiero decir que los camiones eran modestos, no eran camionetas así del año, no eran camiones de gente que pues trabajaba, ¿no? Trabajaba para comprando la madera pues más barata, y pues pagándole a la gente taladora de manera ilegal. Y entonces se armó el problema fuerte, y bueno, pues también las amenazas se dieron, ¿no?, de que se advertía a la población de que iban a ir a rescatar a esos señores, como eran como cuatro o cinco gentes retenidas, y iban a llegar pues los malos a rescatarlos al costa de lo que fuera, ¿no? Y entonces la gente se reunió y los esperó, y la verdad es que no se atrevieron a entrar, y bueno, pues ya la gente se organizó, ¿verdad? Se organizó y se retiraron los malos, se fueron, pero la gente tomó el acuerdo, de bloquear, de convertir, pues hacer barricadas, de bloquear todas las esquinas del pueblo. En cada esquina se bloqueó con lo que encontraron, con trozos de madera, con llantas, con tambos, con piedras, y bloquearon más de 200 esquinas ahí del pueblo. Y en cada esquina se estableció una fogata con los vecinos. Y pues ahora sí que se dispusieron a velar día y noche en espera de la llegada de los malos, ¿verdad? Pero no pasó eso, aunque sí había amenazas. Entonces ahí surgió el símbolo de la fogata. El símbolo de la fogata es un símbolo muy sagrado en la creencia purépecha, significa la reunión familiar.

0: y pues sí empezaron a faltar víveres, ¿verdad? Víveres en las farmacias, en los mercados, en las abarroteras, y empezaron a difundir el problema. Sobre todo, fue una acción muy importante que realizaron los jóvenes, que se vincularon con la prensa nacional, con la prensa internacional, y a los pocos días vino prensa española, prensa americana, prensa de todo el mundo. Llegaron al pueblo y por más que trataron de minimizar el problema, también hubo alguna prensa aquí de Michoacán, alguna radiodifusora que nos apoyó mucho, que fueron de los primeros que acudieron para difundir el problema. Y bueno, pues se armó el problema, ¿no? Se armó el problema de difusión, la gente se organizó, formaron comisiones de víveres, comisiones de finanzas para recibir los apoyos de los emigrados, de la gente que está en los Estados Unidos. La mitad del pueblo está en los Estados Unidos, de Cherán, y bueno, estos respondieron con apoyos económicos para… Y se formó una comisión de finanzas, una comisión de víveres, comisión de vigilancia, comisión de honor y justicia, varias comisiones para sustituir al ayuntamiento constituido formalmente, porque lo desconocieron también, decían que había colusión con los malos, y la gente los desconoció y formaron su autogobierno, sus leyes, su justicia, y entonces pues la gente apoyó mayoritariamente a este movimiento, y bueno, pues se complicó la cuestión porque decían en el pueblo, y bueno, ¿qué hacemos? Bueno, pues los que tengan relación con los del PRI, que vayan a pedir apoyo a los del PRI, quienes tengan relación con los del PAN, que vayan con los del PAN, los del PRD, a todos los partidos, y que creen que ningún partido quiso apoyar al pueblo. A las instancias de gobierno y dijeron que el problema estaba muy complicado, que ellos pues no podían intervenir, que estaba muy complejo, ¿no? Y entonces… Esa acción, esa actitud de los institutos políticos enojó mucho a la población, porque la gente estaba sin apoyo, sin comida, bloqueados, porque decían afuera, bueno, había panfletos que decían, donde encontremos a gente de Cherán, ahí mismo los vamos a ejecutar. Así que la gente salía, pero ya no llevaba sus credenciales, decían que eran de otros pueblos. Y pues estábamos ahora sí que bloqueados ahí al interior, pero sí con mucho apoyo vinieron gentes de varios lados, ¿no?, a apoyarnos, estudiantes. Y bueno, ¿y qué hacemos? ¿Cuál es el siguiente paso? Entonces, la gente empezó a dar pues ideas, ¿no?, en las fogatas. Las fogatas realmente eran reuniones permanentes, 24 horas del día, durante más de ocho meses, y de qué hacemos, ¿no? Que ahora, ¿para dónde le damos? Si ya no tenemos el apoyo oficial, si no hay pues visos de por dónde, a quién acudimos, ¿verdad? Se empezaron a dar ideas de cómo salir del atolladero. Unos decían, había una propuesta fuerte de constituir un solo partido. Nos hacemos un solo partido, nos unificamos, porque al final de cuentas la maniobra de los partidos es que nos dividieron. Hoy a veces los papás están con un partido, los hijos con otro partido, y pues divisiones hasta que repercutían familiarmente, ¿no?
1: Los partidos políticos, profe, los empezaron a dividir. Los partidos políticos,
0: sí. Entonces la gente decía, pues hagamos un solo partido y con eso libramos el asunto. Había otra propuesta, una propuesta que decía… Pues ya no sigamos el mandato de la ley reglamentaria municipal, de organizarnos por municipios, organicemos por comisiones, así como estamos ahorita, la comisión del agua, la comisión de finanzas, la comisión de orden, la comisión de víveres y todo eso. Y esa era una segunda propuesta de hacer una organización interna, ¿verdad?, independiente. Y había otra tercera propuesta,

0: surgió una tercera propuesta de retornar a los usos y costumbres precoloniales, antes de la colonia, precolombinos.
1: ¿Qué era eso, profesor? ¿Puede explicar un poco?
0: ¿Cómo?
1: ¿A qué se referían a regresar al pasado, pero qué era lo que pasaba antes?
0: Una democracia comunitaria.
1: Ah, okay.
0: Una democracia comunitaria gobernada por un consejo. Por un consejo de mayores, sí. Totalmente diferente a la, pues a la que se usa acá en la población general, ¿no? De por partidos políticos, por una mayoría representativa, por diputados, por todo eso, ¿no? Que es una visión europea, liberal, positivista, ¿verdad? Traída por los españoles, una visión diametralmente opuesta a la visión comunal.
1: Profesor, sí. Perdón que lo interrumpa, después de todas estas muertes que sufrieron, enterraron a sus deudos y no recibieron apoyo del gobierno, ¿lograron recuperar sus bosques?
0: Sí, la población se organizó. Entonces, lo que dijo la población ante las tres propuestas, el hecho de que no los hayan apoyado, no nos hayan apoyado ningún partido, entonces la gente dijo, pensó, percibió que pues los indígenas solamente son importantes en tiempos de votación, ¿verdad?
1: Efectivamente.
0: Y que en momentos cruciales, difíciles, no hay ninguna respuesta a favor. Entonces, la población dijo, bueno, si hay tres propuestas, pues vayan a la universidad. Aquí en la Universidad Michoacana teníamos también una fogata de profesionistas que trabajan ahí, otros trabajamos en otro lado, pero bueno, estamos aquí radicados en Morelia. Nos reunimos ahí en la fogata de CEU y dijeron, pues váyanse a Morelia con la fogata Morelia y no vuelvan hasta que no traigan una propuesta de salida. Y entonces ahí vinieron algunas gentes del pueblo y estuvimos 2 días y la solución fue proponer un gobierno por usos y costumbres acorde a la visión comunitaria por barrios, Huapachi Cuecha, o sea, el poder en manos de los barrios, ¿verdad? Y entonces decidió la población desterrar a todos los políticos, a todos los partidos políticos y organizarnos por barrios. Y esa quedó como propuesta, la gente regresó al pueblo, se hizo la propuesta a los barrios dijeron, pues de acuerdo, ¿verdad? Salgámonos del sistema jurídico, legal, constitucionalista, liberal, positivista y porque pues no responde a la visión comunalista nuestra.
1: Y entonces, se fueron a los usos y costumbres.
0: Y retornamos a los usos y costumbres. Esa fue la propuesta. Pero decíame, ¿y por dónde comenzamos? Entonces, afortunadamente llegó una comisión de emancipaciones, se llama. Una organización de abogados.
1: Ajá.
0: Que fueron a apoyar gratuitamente, por convencimiento de ellos, fueron a apoyar a la comunidad y ofrecieron prestar la ayuda ese grupo de emancipaciones y hicieron la propuesta, nos informaron en una asamblea de que había un acuerdo internacional firmado por México en la OIT, el acuerdo 69 de la OIT, donde uno de los gobiernos firmantes de ese acuerdo fue México. Hay varios.
2: Sí, buenos días.
0: Varios. Firmaron en favor del respeto a la gobernanza de por usos y costumbres de todos los países firmantes. Entonces, los abogados hicieron la petición, la demanda ante las instancias correspondientes. ¿Y qué creen? Que ganamos. Se ganó a favor por ese acuerdo. Gracias. Internacional que… donde está plasmada la firma del gobernador, del presidente en turno, y entonces se dio el fallo a favor de que la comunidad se pudiera gobernar por usos y costumbres. Y bueno, pues esa fue realmente un boquete, un gran boquete al constitucionalismo mexicano, que no está hecha, que está hecha para, pues, para la gobernanza estilo europeo, ¿verdad? Entonces, este fue pues la emergencia, la señal de que el constitucionalismo mexicano está hecha para gobernar, pues, para los mestizos, ¿no? Para los criollos y españoles y demás que radican en el país, pero los indios están al margen. Vimos con gran enojo que el artículo 2 de la Constitución tenía 4 líneas nada más, ¿verdad?, que hablaban de los indios. Es decir, en pleno siglo XXI no, los indios no eran reconocidos como sujetos de derecho. Entonces, esto puso al descubierto, pues, esta gran limitación, ¿no?, de un gobierno hecha como estándar, que desconoce a la diferencia, ajá, cultural, a la ignorancia del gran mosaico cultural que prevalece en la sociedad mexicana, más de 68 lenguas, muchos grupos indígenas, mucha cultura precolombina, mucho arte precolombino, mucha visión espiritual y, pues, muchos valores, sobre todo, ¿no? Y entonces se aprobó después de, pues, algunos meses, algunas semanas de que la comisión allá jurídica analizó la demanda de la población, y se nos dio el veredicto de que, pues, se autorizaba el gobierno por usos y costumbres. Entonces la comisión, la Fogata Morelia, que tenía su sede aquí en el CEU, se dieron a la tarea de armar un manual de usos y costumbres, ajá, bilingüe, en español y en purépecha, con una fundamentación, con una historia resumida, de cómo hacer que el poder pase realmente, no a la clase política, como actualmente sucede. La clase política es una mediadora, ¿no?, y como que es una democracia de partidocracia, pues. No, Chera, no queremos ese tipo de democracia. Queremos que el poder pase a los barrios y que desterremos a los políticos, del PAN, del PRI, del PRD, de varios
1: de partidos, todos están
0: de
1: fuera.
0: De todos. Entonces,
1: por corruptos y traidores. Sí,
0: entonces, claro que se les abrió las puertas y muchos de ellos renunciaron a su vida partidaria y se agregaron a la visión comunal, ¿verdad? Entonces, una cuestión muy, muy importante es que llegó al poder en las primeras votaciones. Llegaron gente, pues, del campo, gente que desconocían, ¿verdad? Para eso sirvió el manual de funciones,
1: ajá,
0: por usos y costumbres, explicado en nuestra lengua purépecha y explicado en español. Entonces, fue un consejo, es decir, una gobierno horizontal. Cuatro representantes por barrio, 3 representantes por barrio, y son 4 los barrios, 12 concejales con un historial limpio, con un historial pulcro, ¿verdad? Ahora sí que cuenta mucho, pues, el comportamiento de la persona que ocupara el cargo, e incluso también hasta familiar, ¿no? Se armó el consejo y seis instancias municipales que dependían de este Consejo Mayor. El Consejo Mayor está conformado por 12 personas, pero además hay como 7 consejos: el Consejo de la Mujer, el Consejo de los Jóvenes, el Consejo de Bienes Comunales, el Consejo del Agua, el Consejo de Finanzas, hay seis o siete consejos, y todo de manera horizontal. No hay salarios como en otros lados, ¿verdad? Salarios estratosféricos, casi similares al presidente de la República, porque se estila eso, ¿no?, en los municipios de México, se ponen el sueldo que quieren, ahí, ¿no?, un salario, si quieren, va a ser tanto, 6,000 pesos, y por la gente está ahora sí que por servicio, ¿no?, por un servicio a la comunidad. Y bueno, pues esto provocó una gran revolución en el pueblo, una votación diferente, no hay campañas, no hay promesas, y todo el dinero se ve. Si nos llegan 30,000 pesos, pues la gente discute las necesidades, ¿verdad? Se ayuda a un barrio.
1: ¿El consejo?
0: El consejo analiza y discute y se cuidan sobre todo las manos. Hay 12 concejales y ya no hay uno que decide, todos son iguales.
1: Los 12 concejales están al pendiente de los recursos económicos
0: y que se destine a las funciones que pues necesarias que necesita el pueblo, educación, calles, escuelas, etcétera, etcétera, ¿no?
1: ¿Su seguridad ahora cómo la manejan?
0: Dijeron que el gobierno proponía que aceptáramos el mando único. Ajá. Pero ese fue uno de los problemas, decían, la gente desconfiaba, no, pues esos son lo mismo. Nosotros no queremos un gobierno externo, queremos retornar a la ronda comunitaria. Hace algunos años, algunos 50 años, yo fui testigo de cómo en las noches la ronda comunitaria se formaba por gente del barrio, había una rotación. Ajá. Por los barrios, por las cuadras, por los barrios, y decía la gente, pues ahora te toca a ti salir toda la noche a vigilar, y se juntaban por barrios algunos 10, 12, 15, y cada barrio se autovigilaba, ¿verdad? Vigilaban que no hubiera alguna gente sospechosa, ¿qué andas haciendo? ¿A dónde vas a esta hora? A los jóvenes que andaban tomando, tomaba nota, ¿verdad? Y durante el día esa ronda iba y les decían, oye, tu hijo lo vimos a las 3 de la mañana, borracho, dile o si no lo vamos a meter a la cárcel. Y la gente que andaba en otras cuestiones, pues igual, llamados de atención. Entonces, había una autovigilancia y eso no cobraba nada. Lo que hacía la gente es, cuando tocaban, y les dabas cigarros. Cigarros eran lo único, ¿no? Entonces eran vigilantes de la comunidad, rotativa la gente, ¿no? Los señores grandes iban, jóvenes, ¿no? Puros señores grandes
1: vigilaban el barrio.
0: Vigilancia. Y es de esa manera, entonces la gente dijeron, no, pues queremos retornar a la ronda comunitaria, una ronda de nuestra gente que nos cuide, y sabemos que pues son también ellos legales.
1: Son,
0: ¿no?,
1: de la misma comunidad.
0: Son de la misma comunidad. Y eso fue aprobado. Y entonces rechazamos al mando único y fue aprobada la ronda comunitaria. Y esos son los policías que cuidan. Actualmente hay cuatro barricadas, plumas. Ajá. En las entradas, y hay como unos 6 policías armados. Hace poco los acaban de armar con armas más potentes.
1: Eso le iba a preguntar, que sí, las armas que habían hecho con ellas, si las utilizaban o no, si las traían de cargo.
0: No, las usan ahí para vigilar las entradas y sobre todo para vigilar los montes.
1: Los montes.
0: Los linderos. Es decir, mucho de los robos pues se da no solamente por los malos, sino también la gente, las comunidades aprovechan un descuido y nadie nos ve y cortamos los pinos. Y entonces la gente dice, ¿y a quién cortó aquí? Entonces van a investigar, entonces hay una vigilancia a todas las…
1: ¿Y ellos andan armados?
0: Ellos andan armados.
1: ¿Cómo se aprueba la tala de algunos árboles? ¿Quiénes dicen este árbol está bueno para cortar?
0: Hay una comisión de bienes, Consejo de Bienes Comunales.
1: El Consejo de Bienes Comunales.
0: Y los 4 barrios tiene gente ahí que está al pendiente para que no haya una, tú eres mi familiar, ve, corta.
1: O tú, no se puede hacer eso.
0: O corta y me pagas por abajito y no, o sea, se cuidan las manos, ¿verdad?
1: Perfecto. Entonces, o sea, un ejemplo para que entendamos. Sí. Yo como dueño de mi predio no puedo ir a cortar un árbol porque me plazca.
0: Es que mire, hay, en Cherán hay pequeña propiedad, propiedad privada. Todas las casas de la mancha urbana tienen escrituras, son propiedad privada. Pues al paso de los años la gente fue, pues para pagar los impuestos, pues, para el mantenimiento, porque hace 40 años no tenía Cherán presupuesto y muchas. Ajá. De las comunidades no tenían presupuesto, pues ahí estaban abandonadas. Fue una gran reforma donde dijeron, no, pues denle al presidente un pago, denle a los servidores un pago.
1: A los regidores.
0: Antes no había, en Cherán ponían a la gente que tenía un poco de dinero, que tenía tierras, que cosechaba, ya pues pónganlo a fulano, él podrá sostenerse de su trabajo y además pues dale algo a los auxiliares, ese era el sistema, pero no nos llegaba ningún pago. En el 89, creo que fue la reforma que se logró con Cárdenas, ¿no? Los municipios protestaron y empezó a llegarles
1: el recurso.
0: El recurso. Pero el dinero representó una gran ambición, ya todos se hicieron políticos y llegaron al ayuntamiento para pues los sueldazos que se…
1: Joderse daban. El dinero ahí.
0: Así es, entonces… entonces acá no, acá no pasa eso, ¿no? Entonces bienes comunales, usted puede ir y decir, ¿sabe qué? Yo necesito un pino para uso.
1: Eso le iba a preguntar.
0: Sí, va, sí, pues paga, te cuesta tanto para que, pero no tumes un cualquier pino sino un pino que ya esté en tiempo de talarse.
1: De talarlo.
0: Ya grande, viejo el árbol, y que ya no dé resina porque la gente saca resina de los pinos, ¿verdad? Y hay pinos ya muy viejos que ya no dan,
1: que ya no dan resina,
0: le raspan y ya dice ese.
1: ¿Cómo lo hacen para reforestar los bosques? ¿Cómo se agrupan?
0: Fueron muchas hectáreas, más de 18,000, 20,000 hectáreas que talaron. No, pues dejaron todo
1: manchones libres.
0: No, grandes manchones de tala. Reforestaron parte del dinero que de las participaciones de ahí que le correspondían al municipio fueron dedicadas para activar viveros, pinos, y con eso se empezaron a reforestar. Y algo muy importante que es que en la reforestación participaron las escuelas. No crea que ponían a un niño a sembrar 100 árboles, ¿no?
1: No.
0: Simbólicamente, uno hijo, dos, para que sientas tuyo el árbol. Y las escuelas participaron. Se salieron de las cuatro paredes del aula y se fueron. No, pues les encanta a los niños el bosque. Les encanta jugar allá y ver y decir, yo sembré tantos pinos. Y llegaron, hicieron dibujos y poesías y cantos a los bosques, ¿verdad? Entonces todo,
1: sí, les he escuchado, profesor.
0: Todo eso levantó el ánimo y la participación de la gente. Hoy ya están, después de 15 años, ya los pinos ya están grandes.
1: Ya están grandes.
0: Sí, volvieron a restaurarse, ¿verdad?
1: Me imagino que esa parte se va a ver maravillosa ya.
0: Bonito, muy bonito. Realmente ese bosque que talaron los malos fue un bosque que ni la gente los tocaba, es como sagrado el pino. Era como un pulmón, como algo bonito, como de adorno, ¿verdad? Como árboles de ornato, pinos grandotes, pinos gruesos y todo eso. Y en Cherán tienen mucho eso de presumir los pinos. Si ustedes ven a Cherán, Sevina, Pichátaro, hay ciertos acuerdos de evitar el cambio de uso de suelo. Porque eso va demeritando, ¿verdad? Cherán sí tiene un acuerdo, para que nadie pueda en terrenos comunales sembrar aguacate. Nadie.
1: No hay,
0: porque hay una concepción muy indígena que se llama purécherio. Purécherio significa que, no sé si conozca los panales.
1: Sí, ¿cómo no?
0: Ah, el panal, sí. Usted, el panal de abeja negra. Sí. Lo corta usted y llega un momento en que se topa usted con las rodajas donde están los gusanitos, ¿verdad? Y donde hay miel. Entonces los gusanos son parte de la naturaleza. Ahí crecen, ¿verdad? Ahí crecen y ahí se reproducen. Entonces yo creo que la concepción indígena es que nosotros somos como las abejas. Somos parte del territorio, estamos ahí encajados, ¿verdad? Entonces, si el territorio muere, automáticamente también tú te
1: mueres.
0: Mueres.
1: Sí, también.
0: Si no ahorita, sí, pero te espera la muerte. El desierto, se escasea el agua y te mueres.
1: Mueres.
0: Entonces, purécherio implica una visión ensamblada del humano con lo natural. Entonces, por eso dijeron, no, si nosotros abusamos de la tierra, al rato ya no va a haber agua en Uruapan, en el Cupatitzio, agua en Carapan, el agua en otros lados donde se escurre la sierra, ¿verdad? Y aparte, pues recientemente ha habido apoyos del presidente,
1: del gobierno
0: de Obrador, sí, de de que cuiden el bosque, porque y creo que les haya cierto apoyo para que usted cuide el bosque, ¿verdad? Y todo.
1: ¿Los apoyos del gobierno federal siguen llegando?
0: Siguen llegando, sí. O sea, no estamos fuera de… no somos una reservación, pues, algo no. Aparte, sino somos parte del Estado mexicano.
1: Llegan los apoyos.
0: Sí, todo. Llegan los apoyos, la gente…
1: Los adultos mayores cobran sus 65 también, y más.
0: También,
1: qué
0: sí,
1: bueno,
0: sí.
1: Qué padre.
0: Todo eso, pero pues también la autonomía del pueblo. El pueblo dice, somos autónomos, podemos votar o no votar, ¿verdad?
1: Pero ya no hay partidos, es lo bueno.
0: Sí están, tienen sus oficinas y están haciendo su trabajo.
1: Ah, sí está el PAN y el PRI, sí. Y Morena y el PRD y todos.
0: Morena creo que no tiene, pero ajá. Sí el PRI, hay gente del PAN y que están haciendo su trabajo, pues respetan el derecho.
1: No hacen elecciones dentro de Cherán.
0: No, ni los dejan votar, ni nada.
1: Ni promueven el voto tampoco.
0: Ni tampoco van a bloquear. Hay reuniones y les pagan cada, no sé cuánto les pagan por asistir. La gente dice, pues dejen, pues vayan y reciban, pues esto no es dinero de ellos. Pero no vengan aquí con
1: esas cosas, con esas brujerías.
0: Ya vivimos la experiencia.
1: Sí.
0: Cuando nos necesitamos, no nos dieron ningún apoyo, ¿verdad? Entonces esto ha sido una micro revolución, ¿verdad? Han proliferado pues la música, hay pintores que han hecho ya sus exposiciones a Estados Unidos, a Argentina, al Chile, muchos pintores, muchos poetas, hombres y mujeres, muchas bandas de música. Los indígenas son muy muy adados al arte, a la música, a la pintura. Vayan al pueblo y el pueblo está tapizado de pintura de los jóvenes, pinturas grandes y pinturas bonitas.
1: Ajá.
0: Hay una casa de la cultura, hay talleres de guitarra, de poesía, de esto, del otro. O sea, pienso que ha florecido la cultura.
1: Profesor, su idioma…
0: Purépecha.
1: Dejaré la lengua a un lado y les diré idioma purépecha.
0: Sí.
1: La siguen… ejerciendo?
0: Pues yo creo que un pequeño porcentaje, no, cada vez va decreciendo, pero hay comisiones que de educación que han tratado de promover eso. Yo fui miembro de una comisión de cultura del pueblo y queríamos promover en las escuelas. Se promueve, aunque no como quisiéramos, pero yo creo que lo que realmente nos está ayudando mucho a la conservación de los usos y costumbres son las fiestas. Las fiestas permanentes que hay en el pueblo. Es una tradición, digo, milenaria, ¿no? Eso de las fiestas.
1: Ajá.
0: Como eso que… eso del festejo, pues, el acontecimiento, sobre todo religioso, ¿verdad? Entonces, por las fiestas es donde corren todas las enseñanzas de las comisiones del servicio, de ir a acompañar, de estar ahí, ¿verdad? Es una exhibición comunitaria enorme, fiestas con 1,000, 1,500, en Cherán hay una fiesta, la fiesta de San Francisco, una fiesta muy bonita, donde los cuatro barrios se organizan para hacer la fiesta, no es del municipio, no es del presidente municipal, no es del cura, es del pueblo, son de los barrios se rotan sin intervención de los curas ni nada, nomás, y se organiza la fiesta. Cada barrio junta pues mucho dinero, ¿verdad? Para hacer todas las fiestas pero lo que me agrada mucho y con esto concluyo, 15 días antes de la fiesta de San Francisco se hacen fiestas voluntarias. Se reparten, se eligen un día, 15 días.
1: Ajá.
0: Y ese día la persona que elige llevarse al santo a su casa y luego lo regresa, el día que le toca tener el santo en su casa, organiza la fiesta para toda la comunidad, desde desayuno, comida y cena, ¿verdad?
1: Sí.
0: Entonces él paga la comida para, no sé, en la mañana irán algunos 300, la comida irán algunos 1,200, 1,400, y en la cena igual, ¿verdad? Y paga toda la banda, no sé, bandas que te cobran 80,000 pesos, o sea, bandas buenas, no vais a llevar a cualquier banda, es una banda. Y entonces la gente vive la fiesta, la alegría. Ahí me dijo mi mamá, hijo, no vengas a la fiesta de la música, de la foracha, ven a la fiesta real nuestra. y me llevó, yo vi por dentro cómo la gente disfruta, disfruta de todas los que toman ese, toman, eligen llevarse un día al santo porque tienen sus negocios ahí o son gente que trabaja en el norte o tienen familiares y con todo gusto dicen, no, por lo que trabajan todo un año es para repartirlo, o sea, hay una distribución, la fiesta opera para distribuir lo que usted logró en otro lado. De hecho, así son las fiestas, la gente echa por la calle, por la ventana, sus ahorros, ¿no? Entonces, yo creo que es lo bonito, lo comunitario, que a pesar de, pues, en pleno siglo XX, los usos y costumbres están aquí. Profe, y ahora, sí.
1: Cuando se hacen las fiestas, ¿quién cuida el pueblo?
0: Igual la ronda comunitaria.
1: Ah, ¿no descuidan el pueblo?
0: No. Suspendieron hace como un año y medio.
1: Ajá.
0: Porque la ronda comunitaria tuve un enfrentamiento con los malos, los linderos. Ajá. Y mataron a dos de la ronda. Y los de la ronda pues solicitaron la intervención del gobierno, entonces el gobierno les compró armas y creo que van a poner un cuartel militar ahí en el pueblo para que estén ahí cerca los militares.
1: Ahí en Cherán.
0: Sí, y en esos días suspendieron la fiesta.
1: Dijeron, ¿y pues, se no, fueron a cuidar sus bosques?
0: No, simplemente no hicieron la fiesta para no ser sorprendidos.
1: Ah, efectivamente.
0: Que llegaran ahí, hicieran una matazón, estando la gente suspendió y ya en esta fiesta pasada ya no pasó nada, ¿no?
1: O sea que aún y con todo y eso, aún los han seguido rondando.
0: Sí, no solamente el pueblo, se acaba de ver muertos en Nacachuén, o sea, ahí cerca del pueblo, o sea, eso está, estamos invadidos de esa gente, pues, que ha hecho los males, ¿no?
1: Cherán
0: es una respuesta ante la problemática nacional.
1: ¿Sí, ¿verdad? ¿Sabe cómo se le llama Cherán en esta radio?
0: No.
1: Cherán, pueblo valiente de Michoacán.
0: Eso significa Keri.
1: Keri.
0: Cherán, Keri. La grandeza de Cherán.
1: Así es. Y aquí siempre lo menciono, Cherán, el pueblo valiente de Michoacán.
0: Sí.
1: El pueblo rebelde de hombres y mujeres valientes que defendieron su tierra.
0: Así es.
1: A base de sangre sepultaron sus deudos, pero han seguido luchando. Cherán.
0: Así es.
1: Tierra valiente.
0: Tierra
1: valiente. Y no hay otro,
0: Sí, hay varias comunidades que están haciendo pues lo mismo, defendiendo sus recursos.
1: Comunidades,
0: sí.
1: Pero no hay como Cherán.
0: Pues Cherán tomó la iniciativa.
1: Y como Cherán no hay dos. Sí. Profe, ¿nos va a interpretar alguna melodía después de toda esta reseña?
0: Ah, claro que sí.
1: Las rondas y las fogatas.
0: Está bien.
1: ¿Se puede?
0: Sí, claro que sí.
1: Adelante, profe. Vámonos con una bonita melodía. Tenemos muchísimos mensajes. A ver, ¿ocupas el pedestal? Órale. Acómodalo, por favor, profe, porque acá estoy de filmamento. Acá estoy yo filmando. Ah, ¿también este? Órale. Ahí está. Estamos arreglando todo el tendedero que estamos aquí.
0: Bien, voy a interpretar una melodía pues clásica que ha dado la vuelta al mundo y que realmente expresa la cosmovisión, la visión del mundo, de la vida, de la existencia indígena, que se llama La Josefinita.
2: La Josefinita.
0: Sí. Va.

0: Gracias, gracias.
1: ¿Qué más tenemos, profe?
2: Mire, ya se aproxima pues el 10 de mayo. ¿No les adelantamos una pequeña poesía?
1: ¿Cómo no? A ver, profe.
2: Bueno, esta poesía es para pues las madres. Yo se la compuse a mi madre. Desgraciadamente no pude declamarle esta, nada más la primera que le hice, pero pues como un homenaje para todas las madres que el domingo pues tendrán pues sus eventos, les darán sus mañanitas, etcétera. Yo en esta forma quisiera pues ahora sí hacer un reconocimiento a esa maravillosa persona que es la madre, y dice así: a mi madrecita, hoy te doy gracias, mamá, por tu nobleza y ternura, por ser la brillante estrella que está llena de dulzura. Por mi madre, oh gran Dios, te agradezco, mi Señor, ella me entregó su amor sin ninguna condición. Yo quiero darte las gracias por ser sufrida en la vida y brindarme tus caricias con esmero y sin medida. Bendita seas donde estés, Dios te bendiga, mi cielo. Me enseñaste sencillez y me diste amor eterno. Sigue guiándonos, mi amor, desde donde tú te encuentres. Te quiero, lindo primor, porque siempre me comprendes. Dios te proteja, mi cielo, con todas sus bendiciones. Y tú mándanos las tuyas, que llenen los corazones. Me haces falta, madrecita, sabes que te quiero tanto. Gracias por darme la vida. Madre, eres un encanto. Felicidades, mamá, por ser lindo relicario. Hoy que es el día de la madre, yo te ofrezco este regalo.
3: Mañana está engalanado. Profe, ¿qué más tenemos?
2: Pues nada más que decían que te repitiera la...
3: repetir la poesía del Aguerrido.
2: Y con eso...
3: Y con eso concluimos.
2: Ya nos pasamos de la hora, ¿no?
3: Ya nos pasamos del tiempo, profe. Ya nos pasamos del tiempo. No importa, la radio es del pueblo y ustedes son pueblo también.
2: Gracias, gracias.
3: Ustedes son pueblo y la radio es del pueblo. Bueno, a petición de los que pidieron, lo que acomodaron aquí los profesores para el Aguerrido Mayor.
2: Para los aguerridos y para el amigo José Guadalupe Juárez, próximo líder de toda una región.
3: Gracias.
2: Sigue, sigue adelante. Ya muchos ojos te siguen, hombre que exaltas al pueblo, hombre que quiere ser libre de taras nuestro cerebro. Te está siguiendo la fiera, hombre que ya liberaste tu mirada de las vendas que tanto tiempo llevaste y que quieres que se extienda el uso de la conciencia. No tengas duda o temores como jamás has tenido, que en todas las poblaciones donde tu voz ha corrido, ya los que habitan son hombres, no ratones escondidos. sigue, sigue adelante. No te importe que te llamen agitador, subversivo, como llamaron a Cristo. No te importe, tú bien sabes que ya casi estamos listos. No tengas miedo, activista, solo sé, muere una vez. Si seguimos en la lista, hagámoslo bien de pie. Yo sé que muchos te insultan, te maldicen con rencor, pero ellos quieran o no, sigue la transformación. Adelante, amigo aguerrido, sigue pasos de Obrador y representa a esa gente del pueblo trabajador. México saldrá triunfante, ya despertó la nación, habrá progreso abundante, me lo dice el corazón.
3: Gracias, profe.
0: Gracias, gracias, muchas gracias, profe. Hoy el programa se engalanó maravillosamente bien con estos dos profesores, la verdad. Me siento contento, orgulloso, emocionado, porque pues este programa se engalanó con los dos profesores. O sea, estoy tratando de finalizar acá la transmisión. Listo. ¿Qué quedó? Ok. Una transmisión completita. Órale, finalízate, ahí está, ahora sí. No se quería finalizar. Ya finalizó, listo. Listo, gracias. Algunas palabras para despedirnos del auditorio. Primero empezamos con el profesor.
4: Pues muchas gracias,
0: profe Ramón, por adelante.
4: Por el tiempo, el espacio. Muy agradable que haya estos espacios de expresión como dice el pueblo, ¿no? Y que nos hayan dado la oportunidad de comunicar la experiencia de Cherán como una.
3: ¿Recibieron una llamada, profe?
4: Sí, gracias.
3: A ver, profe. Buenos días, ¿quieres salir al aire?
5: Que le sale de su corazón, que son los mismos que tenemos para usted, don Luis.
3: Gracias.
5: Gracias, maestro. Gracias. Gracias, maestros, por ser tan buenos y decir lo que siente su corazón para nuestro amigo aguerrido.
4: Sí, muchas gracias por escucharnos. Muy agradecidos. Gracias.
5: Gracias, maestro.
3: Hasta luego. Buenos días.
5: Gracias.
3: Otra llamada. A ver. Ah, se perdió. No, sí está al aire. Buenos días. Buenos días, está al aire. Buenos días, está al aire. Está al aire, buenos días. Adelante.
6: Buenos días.
3: Adelante, buenos días.
6: Buenos días.
3: Buenos días. Buenos días, está al aire. Ok. Se perdió la llamada, ya la perdió. Tengo algunos mensajes, me gustaría que los escucharan también, antes de irnos. Este programa estuvo engalanado. Ok, tengo una llamada. Adelante, ya estás todo al aire, adelante.
6: Buenos días, pues nada más para decirles, Dios los bendiga a todos, y a los maestros, Dios los acompañe donde quiera que anden y que les ayude. Y muchísimas gracias,
3: Gracias.
6: Saludos,
3: gracias.
6: Para los maestros y para usted y para nuestra Sinfonola del Aire. Porque si no estuviera nuestra Sinfonola del Aire, no habíamos de escuchar estas cosas tan hermosas, tan maravillosas. Entonces, hasta luego,
3: Hasta luego.
6: Dios los bendiga. Dios los bendiga. Buenos días.
3: Adiós. Buenos días. Adiós. Muy bien. Tengo algunos mensajes para ustedes que voy a leer. Dice, muy buenos días, con gran gusto escucha uno y con mucha atención. Tan bonita entrevista del profesor y saber las tradiciones y usos
0: de una comunidad. Felicidades por esa entrevista. Qué diferencia de escuchar eso. Los muy bien, muy maravillosos los dos, perfecto. Saludos desde Arkansas. Aprende uno mucho y felicidades a los profesores. Muy bien, permítanme, tengo otro mensaje que les voy a leer. Aguerrido, tu programa se engalanó el día de hoy. Estuvimos muy contentos, muy emocionados escuchando a los profesores. Pregúntales cuándo van a volver a regresar. No se te olvide, por favor, porfis, porfis, porfis. Profes, ¿cuándo van a regresar?
7: Pues, ¿cuándo?
0: Ahí está el micrófono, profe, sí, por favor. ¿Cuándo, profesores?
7: Pues yo creo...
0: Ahí al micrófono, porfa, si gusta.
2: Sería más o menos el 25 de mayo.
0: ¿El 25 de mayo? ¿Que sea un hecho ya? Ok, perfecto, el 25 de mayo. Muy bien, tengo otros mensajes. Dice, saludos desde Tarímbaro. Muy contentos escuchando. ¿Pueden ir a festivales de algún ayuntamiento a declamar?
2: Claro, cómo no.
0: A ver, sí, sí, sí. Ahí está el micrófono.
2: Sí, cómo no, si el maestro Ramiro me acompaña, porque pues yo realmente no sé tocar la guitarra, es una de mis metas para este 26, porque pues componer canciones, corridos y no poderlos cantar, pues es algo frustrante. Pero estamos dispuestos a jalar donde sea, nada más pues nos dicen con un poquito de anticipación, porque el maestro aún sigue vigente. Yo ya ando de vago, vendiendo algunos terrenos por acá en un tiripetío, y pues ya no estoy dentro de la docencia, entonces a veces no tenemos mucho contacto con el profe, pero estamos para jalar en el momento que ustedes nos lo pidan, y con gusto lo hacemos para nuestro pueblo.
0: Gracias, muy bien. Vamos a ver. Muy bien. Muy bien, perfecto. Este mensaje es para decirles felicidades, muchísimas felicidades a los dos. Muy bonito. Gracias, profes. Gracias. Hemos llegado a la parte final de este programa. Ah, sus palabras de despedida no salieron, profesor. No nos dieron tiempo. Adelante. Todavía tenemos unos minutos.
4: Sí, pues gracias al público, a la audiencia que usted tiene, la audiencia de Radio Aguerrido, por escuchar pues estas canciones y estas ideas que son la experiencia de un pueblo que se ha liberado de estos problemas, ¿no?, que aquejan a la sociedad mexicana. Gracias por escucharnos.
0: Gracias, profe. Profe, adelante, profe Félix.
2: Pues nada más para agradecer la apertura aquí de Radio Aguerrido para transmitir pues algo de lo que hemos escrito, de lo que pensamos y de lo que queremos pues para nuestro pueblo, para nuestro México, para que sigamos avanzando por pues el bienestar general de la nación. Un saludo para la comunidad de Charo. Yo desde 1972 adquirí un pequeño lotecito, un solar allí en el Temazcal, y por allí estamos. Un saludo para los vecinos ahí del Temazcal, y estamos pues para compartir lo poco que pues sabemos, y abiertos a la crítica, porque no somos perfectos, tenemos errores, y pues si nos hacen algunas críticas constructivas, adelante, con mucho gusto las aceptamos. Gracias y que Dios los bendiga. Felicidades para las mamás para el domingo, cuídenlas mucho, sean respetuosos con ellas, porque cuando se van, lloramos.
0: Nos hacen falta. Gracias. Bastante. Gracias, profe. El profesor Félix y el profesor Ramiro, Ramiro y Félix, una pareja inseparable, que ahí están listos y puestos para algún evento que tengan. Van los dos, se ponen de acuerdo, pero no van a llamar de un día antes, ¿verdad? Como lo acaba de decir el profesor Félix, llamen y pídanlo unos días de anticipación, ¿verdad, profesor?
2: Así es.
0: Muy bien, entonces, pues gracias. Nos despedimos, se ha llegado la hora de la oración. A las 12 falta unos minutos, pero aquí seguimos. Gracias, buenas tardes. Buenos días, perdón, todavía buenos días.
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Señor. Aquí estoy, frente a ti, para entregarte mi existencia, porque gracias a ti pude comprender que si estoy en este mundo es para cumplir con una misión.

tantos días, tantos años sumido en la oscuridad, disfrutando a mi manera del mundo falso en que he vivido. Pero hoy, la luz maravillosa de tu amor ha brillado en mi alma. Hoy he comprendido que si estoy aquí, es para multiplicar ese mensaje maravilloso de tu bondad infinita. Tómame entre tus manos. Recoge mis pecados. Toma mis cargas y mis culpas. Y sobre todo, dame la oportunidad de vivir plenamente. Sí, Señor. Tómame entre tus manos. Condúceme. Guíame por el camino de tu misericordia. Para que cuando llegue a ti y te mire de frente, sea para glorificar tu nombre y exclamar que soy feliz. Sí, Señor. Soy feliz porque he vivido nuevamente. Gracias.

0: En el nombre del Padre, del Hijo, del Espíritu Santo. Amén. El ángel del Señor anunció a María.
1: Y ella concibió por obra y gracia del Espíritu Santo.
0: Dios te salve María, llena eres de gracia, el Señor es contigo. Bendita eres entre todas las mujeres, y bendito es el fruto de tu vientre Jesús.
1: Santa María, Madre de Dios, ruega por nosotros los pecadores, ahora y en la hora de nuestra muerte. Amén.
0: He aquí la esclava del Señor.
1: Hágase en mí según tu palabra.
0: Dios te salve María, llena eres de gracia, el Señor es contigo. Bendita eres entre todas las mujeres, y bendito es el fruto de tu vientre, Jesús.

0: Oremos. Te suplicamos, Señor, que derrames tu gracia en nuestras almas, para que los que hemos conocido, por el anuncio del ángel, la encarnación de tu Hijo, nuestro Señor Jesucristo, seamos llevados por los méritos de su pasión y cruz a la gloria de la resurrección. Por Jesucristo nuestro Señor.
1: Amén.
0: Que Dios nos bendiga, que Dios nos acompañe, nos proteja, nos libre de todo mal y de todo peligro. En el nombre del Padre, del Hijo, del Espíritu Santo. Amén.

0: hemos llegado a la parte final de este programa tan bonito. Saludos al amigo Félix y al amigo José Bejarano.
1: Desde el cielo una hermosa mañana.
0: Los dejo con mi amigo el buen Dani. Dani y su música de complacencias.
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0: Muchísimas gracias por habernos escuchado. Hoy este programa se engalanó muchísimo. Saludos y que Dios les bendiga. Hasta mañana, si Dios me permite llegar a mañana. Hasta mañana. Muy buenos días. Saludos a todos. Hasta mañana.

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0: Muy buenas tardes, ya estamos iniciando una emisión más de este, de su programa de complacencias, este bonito viernes 8 de mayo del año 2026, así es, 8 de mayo del año 2026, siendo exactamente las 12:15, para que se deje caer con todo el 44-33-63-67-71, con el agrado de complacerlo con su canción preferida, también con sus saludos. Sé que mientras con esta melodía a cargo de los Tigres del Norte, el Taur, ¡súbele!
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Y bueno, ya estamos de regreso. Dice la canción Cuidaré de ti con José Merino para la familia Merino. Claro que sí, saludos a la familia Merino y a José Merino con esta melodía. Cuidaré de ti, súbele.

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Y bueno, ya estamos de regreso, ya estamos de regreso. Dice, saludos para la raza de Singio, por favor, con la canción. Y le diré con los Cardenales de Nuevo León, por favor, y muchas gracias. Claro que sí, con mucho agrado se lo complacemos. Y suelta la porca y ya camina.

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Y bueno, ya estamos de regreso, 12:31. Dice por aquí otro mensaje. Dice: buenas tardes, ¿me puedes complacer con la canción Calles de Tierra con la banda Fascinante para saludar a los hermanos Julián, Agustín, Leonardo, Ramón, Juan y Andrés Vázquez? Ellos son de la presa de parte de su sobrina. Muchas gracias, claro que sí, saludos para los hermanos Julián, Agustín, Leonardo, Ramón, Juan y Andrés Vázquez de la presa con esta melodía que nos piden, claro que sí, de parte de su sobrina con esta melodía, Calles de Tierra, la banda Fascinante, ¡súbele!

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3: 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Y bueno, ya estamos de regreso, dice... La canción Llegó el lechero para saludar a don José Bejarano, claro que sí, saludos a don José Bejarano con esta melodía. Llegó el lechero y suelta la porca y ya camina.
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1: Ahora voy a cantarles una bonita canción improvisada con mis músicos aquí en los estudios Garage, del ingeniero Gustavo García Aguilera. Espero sea su agrado.

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micrófono y estamos de regreso. Dice, hola, muy buenas tardes. ¿Me puedes complacer con la canción El Tenampa con los Relámpagos del Norte para escucharla? Aquí regando plantas y escuchando Radio Guerrido desde Acámbaro, Guanajuato. Y saludos para Juan, Antonio y Mario. Claro que sí, saludos para Juan, Antonio y Mario desde Acámbaro, Guanajuato, que andan echando la gana regando plantas, sintonizando Radio Guerrido con mucho agrado. Complacemos la melodía que nos piden a cargo de los Relámpagos del Norte. Me sacaron del Tenampa, 12:43 minutos y súbele.

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Y bueno, ya estamos de regreso. Dice, hola, saluditos. Quería ver si me pudieras complacer con la canción de Lorenzo de Monteclaro, Tengo Madre, para saludar a todas las madrecitas del mundo y en especial a mi madre, claro que sí. Saluditos a todas las madrecitas del mundo, que ya casi es su día con esta melodía. Lorenzo de Monteclaro, Si Tengo a Mi Madre. ¡Súbele! ¡Súbele!

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0: Bueno, ya estamos de regreso. Yo ya me despido, siendo las 12:56. Un gusto de haber estado. Yo me despido sin antes complacer la canción de las cuatro velas para saludar a El Nando, Vitoria y Alexis de parte de Tito. Claro que sí, saludos para El Nando, Vitoria, Alexis y de parte de El Tito. Gracias por sintonizar Radio Aguerrido. Cuídense mucho hasta la siguiente emisión de su programa de complacencias. Se quedan con mi compañero Lolo, su hermano Chente, las movidas de Lolo. Hasta la siguiente emisión. Adiós.
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durante una gran misión que se les ordenó por parte del mando a un grupo de jóvenes soldados, y después de una larga, pero larga caminata,

cuando veo el 3, me acuerdo de las tres divinidades: Padre, Hijo y Espíritu Santo. Cuando veo el 4, me acuerdo de los cuatro evangelistas: Mateo, Marcos, Lucas y Juan, que predicaron el Evangelio de la Salvación. Cuando veo el 5, me acuerdo de las cinco vírgenes necias y de las cinco vírgenes prudentes. Cinco se perdieron, cinco se salvaron. Cuando veo el 6, me acuerdo que en 6 días Dios hizo el cielo y la tierra y todo cuanto en ella hay. Cuando veo el 7, me acuerdo que Dios descansó el séptimo día y lo santificó. Cuando veo el 8, me acuerdo de las 8 personas que Dios preservó del diluvio y que fueron Noé, su esposa, sus 3 hijos y las esposas de ellos. Cuando veo el 9, me acuerdo de los 9 leprosos que estaban enfermos. Fueron 10 los que el Señor alivió, pero 9 de ellos ni las gracias le dieron. Cuando veo el 10, me acuerdo de los 10 mandamientos que Dios le dio a Moisés en tablas de piedra. Cuando veo la sota, me acuerdo del diablo, príncipe de las tinieblas y padre de la mentira. Cuando veo la reina, me acuerdo de la Santísima Virgen María, reina del cielo y de la tierra y madre de Jesucristo. Cuando veo el rey, me acuerdo nuevamente que hay un solo Dios todopoderoso. Hay 365 puntos en la baraja, como los días del año, 52 cartas, como las 52 semanas del trimestre, 13 trucos, 4 pagos, como las 4 estaciones del año, o las 4 semanas del mes. Por eso, mi capitán, mi baraja me sirve como Biblia y libro de oraciones. El capitán guardó silencio por un momento y le ordenó al soldado que se retirara, que quedaba sin efecto su arresto. Amigos, esto que les he comentado aquí es la verdad. Yo sé la verdad porque yo soy ese soldado y estoy muy orgulloso de haber pertenecido al glorioso Ejército Mexicano. Mi nombre es Teodoro Aguirre de León, más conocido como Lolo. Gracias y espero que les haya gustado esta bonita anécdota.

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0: venga ese festival grande, grande, donde se festeja a la más grande, que es la mamá, la mamacita. Muy buenas tardes, queridos amigos. Muy buenas tardes, queridas amigas. Bienvenidos, bienvenidos. Welcome, my friends. Welcome, my friends. Bueno, señoras y señores, le doy la cordial bienvenida a todos ustedes en este bonito programa, Las Movidas de Lolo. 2 horas completamente enteritas. 2 horas completamente para usted. Bueno, pues ayer no estuvimos. Tomamos el día para hacer por ahí algunos pagos que se tienen que hacer. Pero ya estamos aquí, ya estamos con toda la actitud, con todo el optimismo, para estar con mucha alegría con todos ustedes hoy en este día maravilloso. Estamos a 8 ya de mayo, faltan 2 días. El dominguito estaremos celebrando el Día de las Mamis. Gracias, gracias a mi Padre Dios por estarme dando este maravilloso día. Hoy, 8 de mayo del año en curso. Gracias, Señor. Como siempre, todo te lo agradezco en el nombre de tu Hijo Todopoderoso, Cristo Jesús. Amén. También me dirijo con todo respeto para mi gerente general, el señor Lupe Juárez, quien es el dueño y gerente de esta bonita radiodifusora, que fue hecha con mucho cariño para todos los salvarenses y para todo el mundo, sí señor. También quiero mandarles saluditos a todos mis compañeros locutores, a todos sin excepción alguna, a todos los que estamos trabajando detrás de los micrófonos de esta misma radio. Saluditos, hermanos. Saluditos, compañeros. Y bueno, pues ya está aquí listo mi carnalito, mi brazo derecho. Está listo para recibir tantas llamadas que nos llegan, así como tantos mensajes que vamos a estar hoy en este día con todos ustedes. Bueno, pues para ello aquí tenemos a mi carnal. Listo, él es el DJ Chente.
1: Hola, hola, hola, hola, ¿qué tal a toda mi gente amable, bonita y respetable? Que día con día hacen posible este programa de las movidas de Lolo. Efectivamente, yo soy su servilleta Chente y estaré con todo el gusto del mundo mundial recibiendo sus saludos por medio del WhatsApp y también mandándole el cordial saludo a toda mi gente trabajadora que día con día salimos a buscar la chuletita. También estaré recibiendo las llamadas telefónicas y saludando a todos mis paisanos que radican allá en la Unión Americana. Y también la bienvenida a todos ustedes, radioescuchas, que siempre están al pendiente de este programa de 1 a 3 de la tarde, de lunes a viernes, como son las movidas de Lolo a través de la 96.9 XHSCCU, una radio sin fronteras, Mega Radio Networks. Gracias, muchas gracias. Es fin de semana, es Vivi Viernes, el cuerpo lo sabe. Aquí en Morelia, Michoacán, México, a 30 grados Celsius, hace bastante calor y subiendo. Así es de que vámonos, Ricky, carnal, píquele play. ¡Arrancamos a jugar!
0: A todos los chalanes, contentos, pórtense bien, porque hoy les toca que papá. Hoy les toca baño, hoy les toca vaporcito. Rico y calientito, papá. La 1:16 p.m. Bueno, pues vamos a darle duro, duro, duro. Aquí está algo movidito. Vamos a ponernos bien jacarandosos, bien gozosos. Aquí les presento Macorina. Vamos bailándole. Échale, papá.

0: tomar cerveza porque los locutores estamos secos, secos. Vamos a arrancar con los saluditos en este Vivi Viernes 8 de mayo del año 2026, fin de semana. Así es de que también hay buenas noticias para todos los estudiantes, todas las que andamos estudiando. Adelanta las vacaciones, carnal, se adelanta las vacaciones por estas altas temperaturas en Michoacán y en todo el país. Así es de que el 5 de junio se van de vacaciones todos los estudiantes, carnal.
1: Efectivamente, carnal, bueno, efectivamente, ya se va a agarrar un puetezote bien grande. De por sí la educación básica está muy baja, es de verdad, y con esto que van a suspender las clases va a estar ahora peor la situación. Cada día, pues, el aprendizaje está siendo por ahí fracturado poco a poco, así que, pues, ¿qué se le va a hacer? Bueno, vamos a echarle bastantes ganas porque, de veras, estas calores también están fuertísimas. Bueno, la verdad es que suspenden las clases por esta situación de estas calores porque... Pues en primer lugar, los niños, las niñas no soportan estas temperaturas bien altas. La otra realidad es que en las escuelas necesitan por ahí pues bastante este tipo de, ¿cómo se le nombra? Enfriamiento a través de, ¿cómo se le llama? De estos...
0: De climas,
1: efectivamente, pero lamentablemente... La electricidad no alcanza, así es que por ese motivo, quiero que lo tengan bien presente, por ese motivo se están suspendiendo las clases, es la mera realidad, porque estas calores están fuertísimas, carnal.
0: Así es, yo recuerdo que cuando yo iba a la primaria, iba a la escuela, no teníamos casi días de puente, no había, no, los maestros no faltaban. Por lo tanto, también las vacaciones que teníamos en mayo eran de 2 mesesotes, carnal, bien recuerdo.
1: Claro.
0: Pues como repito, no había paros, no había marchas, no había manifestaciones. Era muy difícil que un profesor faltara a dar clases. Y hoy en día sí, ya ves, tiro por viaje, que el día de esto, que el aquello, que la marcha, que porque no fui al molino, ya no hayan de qué agarrarse. Por eso yo creo también van a hacer esto, pero lo importante, carnal, también cuidando a la niñez, porque no pueden salir a hacer su educación física al patio por estas altas temperaturas. Así es de que por un lado, pues también fíjate que están al pendiente de la salud de los chiquitines, de los niños, y pues qué bien también por ese lado. Pero por lo tanto nosotros vamos a continuar a sacar este atolladero, porque ya también al chupón le llegaron sus quesadillas de chorizo. Allá en los United States, por parte del turista, y que bien sentadito el turista, hacía 2 pompotas así, se aventó esas quesadillas de chorizo, fíjate.
1: ¡Qué rico! Yo también me siento bien contento de haberse
0: comido. No empieces tú también.
1: De haberse comido esas quesadillas con choricito, mi querido Chuporay, de veras, ¡qué rico, qué rico! Bueno, yo pienso que el turista debe haber comprado el chorizo ahí del amigo Grillo, ahí de Álvaro Obregón. Ya ves que el Grillo trae el chorizo de fuera, no es de ahí de Álvaro Obregón, lo trae de fuera el chorizo, el buen Grillo, allí en Álvaro, en el mercadito del Álvaro. Okay, bueno, pues carnalito, ¿qué más tienes?
0: Así es, estaba solicitando la cumbia del chupón, porque dice que se la va a bailar, nos va a enviar el video. Pues qué padre, el saludo a mi chupón, el saludo también a toda su bonita familia Zárate, acá en la purísima Michoacán. Allá para mi abuelito Tavo y toda su bonita, la abuelita. Ya ni unas enchiladitas ni nada, carnal. ¿Qué traen, pues, o qué? O hasta
1: ¿qué
0: que
1: traen, pues? Hasta que venga Chava. ¿Qué le pasa, pues, amiga Zárate?
0: Ya ni un elotillo.
1: Ya ni un elotillo ni nada. Pues, pasamos pues, por allí. Traen, ni
0: pues? Pues, ¿qué
1: ni no la raya ni nada. Órale.
0: Se crean, es puro coto. Pero por lo tanto, vamos a continuar nosotros sacando este atolladero porque ya se empezó a dejar caer toda la audiencia. En este programa, como son las movidas de Lolo, vamos a ver qué dice el público en este fin de semana. Ya es Vivi Viernes.
2: Empezaré.
3: Buenas tardes, mis amigos Lolo y Chente. Hablo para saludar a todos los que hablan en las movidas de Radio Aguerrido, como son Don Alves de Guanajo y su esposa Lulú. A mi amigo, el gallo Claudio, a Juanito Orégano, al Moreno de Rancho Verde y su esposa, Blanquita Asensio, mucho de la presa, los cuatro de Michoacán, al Tiburoncín y su esposa Ru, a don Guadalupe Juárez, dueño de la radio, don Guadalupe, y don Guadalupe Castro, y su escoba Avión, y todos los de San Juan Taranameo, en especial al maestro Líneas, de parte de Salomón Santos, alias el Quincón, de San Lucas Pío, mis dos hermanos Juanito el Garbancero y Imelda Santos, a mis cuñadas Margarita y Rosario Correa, a mi tío, a Eusebio Ronda, con la canción Tu Nombre es Rosa, que se lo baile mi compadre Dionisio Santos y Josefina García. Por favor, pasen bonita tarde.
4: Buenas tardes, tío Loli Chente. Les hablo para saludarlos y que estén bien de salud, y para saludar a mis hijos, a mis nietos, a mis compadres. Es todo. La canción es de Acapulco Tropical. Y saludos para la Chavita de Los Ángeles y Ana Chanocua. Y muchas gracias.
0: El saludo también a toda esa gente chula, hermosa, de bonita, como es San Lucas Pío, Michoacán, que también es pueblo. Ya viene ese temita con Acapulco Tropical.
5: Buenas tardes, Chente. Buenas tardes, Lolo. Póngame, por favor, la canción de La Ingenua del banda Guane Guane. Manden saludos para Cheo Calderón, Mariano Rancho Verde, Lucio de Chicago, Salomón Sanz, el King Kong de San Lucas Pío y su esposa María de Los Ángeles, para Fuente de Oregon, la Cholte de Los Ángeles, a don Lupe Castro, su escoba Avión, la Purísima, la Huicha de la Presa, el Gallo Claro y sus gallinas ahí en Moroleón, Asturfalz en la Ciudad de los Vientos, los cuatro de Michoacán, para Adán Ramírez y querida familia, su sobrino Wilmer, y la Solita de Oklahoma. Gracias, y gracias, Chente, y gracias, Lolo, bonito fin de semana ya, y que Dios me los bendiga. Gracias, saludos de parte de don Alfred, Yareli, Brian, y Udali, mi esposa Lulú. De Cuanajo, gracias.
0: No, que yo no bailo con la ingenua, que ya está, ya van bien bailada, chiringolingo, todo. ¡Ahí viene don Alfred! El saludote también para usted, don Alfred, que se toma en este fin de semana, que se está tomando don Alfred. ¡Saludos, Yareli, Brian, Odalis! ¡Odalis, Odalis, estás ahí! El saludo también para su esposa Lulú, hasta Cuanajo, Michoacán, pueblo donde hacen los catrechuecos, pero bien chulos, de bonitos, bien macizos. Muy buenas tardes, Lolo y Chente. ¿Me puede complacer, por favor, con unas mañanitas para el joven Oliver León Ángeles, de parte de sus padrinos desde San Agustín del Pulque? Aquí están las mañanitas. Muchas felicidades.

0: están. Bendito sea nuestro Padre Dios. Bien al millón y pasaditos. Por favor, si me pueden complacer con la rolita bonita y mentirosa con la Sonora Santanera. Muchas gracias, que Dios los bendiga. Amén. La bendición también para todos ustedes que nos escuchan aquí en nuestro lindo y querido México, y también allá en la Unión Americana, y también allá en Dubái, y también por allá en Florida, y donde quiera que nos están escuchando en el mundo mundial. La bendición a todos ustedes. Ahí viene enseguida ese temita, por supuesto, bonita y mentirosa. Muy buenas tardes, amigo Lolo y Chente. Saludos para todas las mamás y mamacitas del lado de La Palma, allá en Mariano Escobedo, que ya andan con la escoba también, queriendo bailar ese sonecito, ese guapanguito de Doña Juana, con la canción del mexicano, Feliz, Feliz. Ahí viene enseguida también a mi amiga Eve, el buen Toño, gracias. Bueno, pues el saludote a todas ustedes, muchas felicidades, ya se acerca su día. Lolo y Chente, muy buenas tardes, por favor, me complacen con la del músico chiflado, con Rigo Tomar, gracias, y que tengan un buen fin de semana. Muchas gracias también para ti, Anita Chanocua. Excelente y bendecido fin de semana para todos ustedes allá en el Zapote, a un ladito de Álvaro Obregón, Michoacán. Pero estoy seguro que recordarás al músico chiflado que siempre tocaba en todas mis canciones. Yo te supe amar cuando tú bailabas con este compás. Me recordarás, cariño mío, me recordarás. Hola, hola, hola, hola, hola, hola, Lolo y Chente, muy buenas tardes. Dice, por favor, mande el saludo allá para la niña Jocelyn, el niño Franco y para el niño Nilo. Allá para la tía Roselena y para la cuñada Mari, para mis hijos Estrellita e Ismael. Y para mi esposa Barzo, de parte de Simón, con la rolita Los Viejitos. Nos están escuchando en el pueblo de Pescadores, Mariano Escobedo. Gracias por estar en sintonía. ¿Tienes algo que agregar, carnal, o nos vamos al cumbión?
1: Nos vamos a la musiquita, pero sí les quiero recordar a todos los que me están escuchando, a toda mi audiencia, este programita Las Movidas de Lolo, se acerca el 10 de mayo, va a ser el dominguito, si Dios me permite vida, si Dios me da autorización de estar con todos ustedes, este dominguito, vayan por ahí mandándome el nombre de su canción preferida, para proyectarla a través de las revolturas de Lolo, para que no empecemos, que me empiecen a poner allí, a estar descargando, porque quiero que por favor me envíen todas sus canciones, digamos, mamá, que la que más le guste para el día de mamá. Así es que voy a estar esperando aquí en mi WhatsApp, si usted tiene por ahí su cancioncita para el 10 de mayo, váyamela pidiendo por favor. También por ahí quiero tratar un tema de todos aquellos niños que son autistas. Si usted, papá, mamá, tienen un angelote grande, ¿verdad? Voy a dar esos consejos a todos ustedes para que de una u otra manera entiendan a un niño autista. Porque de verdad, un niño con autismo es el alma más pura que pueda existir. Ellos no conocen la maldad. No, señores, un niño autista no conoce la maldad. No tienen doble intención. Ellos están tan puros que no conocen la doble intención. Simplemente son niños que sienten y aman de una manera genuina. Ellos aman de verdad. Así es que con una bondad también muy grande. Así que señores, señoras, el que tenga usted un niño con autismo es una bendición. Ya les platicaré el motivo, la causa por el tener un niño así en casita. Híjole, es una bendición. Les voy a decir por qué. Porque mucha gente tiene un niño autista, pero no saben el valor, no saben el valor que tienen en casa. Simplemente lo ven como una persona extraña, como una persona que no está conviviendo aquí en este planeta, pero no, no nos equivoquemos. Es un tema muy bonito, es un tema bien agradable que Si usted tiene por allí una personita de estas, va a aprender mucho, primeramente Dios. Estoy tratando de localizar a una persona que se comunicó conmigo, pero tiene mucho miedo. Es un joven autista, pero tiene un desenvolvimiento en su persona que no se imaginan. Es un talento bien grande el que tiene este joven, pero no quiere acompañarme. Voy a ver si logro invitarlo para que lo tenga aquí con ustedes y en voz propia les platique todo lo que ha pasado él con ese autismo. ¡Órale! ¡Gracias! ¡Vámonos, carnalito! La 1:35 p.m.
0: Permíteme tantito tu educación, carnal. Yo también, claro, puedo solicitarte mi tema para el domingo, Dios mediante.
1: Claro que sí, carnalito. Ay, no me digas.
0: Te voy a pedir la del último beso.
1: Ay, ¿para quién?
0: Vicente Fernández.
1: Ay, pero ¿para quién es esa canción?
0: Ay, ahorita te platico. Vámonos al corte musical.
1: Me parece bien. Yo te voy a complacer con el último beso. Anele, pues. Ay, ay, ay, ay, ay. Órale.
2: Si me hubieras dicho que era.
1: Ahí viene tu canción, papá. Hugo Silva. Échale.
3: Ahí, padre.

0: Hola tío Luis, de hecho te quiero mandar saludos para mi abuelita, para mi mamá, para mi tía Miriam y mandarle felicitaciones por el Día de las Madres. Y también quiero mandarle saludos a Hansel, a Samantha y a mí y a ustedes que los queremos mucho, por favor, gracias.
1: También las queremos mucho, mucho, mis chiquitas babies preciosas, my love. El saludote hasta Ciudad Hidalgo, allá para mi carnal Estelita, mi sobrina Alejandra, también la teacher Lisa and everybody. Allá también para Hansel, Hansel, también para Lo, y también para Samantha. Feliz, feliz. Muchas felicidades a todas las mamás, a todas mis sobrinas que son mamás también, porque ya se acerca el Día de la Madre. Así es de que, por lo tanto, mándenme el reporte, por favor, a cómo están allá en Ciudad Hidalgo, Michoacán. ¿Están fresquecitas? ¿Están calientitas? ¿O cómo está el clima? También le mandamos el saludo allá para mi viejo chulo, el Ed Bejarano. ¡Bejarano nos escucha!
2: ¡Bejarano!
1: Allá en el Merititito Chapitiro, Michoacán, que también es pueblo. El saludote para usted, mi viejo chulo, que siempre se la pasa sentadito, tejiendo un rebozo y escuchando las movidas de Lolo. Luchente, estamos en las movidas, así es. Por favor, mande el saludo allá para todas las mamás de San Juan Tararameo, en especial para mi mamá, y si me puede poner las mañanitas o la rolita, dice aquí. A ver, vamos a ver, me saca el sistema porque están lloviendo los mensajes. Dice, las mañanitas o la canción, los caminos de la vida no son como yo pensaba.
2: Ahorita que hablas de ese tema, hermanito, déjame decirle a la audiencia.
1: Ay, sí.
2: Que voy a estar el domingo con ellos para que no estén pidiendo las mañanitas. Ahorita no les vamos a complacer con las mañanitas porque es viernes. Pero primeramente Dios, el domingo estaré con todos ustedes para que ahí pidan las mañanitas, pidan todos los temas dedicados a esta linda y hermosura madre. Así que por favor, ahorita no hay mañanitas para nadie, ¿sale?
1: Okiroki, dijo el americano. Así es de que ya sabes, Borolas, usted te quiere bien. Pero sí nos está solicitando ese temita, carnal, que está muy chipotle.
2: Claro, con mucho gusto vamos a hacer.
1: No nos alcanzó la vida para atender como debíamos de haber atendido a nuestra madre, a los que ya no la tenemos, carnal. Y es una letra de canción que está bien chirolinga, ¿sí o no?
2: Un tema, efectivamente, carnal, que se nos grabó bastante porque anduvimos tú y yo trabajando siempre en el mundo sonidero y era con ese tema con el que habíamos siempre cualquier evento social.
1: Los caminos de la vida no son como yo pensaba, como los imaginaba, no son como yo creía. Bueno, ahí viene mi Borolas, ahí viene mi Borolas, aviéntele un sope de mezcla bien derechita, chueca, y al bolillo ese, al ladrillo. Le manda el saludo también a la cuadrilla del Maestro Líneas, allá para el Charalitos Mosqueados, el Checa, el Quincón de San Lucas Pío, y también para la raza de la Purísima, allá para Paz y su familia, para Juan la Mona. Y también nos puede mandar el saludito, dice por acá, quieren unos guajolotitos, carnal. Bueno, ahí está el saludote a los mejores locutores de Álvaro Obregón, gracias. Y de Morelia, saludos, ahí está el saludote. Dice también por aquí, hola, hola, hola, tío Chente y tío Lolo, ¿me puede mandar saludos, por favor, para la familia Camarena, allá para Lucho, el Peluchín, el Cheño, el Chompiras, el Chiquitín, el Ferchis, y para Juanillo, allá para Juan Luis, que radican en Canadá, y para Miguel y su familia, que radican en Culiacán, Sinaloa, allá para Lucho, que radica en los United States, y me puede complacer con la rolita del Atlántico, del grupo Jalao. Please, órale pues, puro San Agustín del Pulque, y como dijo el de San Agustín del Pulque, ¡duru, duru, duru! Ahí viene enseguida, vamos a ver qué dice el público.
3: Hola, hola, hola, muy pero muy buenas tardes tengan ustedes, tío Lolito, tío Chente, espero y se encuentren muy bien de salud y de muchísima actitud, mis viejitos desnalgados, en este de viernes, ya es de viernes y el cuerpo lo sabe, y también los albañiles acá lo sabemos porque el calor está al 100. Vamos a estar a 31 y subiendo, muchachos, acá en Moroleón, Guanajuato, Irengato, Guanajuato. Y le mando saludos a Miguelón, el charal legendario, también para el cuate. Y saludos ahí para Tacho Tachuelas, el pollo, el niño Raúl, que es el mejor chalán. A mis hermanos, el maíz negro, la bata del condorito, para Cookies. También para los que andan allá en el mirador, para la caguama, para el yello. Y también para el chapaneco, que andan ahí sudando la gota gorda, muchachos. Ahorita van a ir por las primeras caguamas. Saludos para la abuelita Tita, el patito Cuacuá, Miguelón el Gordo, la panadería Don Juan, el tiburoncín. Saludos para los que andan trabajando ahí con Don Juan, los panaderos, que hacen el pan todo torcido, pero bien bueno. También saludos para mis tías las gallinas, que ya los están escuchando. Tienen a todo volumen el radio. Y también pues, un saludo a todas las madrecitas para el domingo, que van a hacer mi cumpleaños el domingo, a ver qué me regalan.
1: ¡Felicidades, gallo!
3: Acuérdense de mí, muchachos. Y también saludos ahí para Don Alfred y sus nietecitos, para Salomón Santos Álvarez del King Kong, para el mono de Arancho Verde, para Huicho de la Presa, para Juanito Orégano, para Mariquita y Manolito Chávez, para los que están en Estados Unidos, echándole muchísimas ganas a Alejandro y mi tío Alejandro y mi primo Marcos, para todos, todos, para mi tía Lucía y su nietecito, su hija Nancy, mi tío Mercedes, para ustedes son muchísimos. Saludos para todos los que faltaron. Ahí con la canción, a ver si me la puedes poner, la de la cerveza ahí de en banda mexicano, porque hace mucho calor y se antoja una cervecita. Échale muchísimas ganas, muchachos, ahí de parte del gallo Claudio. Digo, vamos, adiós, muchachos.
1: Qué sabrosa la chevecha, que se chuve a la cabeza. Ana chava, chuve, chive, otro vaso de chevecha. Bien enseguida, mi gallito. Feliz cumpleaños para este domingo próximo. ¿Qué vas a hacer? ¿Qué un guacamole? ¿Vas a matar un cochinito? ¿O vas a hacer una vaca entera, viejo? El saludote, y sí, efectivamente, allá en Moroleón, también allá en Guanajuato, qué calor hace, carnal. Yo digo que están a más aquí, marca 31. Allá están más siempre, porque cuando uno va entrando a Guanajuato, se siente la olla mero como si estuviera ahí en el fogón, carnal.
2: Ahora que anduvimos por allá, efectivamente, fíjate que sí se siente mucho la calor, no sé por qué. Pero luego, cuando voy entrando aquí a terreno Michoacán, Morelia, hombre, Lolo, se siente el clima diferente, pero para allá está ahora sí, como dicen por ahí mis amigas.
1: Ay, ¿cómo es?
2: Está perra, ay, la calor. Ay, cállate, por no favor. Bueno. Le mando un saludito también, ¿sabes a quién quiero mandarle saluditos?
1: ¿A quién, apa?
2: Ay, a las hermanitas de Elvira, parece que andan aquí en México.
1: Oh,
2: ay, a esas chicas hermosas.
1: Beautiful.
2: Ahí les mando un beso, chiquillas, ya saben.
1: Ay, ñeñecue, vamos a ver, ya nos llegó el reporte de cómo estamos la temperatura allá en Ciudad Hidalgo, Michoacán. Vamos a ver.
0: Tío, estamos a 28 grados y se acaba de nublar.
1: Ah, bueno, pues allá están un poquito menos que aquí en Morelia, Michoacán. Pero no, hombre, la calor se siente casi igual. Gracias, mi aló, gracias a todos ustedes por ese reporte de cómo está por allá la calorcita en Ciudad Hidalgo, Michoacán. Muy buenas tardes, tío Lolo y Chente. Me puede mandar el saludo para todos mis amigos: Adán Ramírez, Tino Tinaja, Hugo Silva, el Quincón, y su esposa María de Los Ángeles, Don Alfred, y sus nietecitos Yareli, Brian Odalis, y su esposa Lulú. Allá para Pepe González, Raúl Loesa, allá para mi ahijado Payo, Doña Gloria Merino y Bon Toro de Colombia, el gallo Claudio y sus gallinas allá en Moroleón, y para mis suegros Marzo, Hortensia, cuñadas y cuñados, para el Chichadón, mi tío Lupe Castro y su escoba avión, allá para Chencho, hija Edith, y mis nietos Cristo, Alan, Tito, y me puede complacer con la cumbia Juanito, el parrandero. Por favor, de parte de Juanito Orégano, como dijo la niña Yareli, que Dios lo siga bendiciendo, amén, y que tengan un excelente fin de semana. La bendición también para ti, Juanito Orégano, y toda tu bonita familia hasta Portland, Oregón. ¿Tienes algo que agregar, carnal, o nos vamos con el zungirirungirungirungirung?
2: ¡Vámonos! La 1:56 p.m. Quiero decirles que la cocina económica cada día me sorprende, porque los guisados están bien ricos, bien sabrosos. 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
1: El Día de las Madres.
2: El Día de las Madres, va a estar bien.
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2: Cálmate, ya no voy para allá ahorita.
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1: 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El cordial saludo también a mamá Guille, porque mamá Guille también tiene una sazón que ustedes no tienen idea. Pero mamá Guille nos escucha allá en la capital del Chile, en Querétaro, Michoacán. La bendición también para usted, mamá Guille. Ya les dimos su abrazo a las dos jefecitas y que se la pasen bien bonito este 10 de mayo.
2: Efectivamente, bueno, pues vámonos pues, Riquis. También aprovecho para mandarles saludos allá para Paz Rocha, para Clemente, para el de la Presa y para... Y también para el Miguelillo, de allá de San Juan, y también para Miguel García, y ahí para ese hombre tan hermoso, para ese Retoplas, mi querido Chupón. Ándale pues, ahí viene su rola, vámonos.
1: Chupón, mándanos el video, Chupón, con sus botas de piel de chinche pedorra.

0: Rica Flores y la Jerez. ¿Sabías tú, carnal, que ahí en Jerez hacen unas tortillas de harina bien sabrosas caseras, carnal?
1: No, no sabía, carnal. A ver, platícame.
0: Fíjate que este dueño de esta tortillería de tortillas de harina de ahí de Jerez, ahí son muy famosas porque están ahí en la calle Galeana.
1: Sí.
0: Y este señor tuvo un accidente en una motocicleta, el dueño de esta tortillería.
1: Ajá.
0: Y el que es la receta secreta de él de estas tortillas de harina, se cayó en una motocicleta y se jodió la rodilla de un pie. Entonces no fue nada imposible para él seguir echándole ganas. Se pone una férula, carnal, la cojinada, así para que no se le doble su rodilla que tiene ya dañada, que así le quedó ya no se la pudieron recuperar. Y fíjate que puso su tortillería y ha tenido pues mucho éxito con sus tortillitas porque no les pone conservadores y están muy sabrosas sus tortillas, carnal. Caseras.
1: Bueno, fíjate nada más qué experiencia se lleva uno a través de la vida, de que pues hay gente que a pesar de las circunstancias lucha y quiere seguir adelante. Y bueno, lamentablemente hay mucha gente que también no quieren trabajar, que se la quieren pasar nomás de huevones. Pero aquí está una muestra más de quererse superar en la vida.
0: Así es, pues el saludote hasta allá, hasta Jerez. Ahorita que escuchamos este temita con Marco Flores, vamos a continuar aquí con las movidas de Lolo y también sacando este atolladero de saludos, porque el saludo se va hasta San Lucas Pío, Michoacán, allá para el garbancero Juanito, que le manda el saludo a sus hijas Esmeralda, Chela, Lupe, su yerno El Tilico, su esposa Amparito y su papá suegro Porfirio Cadena. También le manda el saludo allá a la familia Victoria Ángel y a la familia Ronda de Pancho Villa. Ya viene la novia fea con Acapulco Tropical, porque dice que se la va a bailar, que porque anda ahora sí también, carnal, trae mucha calor este viejo de Nalgao.
1: Pues como no, pues se la pasa también nomás de flojo allí jugando con esos chiles caídos ahí. Ay, voy a creer, hombre.
0: Bueno, pues el saludote hasta allá, hasta San Lucas. Vamos a ver qué dice el público.
2: Buenas tardes, chavales, yo te quiero que me manden saludos, por favor, para mi madrina Marta y mi padrino Simón, mi primo Estrella, mi primo Ismael, y mi tía Lucía y mi tío Luis, de parte de Carlos Yoselín, con la canción de Doña Juana.
1: ¡No le hagan cosquillas!
0: Le hacen cosquillas a Carol, si te acuerdas que sabes que Carol también vende sus gelatinitas, le ayuda a su mamá,
1: sí, carnal. Sí, qué bonita niña también.
0: Muy trabajadora, verdad. Carol, qué padre, ¿verdad?
1: Qué bonito.
0: Muchas felicidades, Carol. ¡Oh, Carol! Mira cómo el mundo no se acaba. Lolo, mándele el saludo a don Lupe Juárez. Por supuesto, es el dueño y gerente de esta estación de radio, nuestro gerente. Y a don Bejarano, también le mandamos el saludo. Que vinieron a visitarnos a Mariano Escobedo. Que se subieron a las lanchas, fíjate.
1: ¡Órale!
0: No se les quedaría voltear por ahí la trajinera también, carnal.
1: Lupe Juárez, mucho cuidado, porque si te subiste al Titanic, era con una intención, no vayas.
0: Fíjate, tú no te has querido subir, carnal, y cómo ya nuestro gerente se subió y también Bejarano.
1: Fíjate nada más, ojalá que Bejarano también el ratito no me vaya a hablar así. Ay, hola, ¿qué tal, Lolo?
0: Bueno, pues ahí está el saludote para ellos, hombre, pues ya están escuchando. Muy buenas tardes, mis buenos amigos Lolo y Chente, me da mucho gusto escucharlos. Es que se me descompuso mi tarrarra, mi bocina. A ver si me alcanzan a poner la canción de El Zapato.
1: Cálmese, pues, hombre, cálmese.
0: Ah, no te creas, carnal, no, mi buena amiga Rosario ahora te está pidiendo la del tlacolero, el son del tlacolero.
1: ¿El son del tlaculero?
0: Afirmativo, pareja. Ahí viene mi buena amiga Rosario. Usted no se me estrese, porque dicen que también, fíjese, que las enfermedades vienen en el estómago, güey. Ahí se viene todo. Si usted se preocupa, se estresa, aguas, mucho cuidado, mi buena amiga Rosario. Ya viene, se alcanza a salir más veces temprano. Por favor, mis buenos amigos Lolo y Chente, y que para el domingo mi buen amigo Lolo me ponga, por favor, la canción de Amor de Madre con Pedrito Fernández.
1: Necesitan mandarme lo escrito.
0: Aquí está escrito, papá.
1: Ok.
0: Aquí
1: excuse
0: está
1: me.
0: Mi buena amiga
1: Rosario. Ay, excuse me, dijo el americano.
0: No vayas a dejar afuera a mi buena amiga Rosario. Quiere una de Pedrito. Yo voy a pedir también la de la mochila azul para acordarme de aquella chilindrina.
1: No, tú me estás pidiendo la del último beso.
0: Bueno, está mejor esa, carnal. Bueno, pues ya. Ahí la dejamos. Sí, mi buena amiga Rosario, usted no se me preocupe. Allá está Singio, Michoacán. El saludote también a toda esa gente de Singio, aquí cerquititas, ahí un ladito de Álvaro. Muy buenas tardes, Chenti Lolo. Por favor, manden el saludo a la zona arqueológica Tres Cerritos y a todo el personal del convento de Santa María. El saludote, por supuesto, de Santa María Magdalena, de parte de Don Fidel. Y por favor, me pueden complacer con la rolita del gato miau, miau, miau.
1: Ay.
0: Ay, Don Fidel, ahí en ese convento, ese no le sale el miau. Mucho cuidado, Don Fidel, ahí con el miau.
1: Mucho cuidado, más bien no le vayan a tapar el miau.
0: Ay, hijo del Quijote. Ah, pues fíjate, muy bonito ahí que están. Yo no sé la gente por qué no se da la oportunidad de primero conocer nuestro lindo y hermoso Michoacán, carnal, México. Está el convento y el convento Cuitzeo tiene muchas ahí cositas que ver, muy bonito. Y también su gastronomía es muy sabrosa. Venden enchiladas, pambazos, taquitos dorados, pozole, unas paletas y unas aguas también frescas, bien sabrosas. Pero sí, sí, mi buen Don Fidel, ahí viene enseguida su miau. Manda el saludo también allá para, dice aquí, para el monito del lodo. Ay, el pararí, el monito del lodo.
1: Oye, y Miguel Calderón nos está escuchando ahorita, este viejo desnalgado también. Dice Miguel Calderón que le gusta ir mucho para acá, para Tierra Caliente. ¿Por qué crees?
0: Ay, ¿por qué?
1: Ay, porque le gusta comer mucha panocha.
0: Ay, este viejo desnalgado.
1: Viejo lépero cochino.
0: Pues ya no se va a detener dientes, yo creo, carnal. Se le
1: sí,
0: va a
1: conoce las panochas, apa.
0: Ay, por supuesto, bien sabrosas, de ajonjolí.
1: De ajonjolí,
0: que hoy en día también, fíjate, las preparan con miel de abeja. Están todavía más sabrosas que con panocha, carnal.
1: Y más nutritivas.
0: La, la, y...
1: Para que no vayan a empezar que estamos sacando de nosotros de léperos.
0: No, no, no, la panocha es el piloncillo y también las preparan con miel de abeja, esas ricas y deliciosas panochas de ajonjolí allá en Huetamo, Michoacán. Sí, señor, mero guachi. ¿Cuándo vamos a Huetamo, carnal, San Juan?
1: En estos
0: Huetamo.
1: Días que pase la calor, apá.
0: Ah, sí, que pase, porque ahorita, no, hombre, nos vamos a llegar ya como pollos rostizados.
1: ¿Listo?
0: Listo, carnal.
1: Bueno, fíjate que ahorita hiciste un comentario. Esta niña que vende gelatinas allí en ese lugarcito que ya tuvimos el gusto de probarlas. Te acordarás que un día andábamos nosotros, particularmente en otro carro, llegamos allí a una taquería. Y bueno, pues habían como dos, tres personas por delante. Y llegó un par de niños, carnal, llegó un par de niños. Una niña y un niño, y le dijo al taquero, se acercó allí, y le dijo, oiga señor, ¿no me podría dar unos dos taquitos para mi hermano y para mí? Y se lo pagamos con gelatina, señor. El señor se hizo sordo, ¿no? Fíjate nada más. El señor se hizo sordo y como que no ponía atención. Pero ¿sabes quién puso atención en esa ocasión, carnal?
0: ¿Quién?
1: Ni más ni menos que nuestro gerente general, el señor Lupe Juárez. Allí estaba este pelado paradillo ahí viendo la acción y que luego da la orden. A ver, señor taquero, los niños le están pidiendo tacos. Sí, sí, cómo no, señor. Dele allí los tacos que quieran los niños y dele otros para llevar. Pero los niños se sorprendieron, ¿verdad? Ah, qué caray, ¿qué pasó aquí? Ya Lupe Juárez les dijo, no, no se preocupen, yo se los voy a pagar. Y estos se los llevan a su mamá. Entonces, pues qué bonitas anécdotas. Mucha gente critica mucho a nuestro gerente Lupe Juárez. Pero no saben, amigos, no saben qué corazón tiene este viejo desmargado de nuestro gerente. Es buena, como decimos por acá en Tierra Caliente, es buena riata este pelado. Ojalá que esas críticas que le hacen, esos mensajes groseros que le mandan, saben bien que se les está retachando feamente, porque este señor tiene un corazonzote bien grande. Esperemos que no cambie, que siga así. Yo lo sigo por ahí respetando y me permite por ahí echarle uno que otro chascarrillo, pero siempre voy con el respeto por delante. Qué bonita anécdota, así es que saludos a mi gerente general, Lupe Juárez.
0: Yo, para agregar nada más poquito también a tu comentario que haces, carnal, a esta vivencia que tuviste, es que sabes de él. Fíjate, muchas de las veces, ahorita que platicas esto,
1: sí,
0: esos niños ahí pudo haber estado nuestro Padre Dios Jesús de Nazaret, y así nos pone a prueba, fíjate. ¿Sí me explico? Esos
1: sí,
0: niños,
1: tienes mucha
0: sea
1: razón.
0: Una persona indigente, él le puede hacer nuestro Padre Dios, y así es de que dice que demos, carnal. Hay que darles y hay
1: claro.
0: que apoyar. Al hambriento hay que darle de comer, al que está enfermo hay que apoyarlo también, al que está descalzo hay que calzarlo. Pero te digo a eso que haces, que padre, porque muchas de las veces es Dios nuestro Señor el que nos está poniendo una pruebita ahí, carnal.
1: Sí, qué bonito, de verdad. Y fíjate, cuando una persona actúa sin, le daré o no le daré, le compraré o no le compraré, que luego... Vámonos por delante, Lolo, usar la iniciativa, cuánto es, yo le pago, yo se lo doy, pero que vaya con aquel corazón limpio, ¿verdad? Eso es lo que más se agradece. Ok, pues vámonos pues, 2:23 p.m, vámonos con el siguiente tema, y ya está aquí listo. ¡Ay, papá, vámonos!
0: ¿Y qué le play estás escuchando las movidas de Lolo?
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Saluditos también bien cordiales allá para mamá Chelo, allá para Rosy Ávila, allá para mi compañero Juanito, una persona con discapacidad, para el buen Ezequiel, un niño con autismo que me está escuchando, le mando saluditos. Y también le mando saludos allá para Charalitos Mosqueados, ya para esta gran señora también, la señora Lorena, allí de San Juan Tararameo. ¡Arre, Lulú!

nuevamente le hago la cordial invitación para este domingo que voy a estar con todos ustedes celebrando el 10 de mayo. Mándeme sus canciones por WhatsApp, porque el domingo ya no voy a descargar nada. Únicamente voy a sacar al aire las canciones que voy a descargar entre hoy y mañana. El domingo voy a estar nada más tomando el tiempo, platicando con ustedes, mandándoles saludos a todos los que me acuerdo de ustedes. Va a ser todo mi trabajo y complaciéndoles únicamente con las canciones que me mandaron ahorita.

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todas las canciones dedicadas a la madre para yo descargarlas para el dominguito que voy a estar con todas las mamás del mundo. Órale, saludos allá para Salvador y para Che, esta Ella.

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0: y suena el epitero.
1: El saludo también es allá para mi buen chaleco, el chalecón allá en Les Jornar Estéis.
2: Saluditos, saluditos también allá para los frijolitos de parte de su abuelita Teresita y de su abuelito Chencho. Saludos a todos ustedes, allá para mi carnalito Lupe Castro, también allá para esta señora que hace los buñuelos bien ricos y el atole bien sabroso, ella es Chayito. Saludos también para Mento, que viene lo bien, es nada feo, el condenado viejo desnalgao. Saludos también allá para Juanito y para su esposa. Añeñecue, ay, pero ¿quién te pegó? A la mona. Les andes pegando, Juanito, no te aproveches. No te aproveches, chimuelo de los abuelos.

0: no, sino hasta la próxima. Que tengan un bendecido fin de semana. Cuídense mucho. Sonríenle a la vida. Sean felices. Recuerden que mañana está Marco Antonio Solís, el Buki, aquí en Morelia, Michoacán, México, celebrando a las jefecitas. Concierto totalmente gratis. Así es de que ahí la Bimbo Barrio.
1: Qué padre. Mañana estaré allí con el Buki. Mañana, tanto usted como aquellos que les gustan las canciones del Buki, pues mañana es el día. Gracias. No le vayan a cambiar. Sigan en sintonía de esta bonita radiodifusora, porque enseguida viene nuestro compañero
0: Ornelas.
1: Viene nuestro compañero Ornelas en un programa muy especial para ustedes. Nosotros dejamos la cabina libre. De veras, qué calor, qué calor, qué calor. Nosotros nos retiramos, pero primeramente Dios, estoy con ustedes el domingo con todas las mamás para celebrar ese día. Se va a poner bueno, hombre. Vamos a echarle ganas, porque voy a estar en las revolturas de Lolo con todos ustedes. Gracias, buen provecho. Nos vemos primeramente Dios el domingo. Sale, va.
0: Vámonos, mi burrita. Arria, arraca, espérate, soy como quiero ser.
2: Que sí, allá nos vemos.
0: Ser amigo de todos, ranchero hasta los codos, sin jamás no poder, soy como quiero ser.
3: Persona honesta y que quiera defender a México. Arranca la inseguridad, arranca la corrupción, arranca.
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En el nombre del Padre, del Hijo y del Espíritu Santo. Amén. Expiraste, Jesús, pero la fuente de vida brotó para las almas y el mar de misericordia se abrió para el mundo entero. Oh fuente de vida, insondable misericordia divina, abarca al mundo entero y derrámate sobre nosotros. Oh sangre y agua que brotaste del corazón de Jesús, como una fuente de misericordia para todos nosotros, en ti confío. Padre nuestro, que estás en el cielo, santificado sea tu nombre. Venga a nosotros tu reino, hágase tu voluntad en la tierra como en el cielo. Danos hoy nuestro pan de cada día, perdona nuestras ofensas, como también nosotros perdonamos a los que nos ofenden. No nos dejes caer en la tentación, y líbranos del mal. Amén. Dios te salve María, llena eres de gracia, el Señor es contigo, bendita eres entre todas las mujeres, y bendito es el fruto

0: trabajamos en armonía con las diferentes comunidades, con él, contigo y con todos, y le quitamos, perdón, tú síguele tu camino, la idea de un plan, porque si lo metes al gobierno, ya valió chetos, te vas a hacer viejito como yo.
1: El problema es tan grande, ingeniero, que necesitamos del gobierno federal.
0: Y yo no estoy diciendo que no. Yo nunca te dije que no. Créame que lo pongas como cooperativas, fíjese, cada uno.
1: Fíjese nada más, con esto termino mi intervención. En meses pasados, el secretario de Medio Ambiente, el doctor Alejandro Méndez, dice que para desasolvar el lago de Cuitzeo, en una medición que él hace, dice que se ocupan 700 años para hacer ese trabajo. Uh-huh. Entonces yo creo que en 700 años, pues yo creo que ya no vamos, ya no va a existir la humanidad. Yo me imagino, pero así como
0: primero,
1: vamos.
0: Yo lo primero que le diría, que si no me mostraba el proyecto a 700 años, ¿cuántos avanzaríamos en los primeros 10 años? Pero es que yo te puedo apantallar. Pero, decir que dentro de ese, pues, ¿para qué le compras la idea de los 700 años? Que te diga los primeros 10 años,
1: a lo que quiero,
0: Alejandro, por favor, 10.
1: A lo que quiero llegar con esto, ingeniero, es que yo creo y estamos convencidos, porque le presentamos una propuesta muy viable, que se ocupan 300 millones de pesos para poder hacer un trabajo de desasolve, poder generar lo que decía aquí el licenciado Maximiliano, el tema de la reforestación, plantas tratadoras, inclusión social, innovación, trabajos de alto impacto económico, proyectos de alto impacto económico. 300 millones, que yo considero que no es una cantidad.
0: Esos 300 millones, ¿qué gastarías con esos 300 millones?
1: Con esos 300 millones, en el proyecto que se le presentó al secretario, era desasolvar de manera...
0: Vamos al pasito, ¿desasolvar con qué equipo?
1: Pues con el equipo de la Secretaría.
0: No, tú necesitas 300 millones de pesos. Yo te pregunto, ¿voy a necesitar esto y esto?
1: Sí, por ejemplo, es que ellos tienen la maquinaria, ellos tienen los D8, ellos tienen los D6, ellos tienen la maquinaria que se necesita, y además en la zona, pues no estorban a nadie, porque el trabajo sería muy rápido, porque no hay quien tenga que parar carreteras. No hay ninguna situación ahí.
0: Es que yo estoy de acuerdo contigo y sí lo entiendo perfectamente, que los 300 millones, pero es hablar, estar siempre a expensas de las migajas, discúlpame si suena, de las migajas que te puede dar el gobierno del estado, porque ahorita te dice, sí te mando un tractor, sí te mando esto, pero luego se acaba el dinero, no hay dinero para mantener el tractor, se descompuso el tractor y ahí tienes el tractor y ya casi el licenciado se rió porque ese ya se la sabe, y el tractor está tirado, pero sí tienes un tractor.
1: Bueno,
0: entonces,
1: mire, entonces
0: los 300 millones
1: la otra solución
0: en cooperativas daría trabajo, daría dinero y meterías tus camiones de la comunidad, meterías todo. Yo digo,
1: y la otra situación muy importante, de que la respuesta, si me pregunta que si ganamos el premio, vamos nosotros por medio de lo que ya estamos haciendo a buscar el financiamiento, sea público, sea privado, para la primera comercializadora en la región. Y ahí, dentro de esa comercializadora, va a haber muchas oportunidades que estamos buscando.
0: Claro, o sea, yo te acompaño con todo, no te estoy poniendo peros, lo único que te estoy tratando de decir, que no forjes muchas ilusiones en aquellos que siempre te han mentido. Las cooperativas, estuve el jueves pasado, y no sé si dice el programa con quien tuve el gusto de estar.
1: Sí.
0: Hay cooperativas de préstamo.
1: Cuando sí, habla de préstamo.
0: Cuando habla uno de proyecto, tenemos cooperativas aquí, nada más es meternos y lo que tú dices con las diferentes agrupaciones que están ganando esto, presentar el proyecto y entrarle todos, porque cierto es, como lo dijeron ahí en la exposición, no es para hacerse rico, es para ganar y vivir, o vivir y ganar, lo que tú quieras. Por ahí nos está escuchando Sergio, que es un asesor de varias... no sé si lo digas.
1: Sí.
0: Sergio, y está en la mejor disposición de extender su mano y su tiempo para a ustedes, Miguel, ¿sí? Está en la mejor disposición. Por ejemplo, ya ganaste el premio. Tienes muy buena idea, yo no digo que no. ¿Por qué no te asesoras con esta persona a ver en qué lugar puedes entrar? Porque conoce la banca o la banca oficial, como las diferentes organizaciones de préstamo. Entonces, ¿cómo podrían entrar ustedes como agrupación? Perdón por meterme.

0: Pues la convocatoria dice que la premiación va a ser por ahí del día 22. Lo mantengo informado.
1: No, pues, tan
0: Sí,
1: informado
0: para
1: como tú.
0: mí, o para nosotros, el tema de decir que estamos compitiendo, pues ya ganamos,
1: Claro.
0: porque en la región nadie está compitiendo para eso, o nadie en la historia se había dado esta oportunidad. Ganemos o no ganemos, hoy estamos participando, creo, para algo muy importante, que es el Premio de Innovación Social 2026. Y hoy creo que al haber aceptado nuestra solicitud, al haber aceptado nuestra propuesta, pues ya somos ganadores. Ah, entonces, esperemos, a partir del día 22, si no me recuerdo, la convocatoria va a dar el ganador. Tenemos mucha confianza que hemos venido trabajando y que lo podemos ganar. Y eso es lo que a mí, en lo particular, yo quería comentarle hoy. Quería comentarle a la gente que nos escucha, que nos ve, que estamos haciendo las cosas bien, estamos bien formalmente establecidos con todos los compañeros y compañeras que se han sumado. Hoy estamos no generando los empleos que se requieren, pero pues ahí la llevamos en una propuesta integral. Hoy con el licenciado ellos tienen una asociación civil, están haciendo esfuerzos también muy importantes, pero yo hablé mucho yo, entonces me gustaría
1: Ahorita
0: que...
1: va y nada más para esto, para pasarle ahí, se fracasa en lo que no se intenta. Ahí quédate. No, no, no, no, no. Se fracasa en lo que no se intenta. Ese es el primer triunfo que tienes y sigo contigo, que sí es cierto, ya ganaste. Licenciado, ya nos escuchó, ahora sí, véngase,
2: Ah, mire,
1: platicando lo que usted guste.
2: antes que nada, pues yo quisiera invitarlos a todos aquellos que nos están escuchando a que se sumen a este proyecto. Dicen que la unión hace la fuerza, así es que yo les pido a todos los que nos escuchan el día de hoy que lo comenten por ahí con sus vecinos, con el amigo del vecino y con más compañeros para que esto se vaya fortaleciendo. ¿Sí? Y el día de mañana, pues si nos ven por ahí en sus comunidades, vamos a andar tocando puertas y presentándonos con todos ustedes para que nos conozcan. Y si lo toman a bien, que nos pueden apoyar, se los vamos a agradecer muchísimo. No nosotros, sino las próximas generaciones que vengan, se los van a agradecer también a ustedes.
1: Pues cuente aquí con el despertar de Michoacán, licenciado, todo lo que haga usted, desde gastar su tiempo, ir a tratar de convencer, porque somos buenos críticos y malos cooperadores, ¿sí? Oye, oye, oye, eso sí, está muy bien, muy bien. Oye, ¿y cuándo participas? Pero tengo un enfermo en la casa, no puedo ir, no puedo acá. No, lo que nos están invitando es a comprar vida, a sembrar vida, a tener vida, a través de las acciones para el medio ambiente, ¿verdad? Si tenemos enfermos en casa, pues más enfermos vamos a tener, porque las tolvaneras, estamos hablando específicamente de lo que está pasando ahorita en el Vaso de Cuitzeo, las tolvaneras ya están ahí y también se escuchó feo, grotesco, como ustedes quieran, lleva muchas caquita ahí en el viento y que por eso nos enfermamos de las enfermedades respiratorias, de los ojos, de todo eso, es salud. Usted, dígame, licenciado, y sígale.
2: No, es exactamente, pues la salud no, ¿cómo no? O sea, la salud vale muchísimo y no la apreciamos, ¿sí? Descuidamos otras cosas, nos gusta la economía, nos gusta el dinero, pero descuidamos lo más
1: Y el
2: importante
1: que
2: que es la
1: tenemos que ir a
2: salud.
1: pagarle al doctor.
2: Así es, hay veces que los doctores pues les da gusto y más en estos días que empiezan las tolvaneras, pues...
1: Claro, pues Miguel. Licenciado, siéntanse acompañados. Un saludo a Guandacareo. Estuve por ahí con ustedes ahora que inauguraron la Lázaro Cárdenas. Que, por cierto, yo tengo unas dudas en cuanto a su calidad, licenciado. En la calidad de la calle esa, bonito como todas las cosas, se ve muy agradable. Pero cuando comencé a caminar, vi y las primeras deficiencias donde hicieron un andador, no lo vamos a robar. No, hicieron un andador para gente con capacidades diferentes o ciegos. Y las losetitas, antes de salir el gobernador ya había 20 losetas quebradas. No sé si ha ido por ahí
2: Sí, he ido y pues yo qué puedo comentar de esto, ¿verdad? Simplemente ya se dio la obra, bien o mal, pero ahí está la
1: Ya
2: obra ya.
1: cuando, una vez una señora, eso lo digo acá entre nos, una señora aquí en Morelia, estábamos pavimentando unas calles allá para el Durazno, precisamente. Y entonces estaba una compañía muy sucia, y comenzó a andar el pavimento, pero había una retenida de un poste y otras cosas. y estaba a media calle la pinche retenida, mano. Oiga, señor, y el cemento, el concreto estaba deficiente. ¿Cómo deficiente? Que se notaba que si tú le dabas un pasón así, te ibas a llevar parte de la arena, quiere decir que le hacía falta cemento, resistencia. Ay, señor, pues antes teníamos lodo.
0: Ya estamos mejor.
1: El que me entendió, me entendió. Fíjate, nada más que consuelo de la señora. Cuando el dinero de todos nosotros se hizo en una pésima obra, la señora bien contenta porque antes se llenaba sus zapatos de lodo y ahora ya no traía lodo en sus zapatos, sí. Aunque le durara la obra 6, 7, 8 meses, 3 años que no se enloda sus zapatos. ¿Cómo decirle a la ciudadanía, despierta?
2: Es a veces difícil, pues, porque bueno, lo que queremos es algo que nos beneficie, no que nos perjudique el día de mañana.
1: Yo tengo un amigo que me hizo el favor de ofrecer árboles, no en la cantidad como aquí, Miguel, que desgraciadamente alguien hizo mal uso, no quiero meterme en ese negocio ahorita, hizo mal uso de una situación que a Miguel le costó un buen tiempo, hablar de 290,000 árboles. Los primeros 70,000 se recibieron, no sé si usted también estuvo dentro de ese proyecto de Miguel y la gente. Y todo caminaba muy bien, pero cuando ya le cambiamos de un servicio comunal, social, a estar visualizando una entrada económica, ya torció la puerca al rabo. No sé qué digas tú, Miguel.
0: Pues sí, o sea, hay intereses muy complicados, por eso le decía yo que dentro de los problemas que hoy tenemos es que aparece gente iluminada que ya viene con una maña muy cabrona.
1: Nada más sacarle raja.
0: Y hacen, de la noche a la mañana hacen asociaciones, donatarias, que ellos son los que vienen a salvar este proyecto. Y cuando te das cuenta de la verdadera intención que traen, pues ya llevan más de la mitad del dinero que se otorgó. Por ahí buscan que se les den las facturas. O sea, es una cosa muy complicada. Pero aquí el asunto muy fundamental es que ya no nos dejamos de esas situaciones, ingeniero. Hoy venimos a decirle que
1: nos vamos por la buena.
0: Que vamos por la buena. Estamos haciendo las cosas de la mejor manera, a las medidas de nuestras posibilidades. Vamos a seguir trabajando hasta donde nosotros podamos. Hoy hacerle este llamado respetuoso a las autoridades. Sabemos, como dice usted, no hay intención de ninguna índole. Yo le decía, bueno, ahora que inauguraron el teleférico, no hay un gobierno que más o menos tenga una visión de implementar el recurso de manera equitativa en el estado. Más de 3,200 millones que se fueron en esta inversión, que no decimos que esté mal, pero creo que hay otras situaciones más importantes para la vida del ser humano. Y creo y considero que esos 3,000 millones y una cantidad parecida a la que va a costar en Morelia el mismo teleférico, deben de tener. Yo le digo al gobernador Alfredo Ramírez Bedoya muy respetuosamente que nos quedó a deber mucho en la región, pero no solamente él. Yo creo que los 4, 5, 6 gobernadores que hemos tenido últimos, desde Fausto Vallejo, Jesús Reina,
1: hasta el del pueblo, hombre,
0: Silvano, no han volteado a ver la cuenca. Le decimos, ingeniero, no creo que el gobernador en este año ya le anda en campaña. El siguiente gobernador o gobernadora, vamos a hacer todo lo que está en nuestra parte para que vea el potencial que tenemos en la cuenca. Eso es lo que falta, que volteen a ver, que la visiten, que vayan a ver qué tenemos, que se suban ahí a una canoa y que vayan con nosotros a conocer. Se van a quedar maravillados y van a decir, oiga, ¿y por qué nunca nos dimos cuenta de todo esto que teníamos, hombre?
1: ¿Sabes por qué? No es que sea grosero contigo, porque no andaban en campaña acá, porque cuando andan en campaña cuando ven todo, y cuando están en el poder, hacen nada.
0: Pues,
1: perdón,
0: pues mire,
1: no hoy por ganártela, Miguel.
0: Hoy tenemos agua, y amenaza con este fenómeno del Niño. Va a haber mucha agua para este año, va a haber mucha agua, esperemos que le sirva y la capten para todo 2026, 27 y hasta 28, me atrevo a decir, con las situaciones climatológicas que se esperan, que se vienen. Y esos 3 años, vamos a entrarle muy duro. Hoy el gobernador está empeñado en sus obras emblemáticas, las respetamos, no las compartimos, y creo que 3,000 millones, más de 3,000 millones de pesos. Nosotros no pedimos obras emblemáticas, lo único que pedimos nosotros es que empecemos a platicar sobre los problemas que tiene la cuenca y la región lacustre del lago de Cuitzeo.
1: Pues un día nos vamos puntualmente para hacerlo, porque ahorita lo que Miguel quiere es paladear lo que viene en camino. Ese éxito que deseo confirmarlo. Ojalá. Pero también, Miguel, con la poca mucha experiencia que tengo, yo te invito que para la próxima vamos a traer, y voy a poner aquí un hilito para atender todas las garritas sucias, porque tenemos muchas y no le decimos a la ciudadanía cómo nos han fallado. Ahorita no es retórica, sino la retórica la utilizan los candidatos. Los candidatos van a visitar y van a estar de vuelta con ellos haciendo una reunión, otra reunión, otra reunión. Y los candidatos de todos los partidos, dime, el del Verde Ecologista, cuántas, y vaya que es mi amigo Ernesto, ¿cuántas veces los ha visitado ustedes para saber ese problema?
0: Ninguna.
1: Las asociaciones, cuando hay ya vienen las campañas políticas, ¿cuántas asociaciones salen corriendo ahí de Cuitzeo? Que nosotros somos los que queremos a Cuitzeo, estamos luchando por Cuitzeo. No te digo el nombre de una persona, dama, que habló, hizo una reunión y que ya había ido a México y que ya, eso me lo dijo de palabra. Pero dije, ¿y en dónde están los documentos donde tú le dijiste a X, Y, Z en México las necesidades del agua de Cuitzeo? No, yo nada más le dije, ¿y qué me gané? ¿O qué te ganas? Entonces, es mentira, mi estimado licenciado, lo que le estoy diciendo, que aparecen un montón de querendones del lago de Cuitzeo con proyectos en mano y todo para hacerse ver por los candidatos.
2: Todo mundo se quiere colgar en estos tiempos, pero es necesario que empecemos paso a paso, casa por casa, haciendo notar a la gente la necesidad que tenemos hoy en la ribera del lago de Cuitzeo, para que ellos pongan su granito de arena. Muchas de las veces necesitamos el apoyo del gobierno, pero como usted lo comenta, el gobierno se hace de la vista gorda, sorda. Entonces hay que trabajar nosotros con todas las personas, con todos los campesinos que están en la ribera del lago de Cuitzeo, ver de qué manera podemos apoyarlos para que sus insumos sean más económicos. Si es posible, qué bueno fuera que nos dieran un precio a mitad de precio para que ellos se beneficiaran y de esa manera ellos puedan apoyarnos a nosotros, sembrando vida.
1: Fíjate que ya nada más te cerrale, mire, porque a veces te pongo incómodo.
0: No.
1: Se está dando un montón de dinero. No. Un montón de dinero. Y se va a dar más para sembrar los 10,000 millones de los 10 millones de árboles. Y se le va a pagar a mucha gente. ¿Sabes el resultado de eso? Porque hace un año sembramos 10,000. Mire, 10 millones, ¿eh? Sí. ¿Sabes?
0: Pero,
1: ¿sabes
0: cuál es el resultado? ¿Dónde están? ¿Dónde?
1: No, güey, por este pregunto.
0: Mire, llegaban, no voy a ventanear a nadie, pero llegaban la gente del gobierno del estado, cuando nosotros teníamos la baja de árboles ahí en la región, y llegaban y nos decían, oye, dóname unos, porque vamos a tener una jornadita de reforestación en tal lado. Sí, ¿cómo no? Porque a veces algunos que nos llegaban, pues no son endémicos de la región y se ocupaban moverse a otros lados. Fuimos muy responsables con esa parte. Y le decía yo, y los 10 millones de árboles que ustedes tienen, ¿ya se los acabaron? ¿O dónde están? ¿O se debería ser al contrario? Nosotros bajaron ya, ir para allá y que nos den, pues es que hablar de 10 millones de árboles. Yo creo que no me imagino la infraestructura que se ocupa, la gente que se ocupa para poderlos mantener, porque nosotros bajábamos, le estoy hablando de los trailers que bajábamos en los años anteriores, si no nos hubiera ayudado la ciudadanía, esto hubiera sido un ecocidio, ingeniero, porque se ocupan regar, saca el agua de donde, se ocupaba una logística que no estábamos preparados en ese momento, pero que lo logramos sacar al final de cuentas, y no eran los 10 millones. Entonces yo no me atrevo a decir que ahora que vengan otros 10 millones, que a mí se me hace una cantidad extraordinaria que se
1: pudiera... No, qué bueno que... Mire, con que 5 millones hubiéramos visto ya añejitos de un año, ya sería ganancia. No.
0: Hoy lo que necesitamos, ingeniero, sin duda es la voluntad de los presidentes municipales. Ellos sin ningún problema pueden tener viveros con semillas endémicas, empezar a germinar. En toda la región hay paisanos y paisanas profesionistas, unos son ingenieros agrónomos, otros trabajan en las presidencias. Lo que se ocupa es un plan, lo que se ocupa es voluntad de que, oye, pues lo acaban de decir ustedes, mis paisanos pescadores, y hay que decirlo como es, andan pescando entre la cagadita, como dice usted, porque no se limpia el agua. Entonces necesita, hoy la tecnología es tan avanzada, con las plantas tratadoras de agua que nosotros hemos venido trabajando, son plantas chiquitas, son plantas económicas, son plantas que sin ningún problema un ayuntamiento puede comprar 5, 10, 15, 20 cada año, e irlas implementando, irlas poniendo en los diversos puntos rojos. Ay, que se identifican.
1: Ya no me hagas hablar, porque yo tengo que meterle a dónde cortar. Bueno, fíjate, nada más, hay un ayuntamiento que en lugar de tener una gente que haya medianamente pasado por la ingeniería civil, tiene un secretario de obras públicas que cuando mucho ya es a media cuchara.
0: Pues no se diga Morelia estamos igual. Pues, o sea, en Morelia estamos igual porque
1: un media cuchara es el secretario de obras públicas.
0: Tenemos un director que yo lo veo en todos lados cuando espectaculares, y yo me pongo a pensar y digo, bueno, el problema del agua en Morelia será tan fácil resolver que le da tiempo a este cuate como para andar promocionándose en todos lados, ¿no? Y hay que decirlo como es, pero bueno, esa es otra historia.
1: No, es otra historia y la podemos cruzar. Pues mira, para no quitarte la miel, porque te digo, conmigo tienes tema para buscarle, y queremos tanto a Cuitzeo, en Copándaro de Galeana, tengo hotel donde vino una dama de los Estados Unidos, pero con una energía tremenda que iba a hacer y volver y a revolver y a revolver. No sé hasta dónde haya alcanzado a correr, porque no he visto nada en Copándaro. No estoy hablando mal de la señora Mari, yo desearía hablar bien, pero ahorita sí, Copándaro está pasando como la caja del perico. Y cuando ella tiene muchos migrantes, que si le dicen ayúdeme a sembrar árboles, ayúdeme a hacer esto, nuestros hermanos, así como en Guandacareo, porque estuve en la fiesta de Guandacareo, se dejaron venir de Chicago y de otras partes. Hay muchos migrantes que muchísimo, nada más con que les digas, mira, se nos está muriendo, y ayudan. Sí. Pero hay que tener la humildad de saber pedir y entregar un proyecto realizable, no uno de lengua para ver cuánto me vuelo. Adelante, licenciado, porque
2: en el pedir está el dar. Exacto. Usted lo dice así, ingeniero. ¿Sí? Si yo pido y yo demuestro que lo que estoy haciendo, con gusto me van a apoyar. Nosotros tenemos muchísimos paisanos en Chicago, en Houston, en Dallas, Texas. Bueno, en toda la Unión Americana hay gente de Michoacán. Y gente de Guandacareo hay en todos lados. ¿Sí? Y esa gente siempre ha sido portadora y ha sido benéfica para el municipio de Guandacareo. Pero ahora no es para el municipio de Guandacareo. Ahora es para toda la ribera del lago de Cuitzeo. Para todos. Aquí, desgraciadamente, nosotros tenemos agua cuando Morelia se inunda. Es que dejan correr el agua. Pero de otra manera no tenemos agua. Como ahorita el problema está gravísimo. Entonces yo les pido a todas aquellas personas que están fuera del país, a todos los migrantes, pues que nos echen la mano. Y aparte de eso, pues los saludo. Aquí apoyando... Bien.
1: Mi estimado, ahora sí, Miguel, vamos cerrándolo con lo que tú quieras. La miel sigue la teniendo en los labios, porque va a venir un éxito, pero también el paladear la miel no nos quita de ver lo que tenemos a los lados para seguir caminando con rumbo a un servicio comunal. No estoy hablando ni mal de una presidenta, ni mal de esto, sino estoy diciendo lo que están dejando de hacer. Y si eso lo toman a mal, pues háganlo para que yo no tenga que decirlo.
2: Así es, nosotros los invitamos a todos para que nos apoyen con algo muy sencillito, que nos den árboles para plantarlos. ¿Sí? Nosotros nos vamos a encargar de ver de qué manera los vamos a plantar o a quién vamos a molestar para que nos apoye. Nada más con eso, ingeniero.
1: No perdamos el contacto, lo tiene Miguel, yo te pido el gran favor. Hay alguien que a mí, como medio de comunicación y todo... Póngale, si quiso quedar bien o mal, no sé. Me dijo que nos puede refaccionar árboles. Entonces me pone en contacto y decir, oye, tenemos necesidad de tantos árboles de estas características, porque no todo es igual. Sí. Y en función de lo que tú me comentes, yo hago la petición. Si no la dan, ya que fregamos, se fracasa en lo que nos intenta.
2: Muchas gracias, ¿verdad? Le agradecemos mucho, ¿eh?
1: No, no, sinceramente, y lo mismo que me están escuchando todo el honorable público de aquí, de Radio Aguerrido, están los árboles. ¿Por qué? Le ayudamos al gobierno del estado a sembrar esos 10 millones de árboles que se pregunta Miguel, Chava, Vicente y todos, ¿en dónde están? Si nosotros les sembramos los árboles, pueden levantar la voz, acá sembramos 10 en Álvaro Obregón, ¿eh? Y así podemos juntar los 10 millones, ¿verdad?
0: Yo la veo complicada, ingeniero.
1: No, pues, ¿por qué le quitas, pues, el espíritu combativo a un lingüístico político?
0: Decía el ingeniero Vicente Estrada en alguna de las intervenciones que me ha tocado ver.
1: Sí, sembran 10 millones, yo sembré 700.
0: Dice que, bueno, a reserva, pues, yo le decía en broma, ingeniero, esos 700 mil, pues, ¿dónde están también, pues?
1: Bueno, yo también quiero ver. Ven, vamos a contar.
0: Yo creo que, yo considero que hoy en el núcleo familiar, si inculcamos a nuestros hijos a sembrar un árbol, a cuidar el medio ambiente, a tener educación ambiental, no necesitamos que el gobierno nos dé 10 millones o 20 o 30. Hoy necesitamos concientizar a las nuevas generaciones.
1: La educación.
0: Hoy necesitamos educarnos como seres humanos. Hoy necesitamos más calidad humana, más que nunca, por todo esto que está pasando, no solamente en nuestra región, sino en el país o en el mundo. Y si hoy nos concientizamos, esos 10 millones nos quedan cortos, ingeniero.
1: Sí.
0: La verdad, hoy, si cada moreliano, cada cuitzense, cada gente de los municipios de la Ribera sembrar un árbol, se imagina cuánta cantidad de árboles no fueran.
1: Sí, totalmente de acuerdo. Es que hay otro dicho, yo soy amante de eso: entre muchos pesa menos el muerto.
0: Ah, pues claro. Muchos,
1: dale. Dice Frank de Guandacare, su paisano: se necesita que con acciones pequeñas pero concretas se logre rescatar el lago de Cuitzeo. Totalmente de acuerdo, es a lo que nos referimos. Y no es corrección a la plana a nadie. Si estamos esperando a que llegue el gobierno, pues van a pintar canas como yo, simple y sencillamente. Sí. ¿Cuánto tiempo has estado esperando?
0: Toda la vida.
1: Ah, pues entonces date
0: prisa. Fíjese, no, le digo algo, un dato muy importante para que la gente sepa. El año que entra, la comunidad de San Agustín del Polque, que usted conoce, va a cumplir 500 años de haberse elevado a pueblo. 500 años.
1: Oye, y ahorita,
0: imagínese, tenemos 500 años de habernos y estar, y todavía seguimos malbaratando nuestros petates, seguimos al yugo de los acaparadores, o sea, seguimos sin entender durante estos 500 años que tenemos que hacer las cosas diferente. Entonces, hoy contamos con el pueblo, uno de los pueblos más longevos de la cuenca, San Agustín del Pulque, va a cumplir 500 años, van a estar de manteles.
1: ¿Cuándo va a ser tú?
0: El siguiente año.
1: Si yo primeramente Dios,
0: se van a tener los festejos de los 500 años de haberse elevado a, no a tenencia, porque a pueblo originario. Hoy ya tienen su investidura como pueblo indígena, pero eso habla de que hoy tenemos un retraso muy importante en nuestras comunidades. Hoy, por eso yo le decía en un inicio, estamos haciendo las cosas diferentes, estamos haciendo cosas muy diferentes en todos los aspectos, estamos haciendo cosas que ni nos imaginábamos. Hoy estamos proyectando esta comercializadora a largo plazo, una comercializadora donde estamos proyectando alrededor de unos 1,500 empleos directos. Traemos mucho por hacer, ingeniero, traemos, pues, las ganas también.
1: Ojalá que lo primero que tú traes en mente es que se dé ese éxito. Y lo demás, cuenta con el acompañamiento, porque hay dos cosas, Si te dejamos nada más que estén en tu cabeza y no te estamos pique pique la cresta o empujándote, nunca lo vas a lograr.
0: Va a ver.
1: No me lo tomes a mal, pero
0: no.
1: El que estemos a veces,
0: mire, oye,
2: yo nomás le echo porras.
1: No, pero
2: yo nomás le echo porras
1: y sabes que echa lento. Dice, es que aquel no camina, a mí poco me interesa que no camine, aquel, a mí que me interesa que camines tú, Miguel.
0: Ahí la llevamos.
1: Yo sé que le llevamos.
0: Ahí la llevamos, pero hoy sí quería compartirle esto a la gente que nos escucha, nos ve. Decirles que vamos lentos pero seguros, y que ojalá esto nos sirva para que se nos abran algunas puertas, que sigamos trabajando.
1: En función, no acaba de decir tu compañero, en la forma de tocar te van a abrir la puerta.
2: Así pues, es, ¿sí?
0: Pues ahí la vamos
1: a tocar. Ahí la vamos. Miguel necesita todavía 2-3 empujoncitos dentro de lo correcto, Miguel. Tiene la decisión, tiene la juventud. Espero que te sirvan los consejos, tanto de aquí el licenciado, que claro, me permito decirle amigo, como así de un servidor. Ojalá te sirvan para que las metas que tienes en mente se consoliden. Ojalá. Hay que sacarlas de la mente a la acción y a la reacción. Pues y demostrar a la gente. Pues ha sido nuestro amigo Miguel Onofre, licenciado. Bienvenido una vez más a su casa. Cuando quiera la organización de usted, nos pone de acuerdo con Miguel o con su servidor y tendrá las puertas abiertas. Es una persona propositiva en mi aspecto, en lo que veo, en lo que platico con usted. Esta casa es de ustedes.
2: Muchas gracias, ingeniero. Nosotros le vamos a demostrar con hechos y no con palabras. Exacto. Espero que la próxima vez que vengamos ya tengamos algo.
1: No, que mire. El premio que quiere Miguel primero, porque no quiere que se le quite la miel de los labios.
0: No, no, pero es que el premio no es para mí, ingeniero. El premio...
1: Lo entiendo.
0: Vamos a lograr ese premio porque creo que estamos haciendo las cosas a ver, bien.
1: Hubo un general el 5 de mayo.
0: Sí, cómo no.
2: Zaragoza.
1: Zaragoza, que le mandó la misiva, el parte de guerra al presidente Juárez. Las armas de México se han llenado de gloria.
0: Nada más que...
1: ¿Sí me entendiste? Sí,
0: claro, no, pero
1: que pues, tengas, el día que tengas el premio, se han llenado de gloria todos los que van contigo.
0: Y ahí vamos.
1: No,
0: hemos hecho un equipo muy padre, muy importante. Entonces,
1: agarre los mensajes que nos mandan. Si eres buen general, puedes saber distribuir la carga de la victoria.
0: Yo me despido diciéndole a todos los que nos ven y nos escuchan, visiten la cuenca, visiten Guandacareo y sus balnearios, muy hermosos, por cierto, muy bonitos. Visiten Copándaro, ahorita hay mucho girasol, vayan, ahí están los productores, cómprenles ahí, están preciosos los girasoles, para muy baratos. Si van a Cuitzeo, pues visiten el ex convento, la laguna tiene agua. Si van al lado de San Agustín de Pulque, que va a cumplir 500 años de haberse elevado.
1: Saludas a un médico bajito de estatura, no puedes decir chaparrito. ¿Cómo se llama el médico que tiene su esposa, que trabaja aquí en un hospital en Morelia, y que tiene unos barejones como hijos? Un saludo para ti.
0: Se apellida Cerriteño.
1: Ándale. No, los cerriteños. Tenemos mucho que platicar con Miguel, porque los cerriteños hay como arroz ahí en Cuitzeo. Pues para la próxima le mandamos un saludo al ingeniero cerriteño que está allá arriba, oriundo de Cuitzeo y un gran caminero. Pues nos vamos, mi estimado Miguel, esta es tu casa. Nada más nos ponemos de acuerdo y vuelves. De igual manera, yo les pido el favor que el compromiso no me lo dejen como el del diputado, no voy a decir que Marine, para que no vayas a pensar que es... No, como el diputado Baltasar Gaona, que todavía lo están esperando con unas lunas en Santa Namaya.
0: Ay, caray.
1: ¿Sí? No, si me hablan, cuente con los árboles. Y si no, luego me dicen, oye, ¿qué, eres pariente del señor Gaona? ¿Por qué? Porque pura lengua y nada de lona. Bueno, adelante, vamos al corte, por favor.

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Él es el Buki. Y mañana, mañana le va a cantar a las madres aquí en Michoacán. Ya se colectaron muchos pañales, pero esos pañales se los van a regalar a niños, gentes, adultos mayores. No vayan a pensar que es para los políticos, funcionarios del gobierno del estado que andan chorrientos, porque con eso que el güerito de allá de los Estados Unidos dice que todavía tiene una lista grande de gente que va a requerir, más de alguno se le anda aflojando el estómago. Y el que me entendió, y el que no, pues que vaya a recoger sus pañales y va a saber por qué los pañales pueden usarse ahorita. Pero mañana el Buki está aquí cantándole a las madrecitas Morelia, que es lo más importante. Con pañales o sin pañales, felicidades a todas las madres que nos acompañan todavía en el mundo terrenal. Aquellas que hayan partido, agradecemos la luz que nos brindan desde donde estén para seguir cuidando a sus muchachos que estamos acá. Y nosotros mínimo corresponderles con una oración, un buen pensamiento, como ustedes quieran, para recordar a nuestra madre. Y lo otro que es muy común, que ahí no podemos luchar, desgraciadamente, nada más el día 10 de mayo andamos ahí comprando flores, llevando regalos y a todo lo otro. Pasa el 11, llega el 11, el 12, el 13 y no se diga el 30 de mayo, valió. Ya pasó el Día de la Madre. El que entendió, entendió, y el que no, pues a su madre vio el día 10 de mayo. Bueno, pues no sé cómo está el desmadre, pero aquí hay una cosa. La presidenta de la República alcanzó a visualizar, como les decía, la inconformidad que hay a nivel nacional, y no el que sean ni fifí ni nada, sino padres de familia de todos los niveles, de todos los pensamientos, de todos los partidos. Nos dice, oye, estos tarbus, ¿de cuál se la fumaron? Mario Delgado se juntó con todas las secretarias y secretarios de Educación del Estado y ahí hizo su reunión, hicieron los cambios. Como les digo, y yo creo que no me voy a quedar solo en este pensamiento, si Mario Delgado es el jefe de todos ellos, ya tenemos el proyecto con el cual vamos a cerrar el año y aquí nos lo van a explicar, tan, y así va a quedar, por consiguiente nos vamos tal día, esto y esto y esto, e iniciamos el ciclo escolar el próximo año. Esa es la propuesta que les tenemos. ¿Quiénes están de acuerdo? ¡Yo! Dígame, ¿quién va a decir que no? En buen plan. Dígame, ¿quién va a decir que no? Es el jefe. Es el jefe. ¿Quién va a decir que no? De Tarú, digo. Miren, ese de Tamaulipas dijo que no. No entiende que es por México. No entiende que es por el fútbol. No entiende que es por la patada. Y lo pone y lo exhibe ahí. Y mejor el de Tamaulipas. No, yo le decía que le doy mi voto, el mío, y hasta los de los Texas. Texas. Mario Delgado confirma que el ciclo escolar 2026 concluirá semanas antes de lo previsto. Le vale grillo lo que haya dicho la presidenta en la mañana. Usted escucha la mañanera, dígame qué dijo la presidenta. El titular de la Secretaría de Educación Pública, Mario Delgado, confirmó que el ciclo escolar 2025-26 concluirá semanas antes de lo previsto en todo el país. ¡Sí, señor! Soy el secretario de Educación Pública. Y la otra presidenta, pues la presidenta, ¿sí? El titular de la Secretaría de Educación Pública, Mario Delgado Carrillo, aseguró este viernes que se mantendrán el cierre de anticipados del ciclo escolar y comentó que la modificación que se evalúa es respecto a la fecha en la que iniciarán las clases en el siguiente periodo escolar. Durante su asistencia a la clase masiva de matemáticas que se llevó a cabo este 8 de mayo, el funcionario federal afirmó que la salida de las escuelas será el 5 de junio. Presidenta, por favor, toma en cuenta. Ándale, hasta en verso me salió. Presidenta, por favor, toma en cuenta lo que dijo Mario. ¿Sí? Entonces, el motivo son las altas temperaturas. ¿Conocerá Huetamo? Que se experimentan en diversas entidades federativas, además del mundial que iniciará el mismo mes. No sé si alguien del público quiera hacerme el favor de llamar
porque ya mis neuronas andan muy escasas por esta semana. Las voy a recargar el fin de semana. No van a pensar que este ya se va a quedar medio bobo o menso, porque no entender a Mario Delgado. Mario Delgado tiene una cuestión. Sabe mover electoralmente las cosas. Recuerden que Mario Delgado fue el que puso gobernadores, puso esto, puso lo otro, y que a Mario Delgado mucha gente del mismo Morena no lo quería por impositivo. Aquí, a la hora que la presidenta hace una observación y este hombre una ratificación, hay dos cosas. Que el secretario de Educación no le avisó a la presidenta porque que iba a ser el cambio del ciclo escolar o del cierre escolar, es una cosa trascendental. Interviene la economía, intervienen muchas cosas, no es nada más porque al señor secretario de Educación Pública se le antoje cambiarlo, se lo estoy diciendo sin apasionamiento político, no debe ser así, para eso hay una cabeza, la cabeza se llama Claudia Sheinbaum Pardo, presidenta de la República. Bueno, vamos a salir el 5 como antes. Bueno, ahí está lo que dice mi estimado secretario. ¿Y qué fue lo que dijo la presidenta? Déjame ver si lo encuentro. Voy al corte por si alguien me gusta llamar. Nos quedan aproximadamente 12 minutos. 12 minutos por si alguien gusta hacer alguna llamada, porque les voy a recordar qué fue lo que dijo la presidenta de la República esta mañana. Muchas gracias. Vamos al corte, Mara.

0: Regresamos con todos ustedes en el 96.9 de la FM, Radio Aguerrido, esta radio que es de ustedes, para ustedes, y que dejo el teléfono libre por quien guste participar. No tengo inconveniente con recibir las voces de quien sea, por la finalidad, de la manera que piensen, expresen o digan lo que ellos consideran con respecto a lo que estamos hablando sobre ese cambio de cierre de ciclo escolar que se avienta Mario Delgado y los secretarios de los diferentes estados de educación. Bueno, la presidenta Claudia Sheinbaum aclaró este 8 de mayo del 26 que es que el posible adelanto del cierre del ciclo escolar 2025, el 5 de junio, es solo una propuesta. Y posteriormente el señor Mario Delgado pues le dice que no. Mi presidenta, ya dijimos que sí es un cierre. Pues ya dirán ustedes, pero aquí tengo a Francisco de Guandacareo, me quedan unos cuantos minutos, mi estimado Francisco, aprovéchalos.
1: Claro que sí, pues aquí insistiendo con el tema de los valores, ahora quiero abordar la honestidad. Ser honesto, tal como va el mundo, es escoger a un hombre entre 10,000, William Shakespeare. 300 años antes de Cristo, el sabio filósofo Diógenes recorría los territorios de la antigua Grecia, armado con una lámpara de aceite que encendía por las noches. Cuando alguien le preguntaba qué era lo que buscaba, él respondía: busco a un hombre honrado. La historia no dice si lo encontró. Y es que la corrupción parece ser una pandemia y no es por lo visto un fenómeno moderno, desafortunadamente. Hay quienes la han comparado con un quinto jinete del apocalipsis, que destruye economías, frena el progreso, enriquece y envilece a unos cuantos, empobrece a muchos, mancha el alma de quienes la ejercen.
0: Totalmente de acuerdo. Adelante.
1: Por su parte, la mentira prolifera en todos los niveles, desde el hombre que engaña a su mujer hasta la esposa que le miente al marido, el líder que traiciona a sus seguidores, el gobernante que engaña al pueblo a cambio de algunos votos. Mentira y corrupción van de la mano, destruyendo lo que tocan. Esto genera una crisis de confianza y un relajamiento de todos los otros valores. ¿Qué tenemos contra eso? La honestidad. Este valor, que suena antiguo y que debería ser más actual que nunca, tiene que ver con verdad, con coherencia, con lealtad, con integridad. Decía George Washington, primer presidente de los Estados Unidos de Norteamérica, que uno de sus anhelos era tener siempre la firmeza y la virtud para conservar lo que él consideraba como el título más invidiable, el de hombre honrado. Si tú eres honesto con los demás, dormirás tranquilo y podrás ver a todos directamente a la cara. Si eres honesto contigo mismo, ya hallarás la felicidad y la paz interior. Si todos enarbolamos la bandera de la honestidad, este mundo sería en verdad totalmente distinto y Diógenes podría apagar su proverbial linterna y dejar de buscar. Los ejercicios para la honestidad: no fomente la corrupción. Esto es más fácil decir que hacer, pero si no empezamos a hacerlo, seguiremos retrocediendo. Procura no meterte en asuntos deshonestos. Ninguna necesidad es tanta que no pueda solventarse con un trabajo honrado. Cuidado con las pequeñas deshonestidades, decir mentiras que en apariencia no son importantes, apropiarte de esa moneda que no es tuya, incluso adquirir artículos pirata. La deshonestidad, como muchas enfermedades, empieza con síntomas insignificantes.
0: Totalmente. Ahora, de acuerdo. Sale.
1: ¿Cómo transmitirlo a los pequeños? Enséñales a no tomar sin pedir las cosas que no sean suyas. Hazles saber que siempre pueden decir la verdad, sin temor a críticas ni a represalias. Esto fomentará su confianza y puede sacarlos de líos o evitar que se metan en ellos. Aliéntalos a no copiar en los exámenes. Esa es una forma supuestamente inocente de deshonestidad. Y con eso concluyo, ingeniero.
0: Gracias, estimado Francisco. Gracias. Cosas mucho, muy difíciles de aplicar. Las sabemos, las escuchamos y escuchamos lo de la lámpara de Diógenes, que es muy común decir, ni utilizando la lámpara de Diógenes encontramos la verdad, ¿verdad? Es muy común, sí. Es muy común decirles qué difícil es encontrar ser honesto hasta ahí. Y lo primero es parte de lo que dices, con honesto con uno mismo, porque en tu interior cargas la honestidad o la deshonestidad. Y te puedes sentir muy contento de una mala acción, pero en tu interior estás pagando lo que estás haciendo. Mi estimado Francisco, ¿cómo escuchas a tu paisano de Guandacareo?
1: Bien, ellos traen ahí su proyecto y ojalá todo salga bien. No solo el tema del concurso en el que van a participar, sino otras ideas que por allí están ellos tratando de darle forma. De eso se ocupa de gente que aporte su granito de arena para tratar de mejorar las cosas. Eso no se debe criticar, y una asociación o una, ¿cómo decíamos?
0: Una cooperativa, una asociación, trabajar en comunidad.
1: Son buenas formas de apoyar a la sociedad.
0: Una muy buena forma de trabajar en cooperativa, en sociedad, sí, estimado Francisco.
1: Y que se mejoren de alguna manera las cosas en el entorno inmediato donde ejerce esa acción esa sociedad o esa asociación o esa cooperativa.
0: Manda la felicitación a las madres ya para que cierres, para que ya también yo voy a comenzar a cerrar.
1: Pues muchas felicitaciones a todas las mamás por el día que se viene, y ojalá no solo ese día las apapachen, sino más días. No importa que no sean los 365 días del año, pero que sean consecuentes en su cumpleaños, en su día de su santo, en fechas importantes.
0: Mira, todos los días deberíamos estar al pendiente la mamá, como la mamá estuvo al pendiente de nosotros, no solamente en las... No estoy en contradiciente. Quizás sean momentos especiales, el día de su cumpleaños, el día esto, el día el otro. Pero cuando fuiste bebé, ¿ella escogió día para atenderte?
1: No, era constante.
0: Ah, bueno. Pues en función de eso, mi estimado Francisco, para no endrogarnos. Me dio gusto escucharte y que sigas hacia adelante, mi estimado Francisco. Me mandas varios mensajes, tú ya sabes de qué se trata. Voy a comenzar a despedirme. Dice, mientras no salgan como la reforestación de 2,000 árboles que hicieron en el municipio de Guandacareo y Cuitzeo en el año 24. Sí, es cierto, todos hablamos de reforestación y no saben dónde quedaron los árboles. Con las acciones pequeñas, los que dice. Gracias, Francisco, voy a comenzar a despedirme. Al lado de la autopista, dice Francisco, del lago de Cuitzeo ya no hay agua. Cierto es, dejaba de decir tu paisano que hay tolvaneras ya por ese sector. Voy a comenzar a despedirme. Muchas gracias, Francisco.
1: Saludos, un bonito fin de semana. Saludos, ingeniero, y muchas gracias.
0: Gracias, Francisco, que estén bien allá en Guandacareo. Miren, voy a dar las gracias a las personas que me han hecho el favor de acompañar a Radio Indapaz. Muchas gracias. Ani López, muchas gracias. Celeste Calderón, muy agradecido, Celeste, que estés aquí con nosotros. No se diga nuestro amigo Alejandro León Rico, espero que ya cada día estés mejor, Alejandro. Un abrazo muy fuerte. Ivonne Toro, la mandamos a mi amigo Jonás López. Jonás, todo el que quiera cambiar, vote por Jonás, porque si no, ¿para qué quieres? Una vez más la regarás. Ándale, ya te compuse otra, Jonás. A Juan Rosas Toledo, a Juana Alma Medrano Palencia, a Janet Pérez, un saludo, y no se diga ese hombre que se llama Melchor Ornelas, que muchos piensan que no tiene madre. Pues este hombre sí tiene madre, y le mando una felicitación a mi mamá La Güera, a mi mamá María, a mi mamá Ernestina, a todas las madres que ya están allá desde arribita cuidándome. Muchas felicidades a todas las mamás, en especial con el cariño que me ha hecho el favor de regalar a la mamá del aguerrido, no porque sea mi amigo Guadalupe, sino porque es una linda dama que reza por más de alguno. A la señora Gloria, júnteme todo el saludo de todos los chiquillos y de las chiquillas que tiene usted, y aquí, por mí, por Madalena, sale, felicidades, señora Gloria, y no se diga también, pues, también a Omar, por la mamá de Omar, y a todas las madres, felicidades, muchas gracias, primeramente Dios, nos saludamos el próximo lunes, muchas gracias, Omar, vámonos.

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